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2: En TikTok como Mix Colombia, así es como nos pueden seguir. 7:07 p.m, 7:07. Estamos para cada uno de ustedes, como siempre, comandando 24/7. Con clásicos, con éxitos del presente, pasándola bueno en esta nochecita allá en la capital, fin de semana. Con buena música también, fin de semana recargado también de muchas cosas. Y como lo mencionábamos, el otro fin de semana es puente festivo, ¿sí o no? El próximo fin de semana, puente festivo, para que se vaya agendando. Si usted quiere viajar, si quiere pasarla bueno de pronto con amigos, con familia y demás. Pues bueno, octubre, recuerden que el 12 de octubre es festivo. Ahí les dejo el datico para que se vayan programando. Bueno, ¿y qué pueden hacer en un festivo? ¿Qué no pueden hacer, no? Aparte de viajar, yo sé que otros de pronto dicen, ah, qué pereza viajar. Pues Bogotá tiene una oferta muy amplia para los fines de semana, ¿no? De hecho, también uno de los mejores parques de diversiones de toda Colombia es Mundo Aventura. Si usted quiere ir a Mundo Aventura, se quiere parchar en Mundo Aventura, pues bueno, 310-42-82-92-9, esa es nuestra línea, 310-42-82-92-9. Voy a elegir ganadores, ojo, ya mismo.
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2: Ya mismo vamos a elegir ganador. A ver quién dice presente, por acá está Carol Ortiz, Paola Celi, está también Eliana. A ver quién dice presente, Miguel Arias también dice presente por acá, Bridget dice presente. Bueno, los invito a que me sigan en redes sociales, ¿no? Al aire López en redes sociales. Ahí voy a estar presente para cada uno de ustedes también. No olviden seguir en YouTube a Mix Radio Colombia. Hamilton dice por acá, por favor. Hamilton. Así se llama el parcero, como el artista Hamilton, ¿ya? Como el deportista también, Hamilton. Bueno, por acá Camilo Arevalo también dice presente. Manden notica de voz. Notica de voz. 3-10-42-82-92-9. A ver, por acá ya están mandando noticias de voz. A ver, hola.
3: Hola, John Lo. Hola. Porfa, ayúdame con un pase para Mundo Aventura.
2: Invitación doble para Mundo Aventura, dicen por acá. Bueno, Hamilton ya mandó noticia de voz. Hamilton, ¿será el mismo Hamilton? A ver, hola.
4: Hola, papá, ¿cómo estás? Ahí, hacerte ahí con unas boleticas para mis hijas. Pasa receso, popi.
2: Oiga, por cierto, ¿cuándo es el receso? ¿Comenzó este lunes que pasó o inicia ya desde el lunes? ¿Quién me pasa ese datico hasta ahora? A ver, ¿quién más dicen por acá? Paul, hola.
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2: Bueno, gracias al viejo Hamilton que me dice que mañana inicia la semana de receso para los chicos. O sea, yo creo que cuestión de movilidad se va a poner un poquito más tranquila porque no habrán rutas escolares. De pronto a algunos universitarios también les dan ese espacio, entonces no habrán tantos carros. Bueno, yo creo que puede beneficiar a la movilidad, ¿sí o no? Ya estos muchachos están, es que salen cierre de año también, ¿sí o no? ¡Hola!
6: Yo los saluditos desde la oficina rodante. Quiero boleticas, por favor.
2: Boleticas, dice por acá David Telles, también dice presente hasta ahora. Hola, David.
7: Yo estoy en modo Mix 92.9 para que por favor me inscriban con el tema de las boletas ahí a Mundo Aventura. Mi nombre es David Telles.
2: Hágale, David, eso va. Yo, Alice, también dice presente hasta ahora. Jan dice presente. Hola.
8: Dímelo, John Low. Yander Full en la casa. Chimba, bro, la buena. Bendiciones.
2: Gracias, parcero. Bueno, ya todos los que están acá, pilas porque en contados minutos voy a elegir el ganador. Voy a elegir un ganador a la próxima salida para que estén pendientes. Mientras tanto, vamos a ir con buena música en modo fin de semana, en modo mix.
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1: Fin de semana en modo mix. Fin de semana parchadito. 7 de la noche, 22 minutos. Sigue avanzando el reloj. Nosotros también acá acompañándolos como debe ser, hablando de todo un poquito. Hasta ahora hay fútbol colombiano. Está ganando, vea, el Bucaramanga le va ganando 3-1 al Junior. Ahora sí podemos decir que está eliminado el Junior, ¿sí o no? Tenía que ganarle a Nacional esta semana, no le pudo ganar. El partido estuvo picante, estaba James Rodríguez, Teófilo Gutiérrez, o mejor dicho. Estuvo bueno el partido, pero bueno, la revancha del Junior venía este fin de semana con el Bucaramanga y no ha podido. Yo sé que el Bucaramanga tiene uno menos ahora mismo. 3-1 ganando los búcaros, hablando de todo un poquito hasta ahora. En este caso en materia deportiva, ¿sí o no? Que también jugó la Selección Colombia este fin de semana, que no le fue del todo bien. Perdieron 1-0 contra Paraguay. Ahora sí extrañan a James, ahora sí extrañan a Quintero. Bueno, hay que tener paciencia, hay que esperar qué puede pasar con la selección. Lo cierto es que nosotros seguimos aquí en modo fin de semana. Ya la semana que viene es de receso para los chicos. Gracias a los que me tiraron el datico acá. Y bueno, a propósito de la semana de receso, a propósito de los premios con Mix Radio, vamos a entregar boletos para Mundo Aventura ya mismo.

0: Boletas para Mundo Aventura, ya mismo presente, 310-42-82-92-9. ¿Qué tienen que hacer? Vea, fácil. Póngale cuidado. Pantallazo donde ya tiene la aplicación Mix, emisora Mix. Ya, fácil. Ahora, que me siga en redes sociales, ¿sí o no? Al Aire López. Ahí también manda el pantallazo. Y finalmente, me manda notica de voz con dos locutores de la emisora. No es más. No es más. No es más. Estuvo fácil. A ver, vamos a ver quién dice presente hasta ahora. No se le olvide la notica de voz. Dice por acá Álvaro Blanco, ya te sigo. Álvaro ya nos mandó aquí la aplicación, perfecto. Recuerde que son invitaciones dobles, ¿no? Le falta un pantallazo, Álvaro. Vamos a escuchar la nota de voz y le damos plazo ahí para el pantallazo que le hace falta. A ver qué dijo Alvarito. ¡Hola!
1: Locutores, John López y JP.
0: John López y JP, sí señor. Le queda una nomás, Alvarito, vamos. A la una. A las dos. Llamando el pantallazo, Alvarito, muy bien. Tenemos un ganador.
2: Ya tenemos un ganador, Mex. Ganaste.
0: Listo, Álvaro Blanco, parcero, se acaba de ganar la invitación doble para Mundo Aventura. Para que vaya con quien quiera, con su pareja, con su hijo, con los amigos, ¿sí o no? Con quien quiera. Bueno, quédese conectado con Mix Radio. Ya le vamos a mandar los daticos para que nos los pase de manera interna. Bueno, y los demás no se preocupen porque ya más adelantico voy a entregar una invitación doble para Skyson. 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Skyson, ¿qué es Skyson? 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Vale la pena, la verdad es que la pasa uno bastante bueno. Pero bueno, fin de semana con la emisora que comanda, Mix Radio.
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1: 7 de la noche, 39 minutos. Sigue avanzando la noche, nosotros acompañándolos como debe ser, con buena música, 24-7 para cada uno de ustedes. Oiga, recuerden que en Kick también estamos 24-7, ¿vale? Ahí nos pueden seguir, Mix Radio Bogotá. ¿Cuál es el paso a paso? 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Ahí estamos en estos momentos en vivo. Y también usted puede ver toda la información de primera mano en la página web www.mixradio.com, www.mixradio.com. Ahí va a encontrar usted toda la información, todas las novedades. Esta semana estuvo bastante cargada de noticias. Por ahí se vio lo que fue BTS en concierto aquí en Bogotá. También vimos a Dua Lipa cantando junto con Shakira, ¿no? Recordemos que Shakira está haciendo una residencia prácticamente en Madrid, en donde aumentó el tema del turismo y demás. Nada que discutirle a la reina Shakira, pero ¿por qué no hizo eso en Colombia, sí o no? O sea, pues a final de cuentas lo está haciendo en Madrid, pero allá está beneficiando la economía de España. Aquí ya pasó también, obviamente pasó por Barranquilla, pasó por Bogotá, pero pues ¿por qué no hizo una residencia acá, sí o no? Como lo hizo Bad Bunny, que en su momento hizo su residencia en Puerto Rico. Bueno, poquito debatible, pero igual Shakira es una leyenda, talento colombiano. Nada que hacer, nada que reprocharle ni debatible, pero hubiera sido chévere una residencia, no sé, en Barranquilla. 15 shows en Barranquilla, no sé, algo así. Bueno, muy bien, 7 de la noche, 41 minutos. Hasta ahora voy a entregar invitaciones dobles para Skyson. Ustedes se reportan al 310-4282-929. A propósito, ¿cuál es la condición para que se ganen estas boletas, boletas para Skyson? Que nos siga en Kick, Mix Radio Colombia. Mix Radio Colombia en Kick. Me manda pantallazo que ya nos sigue en Kick. Ya con eso es suficiente, ¿listo? Notica de voz, tres locutores de Mix Radio y listo, no es más. Ya mismo, 310-4282-929. Vamos a ver quién se reporta hasta ahora. Saludos para Paula Rodríguez, Mónica Suárez, todos los que se reportan aquí en el 310. Vamos a ver quién hace la tarea primero. Aquí está Mariana, que ya mandó notica de voz. Vamos a darle espacio para... a ver si de pronto, pero creo que, a ver, él se hace llamar Mariana, pero es Jonathan, ¿sí o no? Se puso el nombre de la hija, si no estoy mal. A ver, hola.
2: Hola, Mix, los locutores son Mauro López, John López y JP.
1: Ok, ya me mencionaste tres locutores, ahora Kick. Le damos 3 segundos ahí de plazo, ¿listo? A la 1, Kick, Mix Radio Colombia. Me faltó ese pequeño detalle. A las 2. Ay, ay, ay. Yo lo quiero ayudar. 2:30. Y 3. Ah, no me mandó el pantalla. No me mandó el pantallazo. ¿Qué pasó? Bueno, vamos a ver quién es, si hace la tarea hasta ahora. Por acá está Joalis. Ella nos mandó el pantallazo, pero eso es de YouTube. ¿Quién hace la tarea bien? Está muy difícil, ¿en serio? Por acá Natalia Forero se reporta. Hola.
3: Y Andrés Pari también.
1: Ah, mandó dos noticas de voz. Hola.
3: JP, el residente, y Laura Buendía, mis favoritos.
1: Y Andrés Pari dijo al final, ¿cierto? Y falta el Kick. A la 1. A las 2. Ahí ya mandó el pantallazo de Kick. Muy bien, perfecto. Ya tenemos una ganadora hasta ahora.
0: Ya tenemos un ganador, Mex. Ganaste.
1: Se lleva la invitación doble para Skyson, el mejor parque de trampolines que tiene toda Bogotá. Lo van a disfrutar en este fin de semana, que por cierto es semana de receso para los estudiantes. Bien incluido el puentecito festivo. Ah, definitivamente. ¿Para qué más? Se acabó el año, ¿sí o no? Se acabó el año, pero bueno, fin de semana más bien con Mix Radio.
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1: Fin de semana de clásicos. Hasta ahora se reporta Baby Rasta y Gringo con esto que se llama Carnaval.
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0: Hay flores que tienen espinas, dice Papiarca Austin Santos, con esta canción que se llama Por Amar a Ciegas, en donde también está Tiny. Esta canción salió en el año 2008, ¿sí o no? De su álbum El Fenómeno. Una época donde el reggaetón estaba pegando en todas las discotecas. Arcángel dijo, pues no, vamos a meterle algo de sentimiento, y por eso nació Por Amar a Ciegas. Mucha canción, ¿no? Canción sota. Pero bueno, son clásicos que escuchas acá definitivamente en Mix Radio.
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0: Salimos del clásico para meternos un poquito más, más para adelante. En este caso está Bless junto con Maluma, el Papi Juancho. Y esto que se llama.

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1: 5:59 en Mix Radio.
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1: De la mañana, 15 minutos. Aquí estamos, como siempre, acompañándolos a ustedes en este día a día, celebrando lo bonita que es esta vida, ¿sí o no? Vamos a celebrar la vida a pesar de cualquier problema, a pesar de cualquier asunto, a pesar de cualquier situación que usted crea que no es capaz de resolver. Pues bueno, hoy venimos a decirle que sí es capaz de resolver, ¿sí o no? Vamos a arrancar con toda la energía, vamos a arrancar de manera positiva, de manera bonita, a ver el vaso medio lleno. Así algunas veces las circunstancias no lo ameriten, ¿sí o no? Yo sé que sí, yo sé que usted puede, alguna vez pudo, siempre ha podido. Mucha fuerza para el día a día. Vamos a recargarnos como debe ser, el primer cafecito de la mañana. Qué bonito saludar y ser saludado, como dicen por ahí. Les vamos a dar notica de voz, 310-42-82-92-9. Hoy el día realmente amaneció como que Bogotá con menos trancones, ¿sí o no? También es cierto que los chicos están en semana de receso, los estudiantes están en semana de receso, entonces yo creo que eso logró bajar un poquito el trancón en Bogotá, ¿sí o no? O es mi impresión. ¿Usted de pronto está en su oficina rodante ahora mismo? Bueno, mande notica de voz, 310-42-82-92-9, nos va a decir cómo amaneció el día de hoy, desde qué hora está camellando. ¿Cómo ve el tema de la movilidad? Para mí está mejor. Pero bueno, no sé. Para mí está mejor. De aquí para allá la encontré mejor. A ver qué dicen por acá. Hola.
2: Dímelo, dímelo, John Lowe. Activo con Mix desde Puente Aranda, muy AM.
1: Eso.
2: Activo, gracias, Mix. Recuerden sonreírle a la vida. Gracias.
1: Eso, Danilo, muchas gracias a ti por la sintonía, parcero, por los buenos mensajes, por la buena energía. Vamos a contagiarnos como debe ser de cosas positivas, ¿no? Hola.
3: Hola, John Lowe, buenos días. Miles de bendiciones, que Dios me lo bendiga. Estamos vivos, despiertos, gracias a Dios. Una semana muy bendecida, una mañana de muchas bendiciones. Muchas bendiciones para la mesa de trabajo cuando estén completos. Y aquí trabajando, gracias a Dios, desde las 4 de la mañana activos. Miles de bendiciones, John Lowe, un excelente día.
1: Gracias, viejo Johan, nos recordó algo muy importante, parce. Él lo dijo, trabajando gracias a Dios tenemos empleo, gracias a Dios tenemos salud, un motivo para levantarnos, para arrancar la semana, una motivación, fuerza, cariño, amor tenemos nosotros. A ver quién más dice presente hasta ahora. Hola.
4: Buenos días. Aquí llegando a entrenar. Feliz día para todos.
1: Ah, qué delicia, ¿sí o no? Agradecer a la vida y a Dios porque podemos salir a hacer ejercicio, disfrutar de caminar, de correr, de respirar. La verdad que uno hasta que no se encuentra mal de salud no valora lo que realmente tiene, ¿sí o no? El hecho de poder levantarse. Hola.
5: Buenos días, John Lowe, desde las 3:30, dándole parejito, juicioso, siendo a recoger a mi hija, todo. Motiva, mi motorcito. Johnito, pues la verdad, lo que es para estas fechas y para cuando los muchachos salen ya totalmente a estudiar, Bogotá se pone bonita. Por más que esté rota por todo lado, se pone buena. Bendiciones para todos y gracias por ese amanecer.
1: Andresito, muchas gracias a ti por la nota de voz. Tiene toda la razón, la semana de receso en verdad sí cambia totalmente cuestión de movilidad. Pero bueno, vámonos hasta ahora con buena música, 6 de la mañana, 19 minutos. Aquí está el Fercho con esto que se llama 50.000 pies.

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1: 6:26, sigue avanzando el reloj. Nosotros también seguimos acá, mejor dicho, acompañándolos como debe ser. Oiga, saludos especiales a los que mandaron notica de voz desde el inicio de la mañana, que pues no tuve la oportunidad de reproducir la nota, pero igual los saludamos. Vean, Juan Daza, Edwin Belandia, Mateo, Andresito, Andrew, todos los que mandaron notica de voz hasta ahora. Pues bueno, los saludamos también con muy buena energía el día de hoy, como le decíamos acá con Edwin Ocampo, y bueno, con todos los que estábamos hasta ahora conectados. La movilidad está mucho más tranquila, está suave, está fresca. ¿Cómo le fue a Edwin el día de hoy?
2: Muy bien, John. Excelente movilidad. Se nota que estamos en semana de receso, estamos en semana de descanso, donde los niños también se van para sus vacaciones, donde los transportes públicos de escolares empiezan a quitarse un poquito de la calle.
1: Claro.
2: Y ya empezamos a ver un poquito la movilidad más rápida, más ágil, menos trancón y demás. Sí. Y realmente sí podemos decir que la movilidad se daña un poco con los niños, claro.
1: Es que siempre todos los factores, claro.
2: Las rutas, por lo que se tienen que estacionar en ciertos lugares, a recoger los niños y demás, esto implica el tema a nivel del tráfico, pero sin embargo, sí, muy bien la movilidad, y un día súper bendecido para todos. Bienvenidos a esta semana de agradecimiento, señores. Hay que agradecer, hay que decirle, universo, gracias por este día tan maravilloso y espectacular. Estamos vivos. Ya después de que uno esté vivo, el resto lo solucionamos. Afuérdense
1: de eso.
2: O sea, que yo respire, que yo empiece como a conectarme el día con buena actitud, el resto lo solucionamos. El tema económico, el tema de nuestro empleo, si tuvimos problemas, si tuvimos situaciones emocionales duras, pues empezamos a cambiar y a darle solución. Importante es respirar. Es importante es abrir los ojos y entender que debemos agradecer desde el principio, desde que nos levantamos. Yo siempre hago una terapia todas las mañanas.
1: Sí.
2: Yo lo que hago es colocar los pies en el suelo.
1: Sí.
2: Y lo que primero que digo es gracias. Gracias, universo. Abro los brazos y digo qué rico, qué chévere y qué rico sonreírle. Lo más importante es sonreírle a la primera vista del día. Le sonrío al día y le digo aquí estoy y vamos para adelante. Vamos a hacer las cosas que tenemos que hacer. Bendecidos y prósperos y atraer todas las cosas bonitas.
1: Muy bien, atraer todas las cosas bonitas como debe ser. Mejor dicho, hasta totalmente recargados. Se escucha un poquito raro, no sé si es impresión mía.
2: Sí, está haciendo retorno.
1: Está haciendo algo retorno, ¿cierto? Bueno, ya parece que se solucionó solito. Eran los espíritus positivos.
2: Los espíritus. No, y empezamos en octubre, acuérdese que octubre.
1: Ay, no me diga eso. ¿Qué necesidad de dañar la mañana así?
2: No, te deja también porque espiritualmente también
1: somos. Justo justo sentí algo ahí en la espalda. Yo dije,
2: ¿Le da miedito?
1: Sí, me da mucho miedito. Sí, claro.
2: ¿Usted no aguanta un Halloween 31 en el cementerio?
1: No, pero ¿qué necesidad?
2: No, pero se puede hacer una investigación paranormal también.
1: No, deje así quietico, más bien. Más bien vamos con el horóscopo de Edwin Ocampo. Oiga, déjeme decirle una buena noticia. Puentecito festivo, ¿no? Esta semana.
2: Ah, ¿verdad? El que le gusta a usted.
1: El de los puentes.
2: El de los puentes. ¿Ya lleva cuántos meses? ¿Un mes larguito?
1: Ya llevamos un mes sin puente, Edwin. No, sí, eso así no se puede, hermano.
2: Degenerados, ¿no?
1: Vea, ya, en cambio, ya de hoy en ocho es puente festivo. Claro, el fin de semana festivo, papá.
2: Y en noviembre también hay festivos.
1: Claro. Y diciembre, pues los que conocemos todos. 8 de diciembre y 25. Ahí les dejo el datico. Bueno, vamos a iniciar con el horóscopo de inicio de semana. Número cabalístico. Voy a anotarlo igual. Yo se los puedo decir a los que de pronto alguna vez no se los volví a comentar. Disculpen, porque es que a veces uno revisa del todo bien la bandeja de entrada de los mensajes. ¿Listo? Así que bueno. Nos fuimos con el horóscopo de una vez. Muy bonitas sus cartas, Edwin, por cierto. Recuerden que estamos en Kick Mix Radio Colombia y las pueden ver. Y también en el TikTok de Edwin Ocampo, ¿sí o no?
2: Sí, señores, @psicólogo1, conectes en ya hay 421 personas. ¡Opa! Conectadas. 427 y subiendo. Ustedes conéctense siempre a ese horóscopo que les tengo todos los lunes, miércoles y viernes para que ustedes siempre estén pendientes de lo que puede pasar este día. Ya vamos para
1: muy bien.
2: 450 personas.
1: ¡Epa! Está volando, sí, hermano, la disciplina.

0: disciplina, usted levantarse todos los días.
1: Ah, sí, la constancia.
0: La constancia.
1: Hace los resultados.
0: La berraquera. Eso. Bueno, muy bien. Vamos a iniciar de una vez con el signo de Aries, Edwin.
1: Bueno, vamos a empezar con la gente de Aries. Los arianos del zodiaco para esta semana y para el día de hoy sale la carta de la construcción, que es la carta del átomo. ¿Qué habla la carta del átomo para ustedes? Es momento de replantearse, de empezar a hacer ese negocio que tienen pendientes, de organizarse y de empezar a creer más en ustedes, gente de Aries. Creer es importante, entender que ustedes son prósperos, bendecidos y abundantes. Decretemos esto al universo, entendamos que el universo se hizo también para nosotros, y los arianos van a estar iniciando proyectos que hace rato están posponiendo, y esos proyectos van a ser positivos. Lo mejor es que si ustedes estaban pensando hacer negocios, que estaban empezando a fluir con respecto a su independencia, hay que arriesgarse. Es espectacular el tema a nivel económico y financiero. Pagan deudas, se restablecen las situaciones económicas y lo mejor, las bendiciones llegan financieramente. Sale la carta de la profundidad, que es el lago. ¿Y qué habla la profundidad? Habla del tema a nivel emocional. Hay una cosa importante de su relación actual. Tienen que empezar a hablar, tienen que empezar a conectarse con el tema a nivel del diálogo. La comunicación es tan importante y tan asertiva frente al tema emocional. ¿Qué es lo que ustedes necesitan en este momento? Importante, háblele a su pareja, qué es lo que quiere su pareja. No siempre es qué es lo que yo quiero, ¿no? Porque normalmente la gente es que yo quiero esto de mi pareja. ¿Y qué quiere mi pareja de mí? Entonces, importante ponerse en los zapatos para que la situación empiece a fluir. Sale la carta del desierto frente al tema a nivel de la salud. Tienen que cuidarse mucho el tema gástrico. Es una parte importante que deben estar pendientes. Ojo con el tema a nivel del colon, punto importante para ustedes. Y el número cabalístico, porque ustedes acuérdense que los lunes damos número cabalístico,
0: sí,
1: para
0: señor,
1: que ustedes puedan jugar, para que ustedes puedan hacer su tema a nivel de loterías y
0: para
1: demás.
0: Ganar.
1: Y ganar, número cabalístico para ustedes, 4115.
0: 4115, el número cabalístico para nuestros amigos de Aries. Y de Aries pasamos al signo de Tauro.
1: Bueno, gente de Tauro, la gente de Tauro está muy tranquilo con el tema a nivel laboral, económico y demás. Un día para estar tranquilo, para respirar, para organizar el tema laboral, para pagar deudas. Señores y señores, ustedes tienen deudas que los están aquejando un poquitico, pero no se preocupen, gente de Tauro, las oportunidades llegan para que ustedes se solidifiquen, se estabilicen y el tema económico empiece a fluir. El tema laboral es estable a pesar de las dificultades, los chismes y los rumores negativos de su parte a nivel laboral, porque los compañeros hay veces son como energéticamente no tan buenos. Entonces,
0: los buitres.
1: Sí, hay gente que es bastante pesada. Simplemente uno no le da poder a la situación y sale. Sale la carta de la roca frente a la parte emocional. No hay necesidad de buscar absolutamente nada en su relación. Definitivamente esta carta habla que la situación anda muy bien. Hay que reafirmar el tema emocional, hay que continuar con el tema de las relaciones, definitivamente bendecidos en el tema emocional. Importante, dolor de cabeza, migraña, ojo con el tema a nivel de salud. Hay como un tema a nivel de migraña por estrés, porque ustedes sobrepiensan las cosas, ustedes piensan 24/7, bájale un poquito, calmen los pensamientos, relájense, las cosas van a estar bien. Número cabalístico 2022.
0: 2022, el número cabalístico para nuestros amigos de Tauro. Yo soy Tauro, y debo confesarle no solo eso, no sé si tenga algo que ver, haciendo paréntesis, vea que yo hablo dormido. Algo espiritual, algo bueno, raro ahí.
1: No, yo, hay veces dicen que el hablar dormido tiene alguna injerencia en el tema de la parte espiritual. ¿Qué está pasando con tu espiritualidad? Sí. Que no está encajando, que no te sientes satisfecho de cosas que estás haciendo.
0: Sí, y mira que yo hablo dormido, trabajo hablando dormido.
1: Ah, ok, entonces peor. Entonces,
0: digo, yo me ignoro de los
1: empieza a decir, la canción es tal.
0: Y siento el bache. Yo, ¡no! Bueno, vamos de una vez de Tauro, cerrando paréntesis, ¿no? Hablando de todo un poquito con Edwin, al signo de Géminis. ¿Qué hay para Géminis?
1: Bueno, los geminianos, sale la carta de la creación, el agua, fluyendo económicamente, gente de Géminis, bendecidos y prósperos definitivamente en el tema a nivel económico y financiero. Lo mejor es que van a estar encontrando oportunidades laborales. Y si usted no tiene un tema laboral o está esperando un cambio laboral, esta carta del agua habla que todo va a estar bien, que todo va a funcionar, que todo va a generar y definitivamente van a ser bendecidos. Recuerden que ustedes son bendecidos por el universo y el universo los va a colmar de todas las cosas bonitas que ustedes también quieren. Hay bendiciones en todos los sentidos y ustedes van a ser prósperos y abundantes. Sale la carta de la disciplina y sale la carta del tiempo. ¿Qué habla esta carta? Habla que muy pronto llegará una nueva situación emocional, que tienen que estar preparados porque llega esa relación interesante, esa relación bonita, esa relación tranquila, esa relación que vale la pena. Y sale la carta del principio, habla del tema de salud, cuídense mucho del tema a nivel visual, punto importante, y su número cabalístico es 2941.
0: 2941, el número cabalístico para nuestros amigos de Géminis. 6 de la mañana, 35 minutos, continuamos con la primera parte del horóscopo, esta vez el turno es para Cáncer.
1: Bueno, la gente de Cáncer, los cancerianos, muy bien, van a estar en cuestiones económicas. Sale la carta de la voz, la expresión habla del tema a nivel económico y financiero, van a estar mucho mejor frente al tema del dinero, avanzan y crecen en el tema económico. Tengan en cuenta que hay un regalo de la vida, hay una oportunidad de algo para mejorar financieramente. Sorpresas financieras llegan y lo mejor es que también pueden haber ascensos y crecimientos. La carta de la voz habla de esa expansión y ese crecimiento que ustedes necesitan y vienen bendiciones al 100%. Todo lo que ustedes proyectan, todo lo que ustedes quieren, todo lo que ustedes están emanando desde su ser, desde su querer, desde su necesidad, desde el decreto de querer, pues el universo lo está escuchando y va a ser sintonizado frente a la situación. Vienen las bendiciones y la prosperidad. Algo muy importante para ustedes, el tema a nivel de cambio de casa, de lugar, de sitio, gente de Cáncer. Sale la carta del norte y habla del tema a nivel sentimental. Aparecen dos situaciones emocionales. Van a tener la oportunidad de escoger dos situaciones emocionales, de las cuales las dos pueden funcionar y pueden fluir.
0: Eso.
1: Sale la carta a la vida marina frente al tema de salud y cuídense mucho el tema a nivel de espalda, dolor de cabeza también. Hay cierto estrés. La gente de Cáncer siempre termina cuidando a todo el mundo y el estrés no es por ustedes, simplemente por los demás. Dejemos de cargar lo que no debemos. No podemos llevar maletas que no nos corresponden. Número cabalístico para ustedes es el 5213.
0: 5213, el número cabalístico para nuestros amigos de Cáncer. Y de Cáncer pasamos a los leones del zodiaco. Leo.
1: Bueno, los leones del zodiaco, sale la carta de la tierra. ¿Qué habla la carta de la tierra? Es la parte importante laboral para ustedes en este momento. Van a estar estables frente al tema actual. No se preocupen por cambiar. No es momento de cambiar. Simplemente las cosas van a seguir evolucionando y avanzando. Hay bendiciones en todos los aspectos, especialmente en el tema económico. También ustedes no solo van a estar haciendo temas de estabilidad laboral, sino también hay oportunidades de qué, de negocio, de hacer esa sociedad. Si ustedes quieren hacer esa sociedad, dale, hay que hacerle sin miedo, porque van a ser bendecidos, prósperos y abundantes con esas oportunidades. Hay que arriesgarse, gente de Leo. Importante para ustedes, sale la carta de la protección, que es la carta de la cueva. Habla del tema de organizar su relación. Últimamente no anda muy bien en su parte emocional. Hay que abrazar, hay que dejar de celar, hay que dejar de ser intensos con su relación. No pasa absolutamente nada, no hay traición, no hay infidelidad, no hay nada de eso. Simplemente es que ustedes deben entender que deben relajarse un poco con el tema emocional. Sale la carta de la pasión, del alma, la parte de salud, excelente, van a estar muy bien. Y esta carta es divina. Esta carta habla del tema de tranquilidad, habla del tema a nivel de la armonía frente a la parte física, frente a la parte espiritual. Todo va a estar muy bien, a pesar de lo que vivieron, porque ustedes tuvieron una situación bastante dura en el tema a nivel energético, pero van a estar tranquilos y van a estar muy bien en la parte física. Número cabalístico para ustedes es el 7511.
0: 7511, el número cabalístico para nuestros amigos de Leo. Y de ahí pasamos del signo de Leo a nuestros amigos de Virgo. ¿Qué hay para Virgo?
1: Bueno, Virgo, no renuncie a sus sueños, gente de Virgo. Insista, persista y siga adelante, porque lo que viene son bendiciones. ¿Serán adecuadas esas bendiciones? Claro, son las bendiciones que usted le pidió al universo para poder comprar su casa, para comprar su carro, para materializar sus sueños, para que ustedes entiendan que ustedes son bendecidos desde el principio al fin. Hay una cosa importante que ustedes deben entender, que hay mucha envidia alrededor. No cuenten mucho lo que están haciendo. Ojo, tienen que ser prudentes. La prudencia es importante frente a sus proyectos, las cosas van a estar bien, pero ustedes la prudencia tienen que recibirla, actuarla y aplicarla. Ojo con eso. El tema a nivel sentimental, todo va a estar muy bien, las relaciones también se estabilizan sin problema, pero hay tentaciones del pasado, sus pasados que no sirven. Ojo, ustedes se van a volver al pasado, ¿a son de qué? No sirve y no funciona. Sale la carta de la electricidad y habla del tema de salud, cuídense mucho, es el tema a nivel de salud, especialmente la parte bronquial y respiratoria. Número cabalístico para ustedes, 8216.
0: 8216, el número cabalístico para nuestros amigos de Virgo. 6 de la mañana, 40 minutos. Así concluimos la primera parte del horóscopo con Edwin Ocampo. Recuerden que lo pueden seguir en redes sociales, ¿sí o no?
1: Deben. Fácil, @parapsicólogo1 en Instagram y en TikTok, síganme allá. Y si quieren una citica y citas personalizadas, ahí llamen, ahí también están los asistentes. Eso. Tengo asistentes también virtuales.
0: Trabajando, también dicho, hay
1: pendientes, sí, señores.
0: A toda, a tope, como debe ser. Bueno, 6 de la mañana, 40 minutos. Recuerden que también estamos en Kick, ¿listo?
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3: Daddy, welcome to the remix, man. Vamos a convertir esto en un clásico.
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0: Un remix que definitivamente sí convirtieron en un clásico, Rakim y Ken Y. Con esto que se llama Me Matas, y también Daddy Yankee ahí, ¿no? Una buena canción, definitivamente, aquí en Mix Radio. 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
0: Por eso, a esta hora llega Camilo con esto que se llama El Árbol, lo nuevo de Camilo. Dicen que Camilo está pegadísimo en Miami, Edwin.
2: Siempre en Estados Unidos ha estado, ¿sí?, muy conectado con ese mercado, y ese público siempre ha sido el de él.
0: Tú que has tenido la oportunidad de...
2: Sí, sí, y lo conozco también, y sé que el tema artístico de él ha sido muy americano.
0: Qué bueno. Talento colombiano, Camilo, esto que se llama El

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3: Sí, señores, ahí estamos conectados también para que ustedes no se pierdan el horóscopo y me vean ahí un ratico.
2: Muy bien, segunda parte del horóscopo. Iniciamos de una vez con el signo de Libra. ¿Qué
3: bueno,
2: para Libra?
3: Empecemos con la gente de Libra a ver qué dicen los astros y los ángeles para todos ustedes. Sale la carta de la materia oscura. La gente de Libra tiene que replantearse muy bien qué es lo que quiere frente al tema a nivel laboral, ya que no se sienten tranquilos y no se sienten felices dentro de lo que están haciendo. Y si yo no soy feliz donde estoy laborando, ¿qué hago ahí? Tomemos decisiones, soltemos y liberemos y salgamos de esa zona de confort. Aparecen opciones y oportunidades. Si yo empiezo a tocar puertas, las puertas se abren y la situación empieza a mejorar. Económicamente empezamos a mejorar y establecer la situación si empezamos a entender que tenemos que hacer esos cambios por beneficio y por tranquilidad. Sale la carta de la presión frente al tema emocional. Nos habla de las nuevas situaciones y las nuevas relaciones emocionales que llegan. Oportunidades que definitivamente valen la pena. Relaciones que llegan. Personas que se acercan a generar estabilidad. Ojo con el pasado porque ustedes están devolviéndose mucho al pasado, donde el pasado no van a encontrar absolutamente nada, donde no van a encontrar lo que ustedes necesitan y realmente no van a estar sintonizados emocionalmente. Sale la carta del viento, cuídense mucho la parte bronquial, respiratoria, punto importante. Y el número cabalístico para ustedes es 1998.
2: 1998, el número cabalístico para nuestros amigos de Libra. Y de Libra pasamos al signo de Escorpio.
3: Bueno, gente de Escorpio, sale la carta del sur. ¿Y qué habla la carta del sur? Habla las puertas abiertas, van a tener ustedes en el tema laboral, en ascender y en crecer y a recibir esas bendiciones que ustedes tanto esperaban. Algo muy importante que ustedes deben hacer y decir todos los días, decreten esa bendición, esa prosperidad que ustedes merecen. Se van a dar cuenta que muy pronto se abren las puertas para comprar su propia casa.
2: Qué bien.
3: Esta carta del sur habla de las cosas materiales, de tener y adquirir todas las cosas que nosotros soñamos y deseamos. Sale la carta de la lluvia frente al tema emocional. Solitos, gente de Escorpio, mejor estar solitos que mal acompañados, mejor estar sin ninguna relación, sin ningún complique, y el tema de las situaciones empiezan a fluir. Realmente todo empieza a funcionar si ustedes sueltan el dolor y lo que no les pertenece. Sale la carta de las plantas y habla del tema de salud. Cuidémonos mucho el tema de migrañas, dolor de cabeza, ojo con la espalda, punto importante. Y número cabalístico 45 55 45 55,
2: el número cabalístico para Escorpio. 3-5 ahí en fila, ¿sí o no?
3: Sí, 5-5.
2: Muy bien. Buen número el 5, ¿sí o no?
3: Sí, el 5. Sí. El numerología.
2: No me acuerdo del 5 de Orbitel.
3: Ah, oh. El 5-5 significa que estamos haciendo bien las cosas, que sigamos adelante, que nuestros maestros o nuestros ángeles nos están acompañando para nuestros proyectos.
2: ¿Ve? Buen número.
3: Todo tiene una razón,
2: un propósito.
3: De ser, y los números también nos hablan.
2: Ahí los números están hablando para Escorpio. Y de Escorpio pasamos a Sagitario.
3: Los sagitarianos salen la carta de la montaña. Prepárense, los sagitarianos, porque van a tener opciones laborales y económicas nuevas también. Esta carta de la montaña habla de las nuevas oportunidades en grande. Ustedes están esperando las oportunidades y oportunidades se van a dar. Los caminos van a estar abiertos y bendecidos van a estar frente al tema a nivel económico y financiero. Lo mejor es que esos dineros llegan. Hay un dinero que estaban esperando, estaban pidiendo un crédito para hacer alguna cosa, pues llega la situación económica para poder organizar y poder restablecer el tema financiero. Sale la carta del sol y la carta del sol, ¿qué les habla a ustedes? Miren, ustedes emocionalmente van a estar supremamente enamorados, sagitarianos.
2: Opa.
3: Conectados con su pareja, con su relación estable, sin ningún inconveniente. Y esta carta del sol es transformar, es cambiar, es transmutar, es generar buen amor, buen calor, digámoslo así, frente al tema emocional, y todo va a estar funcionando. Algo muy importante en el tema de salud, sale la carta del océano, la valentía. Definitivamente el tema a nivel de salud, tienen que empezar a cuidarse mucho. Hay mucho dolor de espalda, problemas de riñones, punto importante para que se cuiden. Algo también, tienen que otra vez conectarse con la familia. Están olvidando la familia. Hay que abrazar a la familia.
2: ¡Hombre!
3: Hay que visitarla. Hay que estar ahí. Conectarse de nuevo es importante. El número cabalístico para ustedes, 8553.
2: 8553, el número cabalístico para nuestros amigos de Sagitario. Y de Sagitario pasamos a Capricornio.
3: Bueno, miremos aquí que la gente de Capricornio. Los capricornianos es la carta del hogar y habla del tema a nivel laboral. Muy estable, sin problemas, sin dificultad, todo va a estar funcionando. Y lo mejor es que ustedes van a estar sintonizados con todas las cosas de la vida. Bendecidos, prósperos y abundantes. Decrétenlo siempre porque vienen las oportunidades de seguir avanzando. Sale la carta del fuego y habla de nuevas relaciones. Por ahí van a conocer a alguien interesante. Vayan despacio. Capricornio, que se respete, es más acelerado que quién sabe quién. Entonces, importante, despacio, las cosas se van a estar dando. Y esta persona hay que conocerla. ¿Y vale la pena? Claro que sí, pero vayan despacio. Sale la carta del incendio forestal y nos habla del tema de salud. Cuídense mucho la parte hormonal, las niñas. Ojo con esa parte, los ovarios y demás, hay que ponerle atención. Y los chicos, ojo con los riñones también, porque van a estar enfermos de la parte urinaria también. Ay. Y tienen que ver los riñones, les toca estar pendientes. A tomar agüita, es importante. Tomar 4 litros de agua sería perfecto, de 3 o 4 litros de agua.
4: Bueno,
3: ¿no tomas agua?
4: Sí, pero 3, 4 litros.
3: Sí, claro.
4: Tenía entendido que eran 2 al día.
3: 2 está bien, pero 3 sería mejor.
4: Ah, bueno.
3: Okay. Para tener salud. Sí, señor. Número cabalístico 1181.
4: 1181, número cabalístico para nuestros amigos de Capricornio. De Capricornio pasamos de una vez al signo de Acuario.
3: Bueno, los acuarianos van a estar muy bien. Sale la carta del aliento, habla de los ascensos. Están esperando como una gratificación frente al tema laboral. Y ese ascenso se les va a dar sin ningún inconveniente. Bendecido, van a estar con el tema a nivel de los ascensos. Y lo mejor es que ustedes son constantes y perseverantes con sus sueños. Y eso hace la diferencia. Cuando yo insisto y persisto, definitivamente hago que las cosas empiecen a fluir y sin ningún inconveniente. Tema económico va a fluir y el tema emocional también. Van a estar muy tranquilos con organización dentro de la parte emocional, muy tranquilos, a pesar de las tentaciones, ustedes se han mantenido, ustedes no han sucumbido donde la parte emocional y ustedes dicen no, voy a mantenerme mi relación y eso está muy bien porque realmente la relación funciona. Sale la carta del Ecuador y habla del tema de salud sin ningún inconveniente para ustedes y el número cabalístico fácil 4427.
4: 4427 para nuestros acuarianos y cerramos este horóscopo de inicio de semana con el número, perdón, con el signo de Piscis.
3: La gente de Piscis, sale la carta de la alquimia, la carta de la magia. Esta carta es muy linda porque todo lo que ustedes quieran hacer en este momento económicamente, donde pongan sus ojos, donde pongan sus manos, va a ser bendecido económicamente. Hay un tema de una compra de una casa o compra de un carro que ustedes hace rato quieren hacer, pero no es el momento. Organicen primero, no se aceleren, simplemente organicen la situación porque sí viene más adelante, pero es momento de ser muy cautos en cuestiones de inversiones. La situación económica va a estar bien, pero ser cautos son importantes como para que no se desfasen económicamente.
4: Okay.
3: Sale la carta de la velocidad con el tema emocional y habla de las situaciones emocionales nuevas también. Por ahí van a conocer a una persona menor que ustedes y es interesante. Pero ¿quién dijo que la madurez es por la edad? No, señores, hay personas que son menores y son más maduras que cualquier otra
4: persona. Es verdad.
3: Simplemente la madurez va en la parte mental y en la parte espiritual. Dentro de lo que cabe, esta persona es menor, pero va a generar una situación bonita con ustedes. Núcleo externo, sale el tema a nivel de salud. Cuídense mucho, especialmente la parte gástrica. El colon no anda muy bien, gastritis bastante compleja. Hay que ponerle atención y ponerle atención también al número cabalístico. Número cabalístico de ustedes es 4212.
4: 4212, el número cabalístico para nuestros amigos de Piscis. Así concluimos este horóscopo de inicio de semana. 6 de la mañana, 58 minutos. Él es Edwin Ocampo, el mejor parapsicólogo de Latinoamérica. Así parte de Mix Radio. Y estos son sus números de contacto y redes sociales.
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4: Perfecto, 6 de la mañana, 59 minutos. 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

0: Y junto a Lania, Looney Tunes, Predicador,
1: el agua,
0: Judge, The Secret Code,
1: el código secreto.
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0: canción se llama Dalmatians y junto al tío Ryan junto con J Balvin. El video es espectacular, ¿no? Es un homenaje a Enzo, el perrito que tenía J Balvin y falleció. Bueno, 7 de la mañana y 17 minutos. Ya venimos con el espacio informativo, pero mientras tanto, ustedes saben que los clásicos nos pertenecen.
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1: 10 de la mañana, 20 minutos a diario con la emisora que comanda Mix Radio, Mix 92.9. En estos momentos vamos a hacer un repaso informativo de todo lo que pasa a nivel local, nacional e internacional. Se lo contamos aquí en Mix Radio. No sin antes hablar de todo lo que pasa en movilidad. Recuerde que usted también es nuestro reportero de confianza. Y al 310-4282-929 usted nos va a poder enviar ese reporte de movilidad que está pasando en la capital. Por lo menos en lo personal, lo que somos Edwin Ocampo y yo, el día de hoy sentimos la movilidad un poquito más tranquila, ¿sí o no, Edwin?
2: Sí, relajado. Lo que es el clima está bonito, fuera de eso. Y también el
1: ¿y la movilidad?
2: Está perfecta, está
1: espectacular.
2: Fluida. Está fluida.
1: Bueno, recordemos que están en semana de receso los estudiantes, tanto de bachillerato, primaria y algunos de universidad, ¿cierto?
2: Sí, todos, o sea, realmente todos salieron a descanso, sí.
1: Es que hay algunas universidades que no les dan eso. No,
2: sí, muy raro. No recuerdo. Pues es que las públicas creo que no. Que no,
1: cierto, hay unas que tienen excepciones ahí.
2: Claro, pero las privadas normalmente también tienen ese recesito de la semana y también pues los papás también piden las vacaciones también de esta semana.
1: Ah, claro.
2: Que se van de la oficina,
1: claro.
2: Y se van con los niños y
1: claro.
2: Desocuparon.
1: Y ahí está, y además empató con el puente.
2: Con el puente, perfecto.
1: Ahí está, pa' que más, ¿sí o no? Bueno, recuerden que pueden enviar notica de voz. Mientras tanto les informamos cómo es el tema del pico y placa, por si usted de pronto acaba de entrar a su carro y va a prender el carro y se va a salir, pues tenga en cuenta antes de eso el tema del pico y placa, ¿sí o no? Hoy circulan placas destinadas en 1, 2, 3, 4 y 5. No circulan placas terminadas en 6, 7, 8, 9 y 0. Recuerden que aplica de lunes a viernes de 6 de la mañana a 9 de la noche. Así que recuerden, el día de hoy, 1, 2, 3, 4 y 5 son las que pueden circular. Las que no circulan, 6, 7, 8, 9 y 0. ¿La de Edwin circula el día de hoy?
2: Sí, señor.
1: Uno. Ah, bueno, viene. Uno. Ah, sí, porque ya me acordé de la placa, sí. De Edwin. No la puedo decir al aire, pero...
2: Pero sí, el 1... y ya mañana sí me toca pico y placa.
1: Bueno, muy bien, recuerden que el día de hoy también se inicia el piloto de la avenida Esperanza, que busca optimizar los tiempos de viaje de los vehículos que ingresan a la ciudad por la calle 13. Uy, esa sí está allá siempre. Por estos arreglos y demás, siempre había
2: tráfico. Siempre ha estado muy, muy congestionada. Mi oficina queda cerca de la
1: 13. ¿Ah, sí?
2: Claro, que en la ciudad de Cali con 13.
1: Allá siempre.
2: Y siempre hay bastante tráfico y bastante trancón. Y si de pronto hay un accidente, peor, eso se bloquea todo. Entonces, complicado, pero chévere que si la movilidad empieza a mejorar. Y para eso son las obras. Las obras están haciéndose para eso, para el mejoramiento de Bogotá.
1: Desde hoy a las 5:30 de la mañana inició este plan piloto en la avenida Esperanza. Esperemos que mejore el tema de movilidad. Bueno, 7 de la mañana, 23 minutos. Se vienen cortes de luz el día de hoy en varias zonas de Bogotá y Cundinamarca. ¿En qué localidad vive Edwin, para ser exactos?
2: Usaquén.
1: Ah, bueno, pues le tengo una buena noticia. Hoy no va a tener problemas con la luz.
2: Bueno, allá muy poco realmente.
1: Sí, yo creo que casi no hacen arreglos, ¿no?
2: No.
1: Pues no hay necesidad.
2: No.
1: Bueno, muy bien. Pues les cuento que el día de hoy 5 de octubre, varias zonas de Bogotá, municipios de Cundinamarca, tendrán cortes programados de energía. Esto debido a trabajos de mantenimiento y adecuación de las redes eléctricas de Enel Colombia. Las suspensiones tendrán horarios diferentes dependiendo del sector. En Bogotá, los cortes estarán en sectores de Bosa, Chapinero, Kennedy, Los Mártires, Puente Aranda, Suba, Sumapaz y Usme, por ejemplo. En el Nogal, el servicio estará suspendido desde las 7:30 de la mañana hasta las 5 de la tarde, mientras que en varias zonas de Suba, los trabajos están programados entre las 8 de la mañana y las 5 de la tarde. También habrá efectuaciones en Soacha, Tocancipá y Zipaquirá. En Soacha, en el barrio El Progreso, tendrá corte entre las 8:30 de la mañana y las 4:30 de la tarde. En Tocancipá, sectores como San Javier y Berganzo estarán sin servicio hasta las 5 de la tarde. Y en Zipaquirá el corte está previsto a las 2, de 2 a 5 de la tarde. En él recomienda desconectar todos los electrodomésticos durante estas suspensiones para poder organizar las actividades teniendo en cuenta los horarios y evitar abrir constantemente la nevera para conservar los alimentos. Además, si ingresa el personal técnico a viviendas, conjuntos u oficinas, la empresa recomienda verificar su identidad antes de permitir el acceso. Esto hay que tenerlo presente y con mucho cuidado bajo la lupa, ¿cierto, Edwin?
2: Totalmente, claro. Tienen que pedirle el código que también tienen ellos como empleados y el carnet también es importante, por seguridad. seguridad.
1: Uno nunca sabe, se pueden disfrazar y decir, no, vení más.
2: Yo, sí, yo vengo de alguna empresa y ya, y se meten ahí y el robo, ¿no? Entonces hay que ser precavidos con el tema.
1: Hay que tener precaución, que recuerden que pues hay muchas modalidades de robo y esta lamentablemente es una de ellas. Edwin, ¿alguna vez has sufrido algún robo lamentablemente?
2: No, he sido muy bendecido.
1: Afortunadamente, sí, todo bien. Bueno, pues le cuento que aquí en Bogotá, en estos días...

0: público y hacer servicio público, uno recoge pues a la persona que necesite el servicio.
1: La bendición.
0: Entonces es complicado, sí.
1: La bendición. Bueno, según las autoridades, los sospechosos trasladaron al conductor contra su voluntad y posteriormente llegaron al barrio San Vicente Ferrer en Tunjuelito. Allí los policías vieron algo extraño. Un vehículo estaba siendo remolcado por otro con una cuerda. Al acercarse a revisar la situación, escucharon gritos de auxilio provenientes del interior de uno de los carros. Vea, para los que se quejan de la Policía Nacional, ahí tienen, actuó la Policía Nacional cuando debió ser en el momento indicado. Y también mucha suerte por parte de la persona que estaba secuestrada, ¿no? Preciso sí, pasó también, la policía.
0: Bueno, bendecido también, ¿no?
1: Bendecido, Dios sabe cómo hace sus cosas. Los uniformados intentaron detenerlos, pero los sospechosos emprendieron la fuga, iniciando la persecución que terminó cuando uno de los vehículos perdió el control y se volcó. Uno de los hermanos intentó escapar a pie y fue capturado por la policía, mientras que el otro quedó atrapado dentro del automóvil en la parte trasera del carro, en donde encontraron al propietario, quien estaba amordazado y retenido contra su voluntad, por lo que fue finalmente rescatado. Las autoridades indicaron que los dos capturados son señalados también por el hurto de otro vehículo y la modalidad del jalado. Además, uno de ellos tendría 4 anotaciones previas por hurto. Este tipo de noticias se ven... son las que indignan.
0: Sí, claro, no.
1: Y ya tenían cargos, ya mejor dicho, deberían estar en la cárcel hace rato.
0: Y nada.
1: Y nada. Pero bueno, finalmente otra vez los atraparon. Esperemos que en esta ocasión
0: sí ejecuten la pena, porque al fin y al cabo el tema de la justicia a veces es muy laxo, o sea, es muy que, suavecito.
1: Ya tanta, y vuelven a delinquir y los vuelven a atrapar y otra vez después quedan libres. Pero bueno, esperemos que en este caso sea la excepción. 7 de la mañana, 28 minutos. Pasamos rápido a todo lo que está pasando a nivel nacional. Una brutal agresión de un taxista a una mujer quedó registrada en un video en Cúcuta. Un grave caso de violencia contra una mujer se presentó en Cúcuta, norte de Santander, y las cámaras de seguridad registraron el momento en el que un taxista agrede brutalmente a una mujer dentro de su vehículo, en el sector conocido como Curva del Pescado. En las imágenes se observa cómo la mujer intenta salir del taxi, pero el conductor la golpea y la empuja en repetidas ocasiones, incluso obligándola a regresar en el interior del carro, y la escena generó indignación. Ahora las autoridades están buscando esclarecer exactamente qué ocurrió antes y durante la agresión. Esta noticia está bastante viral, ¿sí la logró?
0: Sí, sí la viste.
1: ¿Sí la viste? Sí. Fuerte, ¿no?
0: Sí, horrible.
1: Bastante fuerte. Sí. Preocupante también cómo pasan este tipo de cosas, pero bueno, esperemos que todo se solucione. Hasta el momento no existe una denuncia formal por parte de la víctima. Tiene que poner la denuncia.
0: Y hay que poner, porque eso puede llegar a pasar, no solo con ella, sino con cualquier persona. Exacto. Cualquier mujer.
1: Y la policía de Cúcuta ya solicitó a la fiscalía iniciar una investigación de oficio. Además, la patrulla púrpura se encuentra realizando labores de acompañamiento y prevención junto con la verificación en toda la zona. Recuerden que hay una línea púrpura, ¿cierto? Que es en...
0: Sí, y es para maltrato, sí, para el tema maltrato.
1: Para el maltrato,
0: sí,
1: claro, femenino, sí, violencia de género y sí, demás, para que lo tengan presente, ya para que puedan denunciar este tipo de casos. 7 de la mañana, 29 minutos, cerramos todo este espacio informativo con todo lo que pasa a nivel internacional. Ahora mismo están las elecciones presidenciales en Brasil, de Bueno Campos. Se ha visto por ahí, están igual que en Colombia. Eso, hay una división, sí, política. Sí,
0: es que normalmente los países están divididos, son 50-50 también. Sí. Y esta también
1: es lo que es suramericano.
0: Sí, sí, claro.
1: Por lo menos aquí en Brasil también. Este fin de semana se dieron a conocer las elecciones en la primera vuelta, en donde está Flavio Bolsonaro, que es el hijo de Jair Bolsonaro, quien ya fue presidente de Brasil, y Lula da Silva, que ya lleva años en el poder. Vamos a ver qué pasa. Brasil va a tener una segunda vuelta presidencial entre Flavio Bolsonaro y también entre el actual mandatario, que es Luis Ignacio Lula da Silva. La primera vuelta, Bolsonaro terminó en el primer lugar con el 47% de los votos, mientras que Lula tuvo alrededor del 45% en una elección mucho más que cerrada, lo que anticipaban varias encuestas. La votación estuvo marcada por la fuerte polarización política que vive Brasil, en donde Flavio Bolsonaro, de 45 años, representa el Partido Liberal y llegó con una contienda y un discurso enfocado en seguridad, reducción de impuestos y un cambio frente al actual gobierno. Lula, por su parte, de 80 años, busca mantener el poder para un cuarto mandato no consecutivo y ha centrado su campaña en la defensa de la democracia, la soberanía de su país y la situación económica de los brasileños. Uno de los puntos claves para la segunda vuelta será que los votantes que apoyaron a los demás candidatos, varios de ellos, que no han decidido si respaldar a Bolsonaro o a Lula. Esto está exactamente igual, Edwin.

0: que lo que pasó en este año acá.
1: Sí, claro.
0: Y igual.
1: Está apretadísimo la
0: vaina. Hay segunda vuelta. En la primera ganó la derecha. Está a la izquierda, hay oposición y ahora están peleándose, por decirlo así, los votos de los que estaban en la mitad.
1: Sí, los del centro.
0: Los del centro, ¿sí o no? Pues vamos a ver qué pasa. Recuerden que la segunda vuelta será el 25 de octubre y promete ser una de las elecciones más importantes disputadas en toda la región. Este resultado definirá si Brasil continúa con el proyecto de izquierda o si regresa al poder el movimiento político asociado con la familia Bolsonaro. Vamos a ver qué pasa ahí. 7:32 a.m. Esto es todo lo que pasa a nivel local, nacional e internacional. Se lo contamos aquí en Mix Radio. Por acá nos dicen... hola, John Lowe, buenos días. Mandaron notica de voz también. Vamos a ver si tiene que ver con cuestión de movilidad. ¿Qué está pasando en la capital hasta ahora? Hola.
2: Hey, saludos muchachos, saludos al tocayo Edwin. Se nota muchísimo que están en semana de receso. Estoy por el sector de Suba, Suba Colina, Suba con 116. También voy por aquí por la autopista norte con 127 y está todo despejado.
0: Ah, definitivamente está sabroso lo que es cuestión de movilidad del día de hoy, Edwin. Y esta semana vamos a estar como que descansando.
1: Qué delicia, qué bueno.
0: Qué delicia, no hay tráfico. Pero esto quiere decir que usted también tiene que tener mucha precaución en las vías. A esta hora, vea, hace 13 minutos se presentó un siniestro vial en la localidad de Puente Aranda entre taxi y motociclista en la avenida Américas con carrera 36, sentido occidente y oriente. Ya hay una unidad de ambulancia en cuestión de desplazamiento. Conduzcan con precaución.
1: Claro, las vías están rápidas, entonces la gente abusa y no, hay que ser precavidos frente al tema a nivel de conducir a alta velocidad. ¿Sí?
0: Hay que tener cuidado, que hay que bajarle a la velocidad. Última notica de voz y nos vamos con música. Hola.
3: John Lo, de occidente a sur está 0-0.
0: 0-0 de occidente a sur, bueno. Tenemos buena movilidad, tenemos buena música. 7:33 a.m. en la emisora que escuchas a diario, Mix Radio.
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3: Así es como nos puedes encontrar en Kick Mix Radio Colombia. Igual ahí en la página web salimos en vivo también, www.mixradio.co. Y asimismo el señor... ¡Ah, ya se salió! ¿Ya se salió el live de Verocampo?
4: Sí, sí, ya.
3: ¡Ah,
4: ya,
3: hombre!
4: No, no, ya. Arroba para psicólogo.
3: Sí, síganlo, manera, síganlo, más bien, síganme, exacto. Más bien, síganme. Igual él hace live todos los días.
4: Todos los días, sí, ¿no? Señor. Todos los días está ahí conectado con ustedes para que ustedes no se pierdan mis en vivos. También se conecten con los horóscopos, con el contenido que les tengo, con las dinámicas también que hay en las redes sociales, para que ustedes siempre estén con la buena energía y la buena conexión espiritual.
3: Bueno, muy bien, perfecto. Recuerden que estamos en Kick Mix Radio Colombia. Los vamos a empezar a leer. Por acá ya están desde bien temprano saludándonos. Vea, Paolita, buenos días, dicen por acá. Patricia también, buenos días. John Lodiewin. Gerald nos dice buenos días para ti. Maleja Gordo también. Cristian, Norma Cadena, todos los que están conectados hasta ahora en Kick Mix Radio Colombia, bueno, saluditos especiales. Bueno, ¿qué vamos a hacer? Abrimos el consultorio virtual inmediatamente. Usted tiene que dejar nombre completo.
4: ¿Nombre?
3: Nombre. El chinito, ¿qué le?
4: Estamos acá.
3: A los chinos. Bien flito. Bueno, nombre completo, fecha de nacimiento y pregunta específica. Una cosa es decir, quiero saber de lo laboral, el amor. Le van a decir a usted, pues el amor está bien. Ahora, otra
4: el
3: cosa.
4: El amor es una expresión.
3: Claro. O sea, el amor le pueden decir, pues usted está bien con su familia, usted está bien. En cambio, si dice, quiero saber si mi novio o mi novia me puso cacho. Ahí ya la vaina, uno dice, uy.
4: Bueno.
3: Claro, preciso, conciso, le van a decir sí o no. Bueno, muy bien. Iniciamos de una vez con el consultorio virtual 310-42-8292-92. También hacemos la excepción siempre y cuando usted ya siga a Edwin Ocampo. ¿Cómo sale Edwin en redes sociales?
4: Para psicólogo 1 en Instagram y en TikTok. Para psicólogo siempre intermedio.
3: Así está, bueno. También mandan notica de voz. Se las escuchamos. Ahí iniciando de una vez la semana. ¿Quién dijo miedo? A ver, por acá está Santi Martínez. Hola, Santi.
5: Hola, familia Mix. Con mi pareja queremos tener un tema de unirnos en hogar. Entonces quisiera saber si esta idea, cómo se va a dar. Mi nombre es Santiago Martínez, del 22 de marzo del 98.
3: Del 22 de marzo del 98, Santiago Martínez.
4: Ya son de... ¿son
3: ¿se
4: de
3: podrá qué? Unir con su... Piénselo bien, de una vez le digo... Ah,
4: entonces, ¿a son de qué?
3: Vea que la libertad, la soltería... Ah,
4: es lo mejor del mundo.
3: Es lo mejor del mundo. No, mentira.
4: Ven, no le cajes a John Lo, porque John Lo está casado también.
3: Envidioso, me dicen por ahí. Bueno, a ver.
4: Bueno, y le funciona. Sale la carta del magnetismo y habla del tema de la estabilización frente al tema a nivel emocional. Es una relación que sirve, que funciona, que fluye. Es una relación de bendición. Es una relación que sí definitivamente pueden tener esa transformación y ese crecimiento frente al tema a nivel emocional. Si vale la pena, arriesguese.
3: Vea, y le salió una carta muy bonita, es como un niño mirando un vacío.
4: Sí, claro, es la atracción y la atracción habla de que sí debemos hacerlo, ejecutémoslo.
3: Sí, ve, hágale mucho ánimo, Santi Martínez, le va a ir muy bien en su independencia con su pareja. Bueno, 7:48 en Kick Mix Radio Colombia, dicen por acá, hola, buenos días, mi nombre es Heidi Caterín Luque Barrera, del 18/08 del año 2000. Quiero saber qué va a pasar con mi pareja, ya que estamos muy mal. Gracias. ¿Qué va a pasar con la pareja de...?
4: Ay, Dios mío.
3: ¿Qué va a pasar?
4: Ah, bueno, y aquí sale la carta de la gravedad. Habla del tema de la terminación completa, no, del tema emocional. O sea, realmente tomar una decisión y soltar es lo más importante, porque la relación no va para ningún lado. Ya no hay comunicación y el tema sentimental. Hay un querer, pero no un amar.
3: No, hombre, no me digas. Ese tipo de cosas son las que no me gusta consultar. Pero bueno, son crudas verdades, ¿sí o no?
4: Sí, al hecho pecho.
3: Nada que hacer. Y no hay mal que por bien. No, bueno, venga.
4: Oye, realmente es mejor una verdad de una vez a las mentiras a poquiticos, ¿no?
3: Pues sí, también es cierto, muy bien. Hasta ahora también está Francisco López. Él es de el 17 del 02 del 92. Y dice, quiero saber si se me va a dar pronto alguna oportunidad laboral. Hace poco que me quedé sin trabajo. O si me conviene más bien iniciar alguno de mis emprendimientos.
4: Bueno, el tema de la independencia sería perfecta.
3: ¿Sí?
4: ¿Sabe la carta de la alegría, que es la carta de la música? Y habla del tema de los cambios, pero los cambios radicales. Es como de moverse de esa zona de confort en la que está laborando y empezar a hacer su proyecto personal. ¿Por qué no es independencia? Vale la pena y hay que arriesgarse.
3: Bueno, muy bien. En el 310-42-8292-92 hago la excepción siempre y cuando ustedes manden el pantallazo que ya siguen a Edwin Ocampo, ¿sí o no? Parapsicólogo, sí, sí, sí. Uno en Instagram. Así les voy a poder escuchar la nota de voz, porque me han mandado mucha nota de voz, pero nada de nada del pantallazo. Ahora también, si siguen a Alaire López y a Mix Radio Bogotá, perfecto. El paquete completo, ¿sí o no? Bueno, a ver quién más dice presente por acá. Alejandra también hizo el ejercicio, pero no mandó el pantallazo. En cambio, Kelly Acosta sí. Dice, pues Kelly nos mandó muy bien el pantallazo que ya sigue a Edwin. Y dice, 7 de agosto del 96, quiero saber si me va a salir bien renunciar en mi trabajo y poner un emprendimiento, otra persona con el emprendimiento.
4: Vale la pena, sale la carta del volcán. Y esta carta es súper linda porque habla de tu potencial frente a la parte a nivel laboral. Hay que hacerle, hay que no tener miedo, independízate, haz lo tuyo. Definitivamente laboralmente no has conseguido absolutamente nada y sigues por la misma situación económica. No hay un resultado, no hay una situación, pero la independencia es lo que te sirve.
3: La independencia es lo que sirve. Salga y emprenda. Si es un buen o buena trabajadora, pues le puede salir todo bien, porque ya de por sí, si es una persona responsable, disciplinada.
4: Y hay gente que tiene afinidad frente a la independencia, hay gente que no la tiene, y ella sí tiene esa afinidad para el crecimiento.
3: Tiene la afinidad para el crecimiento y para la independencia. Muy bien. 7 de la mañana, 50 minutos. Hasta ahora también estamos en TikTok Mix Colombia. Váyase para allá si quiere ser leído de primeritas. Vea, ya estoy esperando la primera consulta aquí en TikTok Mix Colombia. Estoy que me leo en TikTok, mejor dicho. A ver quién viene para TikTok. Vamos a esperar, Edwin, hasta que salga alguien en TikTok. Sí, porque es que en Kick ya hay muchas personas. En el 310 también. Yo quiero es que se vayan pa TikTok Mix Colombia. Mix Colombia, ahí es donde los voy a leer, ¿listo? A ver, ya están llegando por acá las primeras. Hasta ahora está Liliana, Alejandra Vega. A ver, ya empezó a seguir a Edwin también. Ana Salazar. A ver, dicen por acá, Jorge Casallas, del 10 del 11 del 94. Quiero saber en qué me puede ir mejor. ¿Seguir creando contenido o emprender?
4: Bueno, el tema del contenido es bueno, lo virtual, definitivamente. Mira, sale esta carta que es Oeste y habla del tema a nivel de lo virtual, de las redes sociales. Sí. Eso te funciona. Lo que pasa es que tienes que ser más perseverante y más insistente con tu proyecto.
3: Más insistente y perseverante con el proyecto. A esta hora también en el 310-4282-929 está Anita Salazar. Ella dice que es del 5 de febrero del año 2004. Dice, hola Mix, hola Edwin, les comento que he tomado la decisión de irme a vivir con mi novio y su familia. Quiero saber si esta decisión va a generar que mi novio se sienta más seguro y lo lleve a tomar la decisión de que nos casemos pronto. Y también si vamos a buscar un lugar para solo los dos.
4: Ay, Virgen Santa. El tema es que te vas a vivir con la familia de tu novio y eso no te va a funcionar tanto. O sea, la relación funciona y ustedes dos tienen sentimiento, pero vivir en la casa ni del uno ni del otro no va a funcionar. Tú tienes que irte a vivir con él, pero afuera, independizarse. Y el tema de que te proponga matrimonio, él no le gusta mucho. Sí se ve viviendo, pero no se ve el tema de matrimonio. La situación es que te vas a vivir con los papás de él y te vas a dar cuenta que va a ser un caos.
3: Dios mío. Bueno, esperar a ver o hágale las indirectas del anillo que
4: no, matrimonio. Pues es que se puede casar y todo lo que quiera, pero al fin y al cabo el tema es que tiene que tomar decisiones de si se van a ir a vivir afuera.
3: Afuera. Bueno, muy bien, está Aleja Hernández también hasta ahora en Mix Radio. Ella nos mandó notica de voz, hizo la tarea completa. Vamos a escuchar a Alejita a ver qué dice. Hola.
0: Hola, Mix. Mi nombre es Alejandra, del 9 de febrero del 2000. Quisiera saber si la relación que tengo actualmente me conviene o no me conviene, ya que la persona tiene unas actitudes a veces un poco raras. Quiero saber si me está siendo infiel o si sinceramente sí quiere algo conmigo.
3: ¿Qué hay para ella?
4: Bueno, realmente Aleja, sale la carta del tiempo y te digo que esa relación no funciona y no fluye porque el personaje te miente y te miente porque hay otra persona por ahí. Realmente seguir en esa relación sería generar más caos en tu vida emocional. No sirve y no funciona seguir ahí. No es la relación adecuada y no es la persona indicada para ti.
3: Bueno, hasta ahora estamos en TikTok también, Mix Colombia. En estos momentos está Cristian, que dice buenos días, Johnny Edwin. Quisiera saber si es el próximo, si está próximo su tema de vivienda con su pareja. 2901 del 94.
4: Ok, miremos. Y sí, hay vivienda pronta y lo mejor es que vas a tener la oportunidad de tener, yo creo que iniciando primer trimestre del año ya la pueden estar realizando.
3: Listo, perfecto. Hasta ahora está también en el 310 César Santander, 6 de octubre de 1980. Dice, ¿debo volver a Venezuela o me conviene quedarme en Colombia?
4: se ve el tema de la ida. Hace rato lo quieres hacer y realmente vas a ser más feliz allá. Entonces toma decisiones y sí, la ida hace rato lo debes hacer por beneficio, por amor hacia lo que tú quieres y por la estabilidad que vas a poder tener de nuevo.
3: Bueno, necesitan mucha fuerza, hermano. Pa'lantes pa' allá, como dicen por ahí. Hasta ahora también está Vini, pero no hizo la tarea, no me mandó el pantallazo. Así que nos vamos para Kick. Juli Garzón dice, buen día, quiero saber si me van a ascender de cargo en donde trabajo. Julián Garzón, 24 de octubre de 1995.
4: Y hay ascenso, pero se demora por ahí unos 2, 3 meses todavía. No es ya, pero sin embargo, si sigues insistiendo, te pones así tan juicioso con respecto al tema laboral, sí se dan las cosas.
3: Bueno, perfecto. Recuerden que él es Edwin Ocampo, el mejor parapsicólogo de Latinoamérica. Vamos a irnos antes con una última consultica. A ver, por acá ya hicieron la tarea, mandaron notica de voz. Jenny Sarmiento está por acá también. Ya sigue a Edwin en todas las plataformas. Mejor dicho, hizo la tarea completa. A ver, Jenny, ¿qué nos dice? Hola.
6: Hola, buenos días. Mi pregunta específica es, pues, para mi esposo, que últimamente no hemos podido estar frecuentemente en intimidad, porque cuando vamos a estar, se pela su miembro, tiene como algo en su miembro que se pela, le es como quemado, como que le arde. No sé si es algo de salud o una enfermedad o de pronto no estén haciendo algo para no poder estar juntos. Se llama Jonathan Quiroga Vega, del 27 de noviembre de 1992. Gracias.
3: Es un tema bastante delicado, ¿no? Fuerte. Puede que sí tenga alguna brujería, ¿no?
4: No, y tiene que ver no temas de brujería, tiene que ver con temas de salud. O sea, okay. Temas más de temas físicos. Médico sería perfecto.
3: Hay que ir al doctor, pero no hay ninguna brujería, ningún amarre, no hay nada.
4: No hay nada.
3: Listo, perfecto. 7:56 a.m. Es la que escuchas Mix Radio, Mix 92.9. Él es Edwin Ocampo, el mejor parapsicólogo en Latinoamérica. Hace parte de Mix Radio. Puntual, disciplinado. ¿Qué más podemos decir, Edwin?
4: Nada, aquí siempre al frente del cañón, como siempre. Acá dándole la buena información y siempre conectado con el tema de la energía, como siempre.
3: Y si usted no quiere perder el rastro y estar 24/7 con Edwin, recuerde que él hace lives todos los días. Además, también lo puede consultar de manera privada, de manera virtual y con mucho más tiempo, ¿sí o no?
4: Claro que sí, miren, @parapsicólogo1 en Instagram y en TikTok. Recuerden que parapsicólogo siempre es intermedia. 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Ellas les van a atender y les van a decir cómo agendar sus citas. 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
3: Perfecto, 7:57 a.m. Es la que escuchas Mix Radio. Recuerda que estamos en Kick.
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0: Perdón. 8 de la mañana, 12 minutos. No. Buenos días. ¿Cómo
1: Buenos días.
0: Buen día. Realmente trabajar en Mix enamora. Sí,
1: claro. Fue un mensaje muy bonito para los oyentes.
0: Y enamoramos en el momento en que tenemos boletas para conciertos.
2: Ahí sí todos nos aman.
0: Exacto, ahí somos los amores de todos.
2: Sí, de todos.
3: muchos mandaron mensajes internos felices con lo de Romeo Santos.
0: Sí, por ahí leí algunos comentarios de oyentes a través de WhatsApp donde nos agradecían por las boletas. Para los que fueron, felicitaciones y qué chimba que la hayan pasado bien. Los que no ganaron, pues les contamos que todavía tenemos otros conciertos, así que lo bueno es que hay todavía para que ustedes puedan ganar. La idea es, por lo menos desde mi parte, desde JP Residente, en el momento en que me toque entregar otras boletas, es no escoger a los mismos que ganaron para Romeo Santos. Bueno, desde JP el Residente, los demás.
3: Yo sí digo que hágale.
0: No, yo sí con los demás, para que todos ganemos y todos tengamos la oportunidad de ir a conciertos.
3: Okay. El que sea, el que Dios quiera. Oiga, pero hubo gente que no pasó por la boleta, hermano.
0: Sapiámela.
2: Hay que sapiarlo.
0: Sapiámela. Yo lo sapiámela. Decirle nombre.
3: Pasó muy tarde, no sé, pero vea, menos la que llamamos nosotros, ¿sí? La señorita Aida.
0: Sí.
3: A ver, que no pasó, porque aquí en la lista sale que no.
0: Aida, a ver, reportate, pues, porque vos me dijiste que iba a pasar. Vos me dijiste que iba a pasar tu pareja. Yo hablé con ella, ella me dijo que iba a mandar a la pareja.
3: Marjorie Pérez. ¿Tampoco?
0: Marjorie.
1: Eso es una falta de respeto con los oyentes que nos están escuchando en este momento, porque necesitaron la posibilidad a esos oyentes de ir.
0: Sí,
3: literalmente. La próxima, yo sé que están muy ocupados, pero pues manden a alguien con la copia de su cédula, ya.
0: Sí,
3: ya.
0: Exacto.
1: O si no pueden ir al concierto, están muy ocupados, no vayan, no participen.
0: No participen, como dice Mauro.
1: O sea, en buena onda.
0: Exacto, no quitarle la oportunidad a personas que de verdad eran fanáticos, tal vez, de
3: ahí
0: Romeo Santos. Y ahí quedó guardadito el papel.
3: Quedó, y gente diciendo, por favor.
0: Y ¿sabe cuál era la vuelta? Que no la regalábamos a otra persona porque no estábamos seguros si ellos iban a ir o no.
1: Yo tengo tanta rabia que las boletas pudieron haber sido mías.
0: pero teníamos que cambiar.
3: Todos entendemos que a veces de pronto pasan cosas externas en la vida, calamidades. Sí.
1: Pero digan algo. Una incapacidad.
0: Pero Mauro está atacado.
1: No, es que es la verdad, esa gente que no va a los conciertos, que le boletas, que le aporta a la sociedad.
3: Entonces, si pasa algo así, si lamentablemente tuvo un accidente, algún problema familiar y demás, diga, mire, Mix, desafortunadamente esto es así.
0: Exacto, regale.
3: Regale esa boleta.
0: Exacto.
3: O dése la a Mauro López para que no enoje.
1: Ofendido con la vida.
0: Claro, no, si no, yo le hubiera regalado a alguno de mis chicuelos. Yo tengo como 200 chicuelos.
2: A tus pétalos.
0: A mis pétalos.
2: A una res de tu corral.
1: Acá me está escribiendo una tía en España. Esas boletas pudieron haber sido para mí.
2: Por acá Andy Debes, que vive en Medellín. Yo también quería ir, dijo.
0: ¿Andy Debes vive en Medellín?
2: No, mentira, estoy inventando.
0: Ah, yo voy a decir, está cerca Pino.
2: Es por Pino.
3: Oiga, y Andy Debes dejó de mandar cosas, ¿no?
0: ¿Sí? No, Andy Debes no mandaba cosas. Andy Debes mandaba cosas a Pino.
3: Sí,
0: demás no, así que no sueñen.
3: Pero Andy. Pero Jair Pinillos mandaba a todos y eso que es su tinieblo.
0: Tinieblito, gracias a mi hombre, Jair Pinillos. Y a Víctor también, que nos manda cositas de vez en cuando y son deliciosas.
3: Sí,
0: bueno, muchachos, ahora sí, 8 de la mañana, 15 minutos. Vamos a entrar realmente a lo que vinimos.
2: Ronda informativa.
0: Han pasado cositas, así que iniciamos la ronda informativa con Cristian Fernando Pasquel.
2: Ronda informativa, claro que sí. Oiga, muchachos, ustedes sabían que Walt Disney Company tiene desde marzo de este año un nuevo CEO, un nuevo presidente.
0: ¿Echaron al anterior?
2: Sí, se llama Joss D'Amaro.
0: Ajá.
2: Se posesionó en marzo del 2026 y este señor es noticia porque en abril empezó con cambios muy fuertes en la compañía. Uh-huh. Echó a 1,000 empleados.
0: ¿What?
2: En abril dijeron, muchachos, estas 1,000 personas como que me están sobrando un poquito, como que ya no las necesito, se me van.
0: Sí, saliendo.
2: Desde ahí el hombre empezó pues con la polémica y Disney desde el 2021 había adoptado un lenguaje neutro en sus parques. Entonces, para la inclusión de género y demás. Entonces, se dejaron de decir expresiones tales como ladies and gentlemen and boys and girls.
0: ¿Y entonces?
2: Ya no se decía eso, sino hi everyone o hello friends.
0: Hola amigos.
2: Por la inclusión. Entonces, ladies and gentlemen, ya desde el 2021 no se utilizaba. Pues este señor dijo, ¿cómo así que yo no sé, que no puedo decir damas y caballeros en mi parque? Pues desde el 2026 sí lo vamos a decir y ya se está volviendo a decir en los parques de Disney, ladies and gentlemen, damas y caballeros. Esto generó pues un debate, vos sabes, en Estados Unidos cómo es el lenguaje inclusivo y demás. Y están funando a este señor por haber vuelto con esta estas palabras, ladies and gentlemen.
0: Bueno, yo que soy de la comunidad LGTBIQ+, por 2, por 3, por 4, que relativamente esto lo hacen para la inclusión como tal de todos los géneros. Yo sí creo que, es que a veces, si a veces digo cositas, me puedo meter en camisa de 11 varas.
2: Dígalo.
0: Pero igual yo creo que, o sea, somos hombres, ¿no? Sí. Si usted ya es trans y hace su cambio de sexo, pues relativamente puede ser una mujer.
2: Es del otro género.
0: Exacto, es una mujer. Si yo soy hombre, así yo sea gay y tenga gusto hacia la misma, hacia el mismo sexo, yo sigo siendo hombre, por lo menos. Hasta que no me corte mi miembro viril y haga mis cambios de cosas, yo todavía soy un hombre. Entonces, me parece normal que digan damas y caballeros.
2: Normal. O sea, y además que es una tradición de más de 100 años, Disney, ¿no? Y siempre saludaban así, damas y caballeros, ladies and gentlemen, niños y niñas.
1: Yo siento que hay cosas más importantes en el mundo para estar discutiendo por eso, con todo el respeto que se merecen, obviamente, o sea, en buena onda, pero pues no hay necesidad. O sea, si por ejemplo yo estoy en una reunión en un parque de hombres y mujeres y el presentador está diciendo, bueno, a todas las señoras que vinieron a acompañarnos hoy, ¿y por qué no dicen señores? Yo, ¿por qué me van a enojar por eso?
0: Claro, sí, qué bobada. Sí,
1: me parece una simple, bueno, o sea, algo muy simple.
2: A mí la verdad me parece una bobada esa discusión, pero sí, el hombre está en el ojo del huracán y está siendo muy funado, pero pues al parecer no le importa, pues porque tiene un cargo supremamente importante y ya dijo, hey, esta tradición es de hace más de 100 años, vamos a volver a decir damas y caballeros, pero niños es
3: que
2: y niñas.
3: Yo no veo algo más cortés que decir dama, caballero, niño y niña.
0: Claro, yo también no veo nada más cortés que eso.
2: Es bueno, que hola a todos. Eso era un saludo muy simple, como que hola a todos o hola amigos, ¿no?
0: Bueno, venga, por ahí abrazo a los que van llegando a través de TikTok. Estamos como Mix Radio. No, en TikTok Mix Colombia, Colombia. Y en Kick como Mix Radio Colombia. A los que están en TikTok les quiero pedir el favor de que le den compartir al live. Ahí le sale la flechita de compartir. Usted le da ahí, compartir y listo el pollo, listo. Maurolio, ¿qué tenemos para hoy?
1: Hombre, buenos días, tenemos muchas cositas. Quiero que se vayan para TikTok Mix Colombia y para Kick Mix Radio Colombia. Hay una polémica en un avión que salió de Bogotá hacia Estados Unidos. Ya les voy a contar, pero antes, pues obviamente las efemérides del día de hoy. Mis queridos amigos, hoy es el Día de la Mujer Indígena. Por favor, para todas esas mujeres, un aplauso gigante, bien grandote.
0: Luchadoras, les toca bien difícil a las mujeres indígenas. Sí. Un abrazo para ellas.
1: Por otro lado, un día como hoy, en el año 1946, nace Freddie Mercury, la leyenda, cantante y líder de la banda Queen. Queen. Sí, señor.
3: Mamá.
1: Hicieron una película muy buena en homenaje. Creo que la han hecho muchas. Sí, pero es muy buena la película. Si no han tenido la posibilidad de verse esta película, véansela. Y por otro lado, vayan a Kick Mix Radio Colombia y a TikTok Mix Colombia. Les pregunto antes, mientras van rodando las imágenes del video, ¿ustedes han viajado con su pareja, con un amigo o algo, en, digamos que en avión, y quieren como que los puestos queden juntos, pero a veces por temas de...
0: Quedan por temas como, de que usted no compra silla.
1: Sí, porque usted no compra silla, pues sí. queda, digamos que...
2: Separados.
1: ¿Cierto? Sí,
0: sí, claro.
1: Y en algún momento usted ha intentado o han intentado, digamos que, decirle a alguien como que, oye, podemos cambiar la silla.
0: Sí, una vez. Sí. A mí me lo han dicho, yo no lo he intentado, pero a mí sí me han pedido el favor.
2: A mí me han pedido el favor y yo no le veo ningún problema.
0: Yo tampoco.
2: O sea, si es un vuelo largo, digamos, de 14 horas y yo tengo mi asiento de ventana, pues no.
0: Ajá. Ah, bueno, no, claro, ventana, no.
2: Pero si es un vuelo de media horita, Bogotá-Cali, Bogotá-Medellín, sí.
1: Pues
2: sí,
1: resulta que un joven que se disponía a viajar desde Bogotá a Estados Unidos en el vuelo de Delta, tras negarse a ceder el asiento porque le dijeron, señor, vea, lo que pasa es que viene una pareja de novios, a ver si usted puede cambiar su silla para que se pueda sentar la mujer con su pareja acá y todo el cuento, y usted se hace en la sillita allá, son lo mismo. Y dijo, no, pues no, pues qué pena con ustedes, pero no, esta es la silla que yo compré, claro. Este es el asiento que yo compré, pues de aquí no me mueve nadie. Pues señor, este man pues obviamente no le gustó nada, estaba grabando todo a través de sus gafas de Meta, ahí, y pues le pidieron muy amablemente como que por favor se cambiara. El joven se ofuscó, dijo, yo compré mi asiento, y resulta, pasa y acontece, esta es la versión de la persona que grabó esto, dice que lo bajaron del avión. Pues yo no creo que solamente sea por el tema de que no querer cambiar el asiento. No sé de qué forma
3: está retrasando,
1: se confrontó
3: el vuelo también.
1: No sé de qué forma se confrontó con la aerolínea, pero está mal, muchachos, que a uno lo hagan cambiar, digamos que sea, prácticamente lo están obligando a cambiarse de silla.
2: Está supremamente mal. La última vez que fui a Miami, una señora ocupó toda la fila con sus tres hijos y una de esas sillas era mía. Entonces yo llegué y la azafata me pidió el favor, ¿te puedes hacer acá? Y yo, desde que no me toquen la porra, porque yo compré la silla de adelante. todo está bien. Y me acomodaron pues en una silla de adelante.
0: Sí.
2: Donde yo no hubiera querido, yo estoy en todo mi derecho de decir, esa es mi silla. Claro. Y la señora, yo no sé cómo totalmente va a ser, pero esa es mi silla, si yo hubiera querido.
3: Y no le quieren ganar de viveza a uno y vulnerar los derechos. A mí me pasó algo parecido, pero pues obviamente no en un avión, sino en una flota. Yo compré un tiquete para llegar a Bogotá. Yo estaba en un pueblo de Boyacá. Uh-huh. Y la flota estaba desocupada. Libre. Okay. Lo que pasa es que el dueño de la flota tenía un negocio, un chanchullo, en donde más adelante ahí vendía todos los puestos.
2: Claro.
3: Resultó vendiendo todos los puestos y me dijo, joven, se tiene que bajar. Yo le dije, yo no me tengo que bajar. Porque aquí yo tengo el tiquete que lo compré en la estación donde es legalmente. Y eso se armó un miercolero ahí, hermano.
1: Oiga, pero no está descarado.
2: ¿Pero cómo lo van a bajar a uno, papi?
0: ¿Ah? Y eso es para uno cogerlo.
3: El man me decía que era el dueño de la flota. Yo le dije, no, señor, usted trabaja para flota.
2: Y usted trabaja para esta empresa, sí.
3: Y eso, hermano, era un miércoles.
0: No, hasta saco celular y empiezo a grabar.
3: No, al final me están ofreciendo más plata. Me dijeron, vea, vaya a comprarla ya otra vez, tome más plata. Yo le dije, no.
1: A mí también me ha pasado, es que las aerolíneas son descaradas, parce. Uh-huh. O sea, yo no sé quién mide, digamos que, o quién regula el tema de las aerolíneas.
2: Siempre lo sobrevenden porque claro, nunca llegan todos.
1: Pero es que no son solamente eso, por ejemplo, con el tema de las mascotas también a veces hay atropellos y hay un descaro con el tema de las mascotas. Y es quién regula a las aerolíneas, porque, o sea, tras de que uno paga, le exigen a uno cosas que debería ser al revés. Digamos que el pasajero debería también cómo defenderse, pero muchas veces hay muchos atropellos.
0: Las aerolíneas realmente hacen lo que quieren con el pasajero.
1: Sí,
0: o sea,
2: si uno se pone
0: aletoso, si uno se enoja, lo hacen sacar a uno del vuelo. Entonces uno no tiene cómo pelear a las aerolíneas, porque cuando tú muestras tu enojo realmente, no se tiene que ir del vuelo, es un personaje peligroso, una cosa, la otra, te suspenden, ya no te vuelven a vender vuelos en esa aerolínea, etc.
2: Por eso es bueno herramientas como las que tenía este señor de grabar. Para que no vayan a inventar. Claro, es que usted dijo esto, está grabado absolutamente todo. En donde dije eso, pueden hasta demandar, así que ya no pueden atropellar al pasajero tan fácil.
1: Lo que dice Pascal, a mí me han ofrecido plata también, lo que le pasó a John López, o sea, como que yo compré mi tiquete, o sea, con tiempo, a través de una página en internet, llegó al aeropuerto y dice, señor, lo que pasa es que el vuelo que usted tiene hacia la ciudad de Pereira está sobrevendido. Entonces le ofrecemos 200,000 pesos de más y le damos yo no sé qué snacks y yo no sé qué, para tomar el vuelo, digamos, tres horas después. Y resulta que yo compré el vuelo por 200,000 pesos, supongamos. Ajá. Me dan 200,000 pesos, 400,000. Y claro, a la persona que le sobrevenden el vuelo se lo venden en 150 porque lo cobró sobre el tiempo. Entonces es un negocio para ellos.
2: Claro. Es un negocio. Hay personas que pueden, digamos, y hay personas que también les sirve.
0: Sí.
2: Dentro de Estados Unidos pasa mucho esto. Como que te dan hotel y te dan como $500. Entonces, pues a veces uno dice,
3: depende.
2: Bueno, listo.
3: Sí, claro,
0: a mí me pasó en México. En México también me hicieron ese ofrecimiento de que si yo tenía libertad para volar en el horario que quisiera, flexibilidad más bien. Que si podría cambiar el vuelo y vendérselo a ellos, me daban $500, si no estoy mal, por el vuelo, y me cambiaban, creo que el día, no sé. Pero yo dije, no, mano, yo tenía que volver para mi casa.
2: Claro, cuando uno tiene flexibilidad, es un buen negocio porque dan hotel, comida, te recogen, te dejan en el hotel.
0: Y te dan plata.
2: Y te ganas $500.
3: Si uno está de vacaciones, sería un golpe de suerte. Porque dice, uy, aquí pago algo de mis vacaciones.
1: Claro, pero cuando uno está de afán de un correcón, eso no es un negocio.
0: No es negocio. Bueno, hablando de eso, justamente de aerolíneas y eso, no sé si
1: está hilando,
0: el hilo palacio. Hablando de eso, no sé si ustedes vieron la noticia que pasó en El Dorado, acá en Bogotá, de una pareja que llegó de Estados Unidos, que llegaron al parecer y por papeleo los perritos no podían viajar de Bogotá a Cali.
2: Yo no tengo el chisme completo.
0: Al parecer, esta pareja... aunque es falso muchas cosas, ¿no? La pareja también se pronunció y dijo que es falso que ellos hayan dicho que los perritos los durmieran y cosas así. O sea, ellos también están listos para una demanda contra el aeropuerto, no sé, contra la aerolínea que trabajó con ellos, ¿no?
2: Sí, y aquí lo que pasa también, un periodista como que hizo la labor exhaustiva de investigar qué es lo que estaba pasando y se dio cuenta que el pitbull era de un man

0: que está en Bogotá y que pasó y no le responden. Eso es lo que lo último que se sabe.
1: ¿Y qué ha pasado con los perritos? No se sabe.
0: Están en cuarentena aquí en Bogotá. Pero ojalá no pase nada, hombre, ¿no? Ojalá pueda recuperar el perrito.
1: Sí, ojalá el dueño de su perro pueda recuperarlo. Ahora sí, voy con mi noti, ¿listo?
2: De una, suelte la carepalo.
1: Bueno, tengo dos noticias. La primera tiene que ver con un videito suelto que envía mi querido Potro. Resulta que hay unos niños de un colegio, ¿cierto? Estos niños del colegio al parecer están celebrando su prom 2026.
2: Sí.
1: Vayan todos por favor a Kick y a TikTok porque el video está potente y caliente.
2: Voy para allá.
1: Pues resulta que estos niños iban en su tour en un carro, ¿cierto? Todos iban arriba celebrando, brincando y bailando.
0: Era una flota para Boyacá sobrevendida.
1: Era una sí, pero es un carro que realmente no es para ese tipo de actividades, creería yo. Los niños van ahí para Colombia cuando de un momento a otro, sí, cuando de un momento a otro el furgón en el que iban se volteó.
2: ¡No!
1: Y todos los niños, como la canción de Element in Black, pa'l piso.
0: Pa'l piso.
1: Sí, mi lindo. Vea, ahí estamos viendo el video del señor. El conductor va emocionado, baile que baile. Él dice, no, aquí la estamos rompiendo. Sí, este claro. Es el momento, aquí fue.
0: Este es el furgón bailable.
1: Este es el furgón bailable.
0: Mira eso que estaba arriba, ¿no?
1: Miren, está lleno. Miren a todos los peladitos allá arriba bailando, dándola toda, no sé qué. O sea, se sobrecargó. Ahí cambian la toma y muestran cuando él va a pasar.
2: Va a girar.
1: Sí, va como a tratar de girar y al tratar de pasar.
2: Va a pasar, sí.
1: Pa'l piso como la canción Sí, mi lindo.
0: Ay, no, el del carro.
1: Vean,
0: ay,
1: no. ¡Bum! Todo el mundo pa'l piso.
3: Pero eso, hay lesiones fuertes ahí.
1: Ay, claro, claro. Obvio, hay niños estudiantes de este colegio que al parecer, obviamente, están golpeados por la situación. Les cuento que los reportes iniciales dicen que hay más de 10 personas lesionadas, aunque la cifra definitiva y las causas todavía no se han suministrado o no se han dicho. Pero esto fue exactamente en Ecuador, para que no vayan a creer que fue en Colombia.
2: No, pero de todas formas.
1: Esto es una irresponsabilidad de parte del colegio también.
0: No, acuerdo. Y ahí decía, dice que chiva rumbera, eso no es una chiva, un furgón que le colocaron unas tablas, hombre, contratar una chiva, que si es para eso.
1: Yo creo que al ser Ecuador, no sé si de pronto para ellos eso sea una chiva, para nosotros estamos claros de que es una chiva, pero obviamente este no era,
0: eso no era una chiva.
1: Literalmente. No. Y cerrando, muchachos, la imprudencia en nuestra ciudad. Vayan a ver este señor que iba en una moto, ¿cierto? No sé si el señor creía que la moto era un Hércules o yo qué sé, pero vayan a ver lo que este muchacho llevaba en su moto. Váyanse a Kick y a Mix Radio Colombia a través de Kick.
0: Sofá,
1: exacto.
2: Uy, no puede ser.
0: Esto sí es Colombia realismo mágico.
1: Sí, esto es realismo mágico. Sí. Esto ya es otro nivel.
0: Sí. No, nosotros vamos solos.
3: Yo he visto que a veces llevan muebles y eso y pasa alguien, les hace cosquillitas.
1: Ojo con el sonido del video, que de pronto estaba saliendo el sonido del video y no nos escucharon los oyentes.
2: Pero venga, o sea, eso es un peligro ni el berraco.
1: Eso es de multa, ¿no?
2: Sí, claro.
0: Claro, eso es un peligro para todos, para los otros conductores, para las otras motos.
1: Para el mismo.
0: Ahí no tiene visibilidad de los espejos retrovisores, no tiene.
1: Carga sobredimensionada. No, claro, una vaina fuerte y potente.
2: Venga, dime el número del conductor de la moto, necesito transportar un sofá.
0: Necesito llevar una lavadora.
3: La próxima, que acarre un pick-up.
0: Necesito llevar una nevera. De aquí hasta Soacha.
3: Ay, no.
0: De aquí hasta Soacha a las 6 de la mañana.
1: Lo que tenemos por ahí.
3: Bueno,
2: 8000 la carrera.
3: En este caso no se puede hilar, pero sí, ustedes saben que, pues en cuestión deportiva, yo siempre estoy ahí metido en lo que debe ser. Pero bueno, vamos a hablar de eso antes de los deportes, porque hay mucha tela por cortar. Entonces, hay victorias que definitivamente no se miden con una medalla. Eso fue lo que dijo un influencer, un runner, que durante la carrera en Paipa vivió uno de esos momentos que llegan directo al corazón. Vea, vamos para Kick o para TikTok Mix Colombia, donde ustedes van a poder ver la imagen de cómo él dice que así ganó la carrera, porque lo estaba esperando su abuelo y su mamá. La imagen es bastante emotiva, lo están.
1: O sea, él no ganó.
3: No ganó.
1: Pero para él ganó al.
3: Pero para él ya ganó absolutamente
1: exacto,
3: todo.
1: Exacto.
3: ¿Por qué? Porque durante la carrera, que era por allá en un lugar, mejor dicho, inhóspito, eso era subiendo por allá un monte, se encontró a la mamá y al abuelito ahí apoyándolo. Entonces.
1: Yo no, por acá pregunta Óptica Bremen. Dice lo siguiente.
3: Sí.
1: ¿Por qué tanto meme para Millonarios.
3: Vamos a ir más adelante con eso porque
2: ya venimos con
1: ¿qué
2: eso?
1: Ha pasado con eso. No, yo pregunto porque estoy perdido. ¿Qué pasó? No,
0: ¿por qué será?
2: Una pifia ni la berraca nos pasó.
1: Ay, no, yo tengo que saber eso. Eso es el deporte.
3: Bueno, de preámbulo. El equipo que va de

0: últimas en la segunda división eliminó a Millonarios.
1: No, la B.
2: ¿De la Copa Colombia?
3: De la Copa Colombia, claro.
1: No.
3: Papelón.
0: Dejemos más bien la imagen bonita.
1: Dejemos un meme ahí.
0: Y ahorita abrimos la voz del hincha para que se desquite, mejor dicho, el hincha de Millonarios, para que diga que está mamado, que está cansado, porque el del América no puede llorar, ¿no?
1: No, estamos bien. Y el del Cali tampoco,
0: Y el del Cali tampoco.
3: Lo puede hacer desde ya los hinchas de Millonarios con respeto y sin groserías, por favor.
1: Sí, por favor.
0: Sí, eso sí. Oiga, y antes de irnos con música, saludos a los que están en Kick Mix Radio Colombia, que no los olvidamos, los tenemos presentes, y a Patrick, que está, dice que está molesta porque es fiel oyente y demás.
1: ¿Por qué?
0: Que porque no la tuvimos en cuenta para... No se preocupe, que hay más boletas.
1: Bueno, mi Patrick, a estar pendiente porque es que cuando uno pide las notas de voz, ahí no llegan las notas de voz de estos oyentes, entonces ahí uno le queda muy difícil.
0: El juego largo ahí desquite, y a los de Kick Pilas, porque para los demás conciertos los vamos a tener muy en cuenta.
1: ¿Listo? Muy en cuenta.
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0: si le muestran tarjeta amarilla, me parece.
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2: 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A esta hora traemos al Jack Sparrow de los deportes. Adelante, pirata.
3: Al pirata. Bueno, aquí estamos, sí señor, con los muy buenos días. Recuerde que usted puede una vez interactuar en La Voz del Hincha, 310-4282-929. ¿Qué piensa de su equipo? Ahora el llamado es para los hinchas de Millonarios, ¿no? Que hay sí. una decepción, mejor dicho, absoluta, pero ya vamos a hablar de eso. Mientras tanto, en Kick Mix Radio Colombia y en TikTok Mix Colombia tenemos el enigmático del día. ¿Qué es el enigmático del día? Si usted de pronto es un nuevo oyente, pues bueno, tiene que adivinar la silueta de un jugador, donde la tenemos ahí con un signo de interrogación, y vamos dando poco a poco las pistas, ¿listo?
2: Listo.
3: A ver, comenzamos. La mesa de trabajo también puede adivinar.
4: ¿Listo? ¿Listo? ¿Está cumpliendo años?
3: La vez pasada lo adivinó de primerazo, ¿no? Sí, JP, ¿no? ¿Quién?
5: ¿No es Puerta? No.
3: No, no es Gustavo Puerta.
2: ¿Está cumpliendo pasa? Años?
3: No está cumpliendo.
2: ¿Freddy Mercury?
3: No es Freddy Mercury tampoco.
5: ¿Neymar, dicen acá?
3: A ver, tampoco es Neymar.
4: Bueno. Pero déjelo dar la pista.
3: Sí, sí. Deja andar, wea. Fue dos veces campeón de la liga de su país. Es jugador europeo de Países Bajos. Uf, campeón en la Premier League también. Después llegó al fútbol español, donde jugó en uno de los clubes más grandes del mundo. En España ganó dos ligas, fue pichichi en la primera temporada, compartió vestuario con leyendas como Raúl y Guti.
4: Ruth Van Nistelrooy.
3: Ruth Van Nistelrooy.
5: La, la, la, la, la. Así le cantaba, ¿no?
3: Así le cantaba el Bambino Pons. Actualmente Ruth Van Nistelrooy, asistente técnico de Xavi Hernández en el proceso de la selección de Países Bajos o Holanda, como usted le quiera decir.
2: A propósito, la naranja mecánica.
4: Bueno, hace rato no le pegaba al enigma.
3: El día de hoy le hizo homenaje a usted con el buzo naranja, ¿verdad?
4: Sí, sí, sí. Pues yo sabía.
3: Tenía presente a Ruth Van Nistelrooy, ¿no? Tremendo delantero, eso es que ya no hay, ¿no?
4: Ese man era un 9 impresionante, Van Nistelrooy era increíble, y su etapa en el Manchester United es espectacular.
3: Sí, para los que de pronto están muy jóvenes y no alcanzaron a ver a Van Nistelrooy, por favor, métase a YouTube y vea el manual de lo que es ser un 9 de área.
4: Tele Ruth Van Nistelrooy Highlights, y ahí le sale absolutamente todo.
3: Okay. Época dorada del Manchester United, fue al Real Madrid, no le fue del todo bien. Distinciones individuales, como lo decíamos, goleador de la Premier, goleador de la Liga de España, de la Champions, mejor dicho, de todo. Lo que pasa es que después llegó Ronaldo y le dejó todo atrás, ¿no?
4: Chao, Cristiano
3: lo borró.
4: Todos los récords.
3: Máximo goleador de Champions y demás, Cristiano Ronaldo, le arrebató todo a Van Nistelrooy
4: y a todo el mundo, porque es el goleador de la historia del fútbol en este momento.
2: Oiga, sale, sigue el escándalo de Cristiano Ronaldo. Muchos jugadores están en contra de lo que él hizo, ¿no?
3: Pero ya están acordando para que vuelva.
5: Ay, no,
3: todo
5: que
3: parece
5: no
3: indicar que va a volver para su cierre de
4: para su despedida.
5: Y hablando de eso, ayer justamente me metí a chismosear las redes sociales de la selección portuguesa y han perdido 3 millones de seguidores ya, ¿no?
4: El impacto que tiene Cristiano Ronaldo es una cosa loquísima.
5: Fuertísima.
4: Y para todas las personas que pues van a enviar su testimonio en La Voz del Hincha, contextualizanos, John, ¿qué pasó con Millonarios?
3: Bueno, vamos al grano. Ahora sí, entramos en materia, vea, papelón, batacazo, humillación hacia Millonarios este fin de semana, porque quedó eliminado de la Copa Colombia a manos del Barranquilla Fútbol Club.
5: Ok.
3: Equipo de, segunda división, que papelón. Está en la última posición de este certamen.
4: O sea, está en la última posición de la B.
3: De la B.
4: O sea, si hubiera tercera división, descendía.
3: Sí, exactamente.
4: Okay. Uy.
3: Uno por uno quedó el partido. En la tanda de penales, 5-4, se logró imponer el Barranquilla Fútbol Club. Esto fue en el estadio Romelio Martínez. Tenemos imágenes en Kick y en Mix Colombia de la polémica imagen, porque, a ver.
5: Del penalti.
3: No era penal. Las cosas hay que decirlas como son. No era penal para el Barranquilla por parte de Millonarios. Le pegó en el pecho la pelota, no le pegó en la mano. No había VAR.
5: Le pegó en el pecho y en el hombro.
4: En el pecho.
3: Y no había VAR que lo confirmara. Pero a pesar de eso, pues no es excusa para Millonarios. Porque es que, a ver, es el último de la segunda división y ustedes tienen una nómina de las más costosas del país.
5: Y John, según escuchaba comentarios de algunas personas, este penal fue casi que iniciando el partido.
3: El minuto 5.
5: Imagínate, tenían 85 minutos más la adición. Ajá. Para poder ganar el partido, pero pues desafortunadamente no se dio. ¿Cuánto quedó el partido exactamente, John?
3: El partido 1-1 y en la tanda de penales 5-4 se logró imponer el Barranquilla. Ahora, ese Barranquilla, ese mismo Barranquilla, le ha logrado, logró eliminar al América y al Junior.
5: Oh, bueno, oh, tiene lo suyo.
3: Entonces también hay que desmeritar a nuestro poderoso Barranquilla.
4: Pero en esta edición de la Copa no ha eliminado al América.
3: Sí, en esta edición ¿sí? eliminó a la Mecha, claro.
5: Sí. Busque a ver.
3: Sí. Bueno, ya lo confirmamos, pero sí le ha ganado al América.
4: ¿Sabes? Ah, sí, yo sí.
5: ¿Y este partido dónde fue?
3: En el Romelio Martínez.
5: Ah, en el Romelio, sí, ahí.
3: Era partido único, recordemos que se cambió el formato por el tema de la catástrofe nacional. Entonces estaba corrido de horario y demás. Pero bueno, finalmente.
4: No, el América, sigue en competencia, sí.
5: Bueno. Sí, ayer le ganó a Llanero.
4: No, pero eso fue por Liga.
3: Fue por Liga.
5: Sí, bueno, señor, entonces sí,
2: Copa Colombia, esta pifia de Millonarios.
3: Esta pifia de Millonarios, exactamente. Ahora Millonarios obligado, sí o sí, a salir campeón de la Liga porque es que no le queda de otra. Ya, mejor dicho, es un papelón, un fracaso total todo lo que ha hecho Millonarios en los últimos años. Hay que descifrar qué está pasando con Millonarios. Hay que ir a Monserrate.
2: Tengo una pregunta. ¿Jugó con la titular?
3: ¿La titular? Macalister Silva, Burray, todos.
5: ¿Y qué pasó con Cuadrado?
2: ¿Cuadrado?
5: Si van a... creo que el partido contra América es el siguiente, si no estoy mal.
3: Es el siguiente, contra la Mecha. Bueno, vamos a ver qué dicen los hinchas hasta ahora. Hola.
6: A ver, es el último. Hey, Mix, saludos.
5: Oli.
6: Con respecto a los Millonarios, los hinchas no podemos tener dos fines de semana tranquilos con el equipo. Aparte de los jugadores, siempre salen a decir lo mismo que ofrecer disculpas, que es una vergüenza, pero ellos siguen ganando sus millones quincenales y los hinchas somos los que lo sufrimos. Entonces, no sabe uno ni qué pensar, la verdad.
3: Ahí está.
2: Salió Gamero también a pedir disculpas. A mí me parece como que
3: le daba vergüenza.
2: Parce, es más vergonzoso salir, ver un técnico pidiendo disculpas. A mí me parece, no, John López, no.
3: Pues
2: no,
3: me parece pues que mal. Es el primero que tiene que salir.
2: Claro, pero es que entonces una disculpa atrás, otra disculpa atrás, otra disculpa.
5: Pues que, pero
2: ¿dónde
5: es
2: vamos
5: que
2: a llegar?
5: El técnico es al que primero le va a caer todo. Es como el papá con sus hijos. Entonces, el mal como sea, tiene que ser el primero que dé la cara y diga discúlpenos por la situación.
4: Los próximos partidos de la Copa Colombia son el Inter de Bogotá contra Llaneros, Nacional contra Medellín, buen partido. Ajá. América precisamente contra el Barranquilla.
3: Ya está la América.
4: Y Once Caldas espera al ganador entre Santa Fe y Fortaleza.
3: Bueno, okay. Me adelanté, les hice spoiler, aún no ha eliminado a la América, pero coming soon.
5: Bueno,
2: qué fuerte.
3: No, pues si elimina a la América, ya.
4: Campeones.
3: Denle el título. Sí.
5: Venga, y hay más voces.
3: Sí, hay muchas más. A ver, hola.
7: Buenos días, amigos de Mix.
5: Hola.
7: Como hincha de Millos me duele ver al equipo así. Un equipo que tiene una nómina tan amplia.
4: Sí.
7: Que sí, que tiene lesiones, pero igual tenemos jugadores de mucha más jerarquía, se supone, que los del Barranquilla Fútbol Club. Y el Barranquilla Fútbol Club nos hizo el partido que quisieron. Se les vio el hambre, se les vio que ellos sí querían fútbol. Son jugadores que se quieren comer el mundo. Estos los que tienen Millos, como ya tienen plata, les vale... Pongan ustedes la palabra.
3: Okay. 3 hectáreas, les vale. Bueno, última notica de voz, son bastantes, disculparán que no alcanzamos a escuchar todas, pero gracias por hacer parte de la voz del hincha. Hola.
8: Carepalo. No solo fallas en la consola. Amén en los datos.
3: A ver.
8: Próximo partido de Copa Barranquilla Fútbol Club contra América de Cali.
3: Eso, muy bien. Gracias por la corrección, amigo. Voy a tomar esto con amor, porque así debe ser, con cariño.
5: ¿Otra más?
9: Luis, buenos días.
5: Hola.
9: Pues la verdad, la nómina que tiene Millonarios está muy buena para que hayan perdido ese partido tan básico. El método que están jugando no sirve para Millonarios. O sea, esperamos y confiamos de que al menos ganen la liga. Ya es justo necesario de que nos den algo ya a los hinchas.
3: Es que el hincha de Millonarios sufre mucho, la verdad.
2: Bueno, pues que esto sea un cimbronazo para Millonarios, para que se ponga las pilas y se reivindique con la hinchada en lo que queda de la liga.
3: Bueno, más para cerrar el tema del fútbol colombiano, América de Cali de manera agónica. El día de ayer ganó 2-1 frente al Llaneros, el líder del América.
4: El líder, 27
3: puntos.
4: Está a 3 puntos
3: ya de quedar clasificado. Ya América para mí no lo baja nadie de lo que es el clasificarse a los
5: sí, finales. Claro, como mínimo.
4: El América clasifica, sí.
3: Sí, como clasifica. Y el día de hoy juega Santa Fe contra Medellín en condición de visita. El León. Vamos a ver qué tal le va a Santa Fe. Y mañana miércoles juega Atlético Nacional contra el Tolima. Ya dicen que el Tolima es el papá de Nacional, ¿sí o no?
5: Uy, Tolima-Manchester.
3: Hay un duelo ahí con mucho sentimiento porque James sí ha dicho públicamente que es hincha del Tolima.
4: Sí, claro.
3: Así que si hace gol, vamos a ver si pide disculpa o no.
5: Y si no hace, le van a decir que es por ser hincha del Tolima.
3: Ay, repaso final de tabla de posiciones. El América donde tiene que estar Cristian Pasquel. Usted que siempre le da palo al América de Cali. Pues en este caso, por favor, haga el favor y aplauda al América.
4: No, yo no le doy palo al América de Cali. Le doy palo y le sigo dando palo a los dueños del América de Cali. Pero el equipo y el señor técnico David González han hecho un trabajo espectacular y tienen al América en la cima.
3: Líder con 27 puntos. Segundo,
5: el Deportivo Cali. Sí, mi lindo, que suene una salsa rastas.
4: Oiga, Cali, ¿hace cuánto los equipos de Cali no estaban primero y segundo? Exacto. Eso hace mucho tiempo.
3: 24 puntos. Para mí sería una final sabrosa esta. Cali.
4: Uy, no sé. Sería sabrosa para la gente que no es hincha del América ni del Cali, sí, porque puede ver ese partido, pero para uno como hincha es agónico.
3: Pero hay otro equipo que está invicto y que le está metiendo miedo a la liga y es el Bucaramanga.
5: Sí, el Bucaramanga.
3: Ayer mordió al Tiburón. Oiga, sí. El Junior, hermano.
4: Junior está muy mal.
3: Junior ya no es el papá de nadie, pero bueno, viene de ser bicampeón. No le digamos nada al Junior, por favor. Uy.
5: Laura ya anotando cada cosita.
2: Pilas,
3: ya los jefes.
2: Ojito, no se acaba de mandar un memorando.
4: Nuestro jefecito, el de la consola, dijo que Junior no era papá de nadie.
3: Malo también para los comentarios. Está de 17 el Junior.
5: 17. ¿Y cuántos son 18?
4: 18.
3: Son 20.
4: Son 20 equipos.
5: 20. Okay. ¿Cuál es el último?
3: Jaguares.
5: Ah, bueno.
3: How are you? Y el Pereira, pero ahí está, pero es que
5: el equipo
3: Junior,
5: de Mauro.
3: Junior que viene a ser bicampeón, nómina, sí, claro, con Muriel, Teo.
2: Los últimos serán los primeros, muchachos.
3: Ya veremos.
4: Eso dice Mauro siempre.
3: Y no millonarios, a pesar de todo, Millonarios, quinto con 21 puntos.
4: Bien. Va a clasificar Millonarios también.
5: Venga, a propósito, por acá está Natalia Tobar, justamente, no sé si ustedes vieron la despedida de Nairo Quintana.
3: Ahí la tenemos, sí, señor.
4: Espectacular.
3: Pasemos de una vez a hablar de eso. Gracias, Natalia, por pasarnos de una vez la información. Nairo Quintana le dijo adiós al ciclismo profesional después de 17 años de carrera. 36 años el boyacense. Un homenaje bien bonito el que le hicieron el sábado. Imágenes en TikTok y en Mix Colombia. Ahí como pasan aire y le hacen un pasillo de honor.
5: Un pasillo de honor con las bicicletas.
3: Con las rueditas girando.
4: Uno se retira, uno de los deportistas más grandes de la historia de Colombia, la verdad. Uh-huh. Dejó el nombre de Colombia muy en alto. Si no se lo hubiera atravesado Chris Froome, hubiera también tenido el Tour de Francia. Pero ganó pues el Giro y la Vuelta a España. Súper grande Nairo Quintana.
3: Significado emocional para Nairo, que se retiró en el Giro de Emilia, que ganó en el año 2012 también, cuando apenas comenzaba a construir su historia en Europa. Un gran deportista Nairo Quintana.
4: De los mejores de la historia.
3: Sí. De Colombia y el ciclismo también, yo creo que podría estar en un
2: área
3: top
2: mundial,
3: 100.
2: Sí,
4: y además fue el primer latinoamericano, ni siquiera colombiano, el primer latinoamericano en ganar un Giro de Italia. Entonces, imagínese usted la proeza que logró Nairo Man.
3: Los que puso la primera piedra. Para cerrar Fórmula 1, tenemos el regreso de Super Max.
4: Estuve muy feliz porque después de 301 días volvió a ganar mi piloto favorito, el mejor piloto de la actualidad para mí, Max Verstappen, que tiene por ahí que el cuarto mejor carro de la parrilla, porque los mejores carros son Mercedes, McLaren, Ferrari. Y por ya está Red Bull, y aún así el hombre gana.
3: Sí.
4: Entonces Super Max, de verdad que es el mejor piloto de la actualidad, el cuatro veces campeón del mundo, volvió a ganar.
3: Segunda posición para Kimi Antonelli, futuro que podríamos campeón. Decir que ya. ¿No?
4: Sí, ya es el campeón más joven de la historia de la Fórmula 1.
3: Quedó a solo 2,3 segundos y remontó, que estaba en la tercera posición. Sí, ¿no?
4: Kimi Antonelli ha hecho unos
3: Hamilton cámaras. Se volvió a reponer, vea, tercero en el podio. A 4,9 segundos de. Volvimos a ver a los grandes, a la leyenda ahí en el podio, ¿sí o no?
4: Y en la pole salieron primero y segundo, Verstappen y Hamilton.
3: Bien. Uh-huh. Y Leclerc, que finalizó cuarto, que pues bueno, ahí están los Ferrari que tanto.
4: Están reputando, porque han tenido unas campañas terribles.
3: Bien
5: fuerte,
3: ahí.
5: ¿No? Porque Ferrari siempre ha sido fuerte, pero últimamente Suavitel.
4: Solo Red Bull, McLaren y Mercedes últimamente.
3: Leyendas que hay que respetar. Y para cerrar también en el ATP de Pekín 2026, Djokovic, ¿no? Se enfrentó contra Zverev, que es el actual campeón del US Open, y lo dejó, mejor dicho,
5: lo eliminó.
3: Sí, es el número uno. Yo creo que ya no hay debate, Cristian Pasquel. Bueno, no sé, para mí favorito es Nadal.
4: A mí me gusta más Nadal, pero por títulos y estadísticas es innegable que el mejor de la historia es Novak Djokovic.
3: El mejor de la historia, no hay nada que hacer, para mí es Novak Djokovic.
4: Pero Nadal en enfrentamientos directos contra Novak Djokovic y contra Roger Federer, Nadal les ganó.
5: Ha ganado más finales.
3: Mencionar los amantes del fútbol, equiparación o comparación con el tenis, es como decir Neymar, pero Neymar Márquez sí hizo la tarea.
4: Ajá.
3: Porque todo el mundo hablaba de Nadal y de Federer, como decir Messi y Ronaldo, pero llegó un tal Djokovic y le rompió todo.
4: Exacto. Y aparte de que Nadal, véanse el documental de Nadal, porque él jugó 20 años de su vida con un problema en el pie, con dolor en el pie, y aún así ganó todo ese poco de Grand Slams.
2: Oiga, mañana juega la Selección Colombia, ¿no?
3: Ay, la decepción Colombia. No hablamos de la Selección Colombia, hermano.
5: Perdió. La decepción. Ah, ¿perdió contra quién? Contra Paraguay.
3: Contra Paraguay.
4: Apicio, sigo diciendo, Lorenzo no es el técnico para ese equipo.
3: Un equipo muy joven, sin jerarquía, sin ideas, pero sin que apenas técnico, está encontrando.
5: ¿Y cuánto perdimos?
3: 1-0 contra Paraguay, que ya lleva un proceso más larguito. Sí. Mañana, vamos a darle paciencia a la
2: mañana toca contra Perú, ¿no?
3: Mañana contra Perú. Hay que ganarle a Perú.
5: Imposible que
4: yo los partidos ya no me dan nada de expectativa.
5: La verdad, yo ni me lo veo. ¿No? ¿Cuándo gana el Perú?
3: Mañana le pone la camiseta de Perú, me hace el favor. ¿Listo?
5: ¿Claro?
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Esa dicha bate hasta ahora en Mix Radio, 9 de la mañana, 7 minutos. 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

0: El olvidado Alex Sintek, no mentiras.
1: No está más bien.
0: El que se mantiene en las redes sociales.
2: ¡Qué loco!
0: Dando de qué hablar a Alex Sintek.
3: Pero ustedes vieron que todo eso fue una estrategia de marketing. Lo que él hizo en ese concierto. Y lo que salió a decir después en redes sociales, porque la man salió todo loco a decir chiqui chiqui bam bam, chiqui chiqui bam bam. Eso es una nueva canción que sacó él y que obviamente pues llamó la atención, digamos que de algunos, seguramente de los que son fanáticos realmente, porque pues todos los artistas tienen fanáticos, ¿no?
1: Sí, claro, no, él tiene muy buenas canciones, pero pues como persona deja mucho que desear.
0: Exacto.
1: O sea, decir que Shakira estaba enamorada de él y que le tiró los perros.
0: No. Y hablar mal de artistas como Bad Bunny, que sí, sea como sea, si no es tu gusto, pues no es tu gusto y es respetable, pero pues no tenés que desmeritar el trabajo de los demás, ¿no? Claro. O sea, y sea como sea Bad Bunny, Shakira y todos los que... Ah, Karol G, ¿se acuerdan que echó el CD de Karol G a un inodoro? Peor. Peor.
3: Yo creo que todos esos artistas de pop y de tropipop, pues no hablo por todos, pero digamos que algunos que no han estado de acuerdo con el género urbano y demás y que le han tirado en algún momento al género urbano como tal, como dice el famoso dicho, si no puedes con el enemigo, únete a él.
0: Sí, señor.
3: Mire, bandas como Piso 21 comenzaron haciendo pop y se pegaron al urbano y hoy por hoy están vigentes en la música.
0: Pero pues no sé,
1: Despacito
3: también.
0: Pero no sé si ellos hayan hablado mal del reggaetón, ¿no? Son personajes que
3: ellos. Me refiero a que no migraron de un género, se quedaron en ese género encasillados y no salieron de eso y no se adaptaron, digamos que a lo que es tendencia, a eso me refiero.
0: No, y la imagen más importante que tenemos para eso es Shakira, ¿no? Shakira entró al reggaetón y ha tenido número unos de reggaetón también.
3: Sí, es que pues reggaetón no es, pero digamos que es urbano.
0: Digamos que la tiradera a su esposo, a la canción con Bizarrap.
3: Sí, claro.
0: Con Bizarrap. Esa canción fue número uno mundial. Ajá. Y pues tiene reggaetón.
2: Igual los géneros pueden convivir todos. Yo veo a Andrés Cepeda igual llenando el Campín y haciendo otras cosas. O sea, este señor no tenía necesidad de tirarle al reggaetón.
0: Claro. No, él tenía que seguir su carrera. Es un artista que relativamente ha dejado buena música y ha dado buena música sin necesidad de atacar a nadie. Simplemente seguir con su música y ya. Creo que hay una ofensa de parte de los rockeros y popseros de hace algunos años, porque desafortunadamente el reggaetón les quitó el trabajo a todos, las cosas como son. O sea, ya no es tan fácil ver que contraten a Alex Sintek en comparación a los shows que da Bad Bunny, ¿me entendés? Entonces tal vez es eso también los rayes que se pueden generar entre artistas.
3: Sí, claro, pero yo si yo soy un artista y sé que digamos que empecé a sacar pop y el pop no está pegado, pues me uno a lo que es tendencia,
0: claro,
3: ¿no?
0: De 1, 2, 3, claro, es como el reggaetonero que pasa a ser afrobeat, aunque es un género urbano, son géneros diferentes y también lo hace porque está pegado en tendencia.
1: Porque están pegados. En últimas, Alex Sintek, que está loquito, también dijo que a él le decían el Elton John mexicano.
0: ¡Ah, carajo! No.
1: Él era conocido como el Elton John mexicano. No. Creo que sí le decían así.
0: A ver.
4: Pero Elton John sí lo felicitó y le dijo que tenía una muy buena música.
1: Exacto. Él le dijo eso, ¿eh? Y tienes una muy buena música y toda la vaina, pero...
0: Pero hasta ahí.
1: Pero hasta ahí.
0: Sí, exacto.
2: Pero no eres el Elton John mexicano.
1: Exacto, que el Elton John mexicano. Él dijo que cuando Shakira fue a visitarlo en uno de sus conciertos, que sí, él estaba con su esposa, uh-huh, y Shakira le dijo que estaba muy guapo, estás muy lindo. Entonces él se sintió incómodo porque estaba la esposa de él.
0: Pero qué de malo está en decir estás guapo, estás lindo.
1: Y que Shakira pues está enamorada de él, básicamente.
2: Según él, mejor dicho, Shakira se quería ir a quién sabe para dónde con él.
3: Tengo una pregunta y esto puede servir para clip, para los que están en TikTok Mix Colombia. De todos los artistas de pop latino de esa época de los 2000, ¿cuáles son sus tres favoritos o los tres más duros para ustedes?
0: Pop latino,
3: sí, pop latino.
1: Julieta Venegas, ¿clasifica ahí?
3: Claro.
1: Entonces sí. Julieta Venegas.
3: Sí. ¿A quién más metería Pasquel? Hay varios, está por ejemplo Paulina Rubio también.
1: Sí, estaba pensando en Paulina. Uy, Paulina.
3: La Oreja de Van Gogh.
0: Hombres y mujeres.
3: Hombres y mujeres.
0: No importa el género. Okay.
1: La Oreja de Van Gogh, no. Julieta Venegas, Paulina Rubio. Y a ver, ¿a quién más mete?
3: Otra banda de esas.
0: ¿Pero ahí cabe Shakira también?
1: No.
0: Sí.
1: ¿O sí?
0: Quitemos colombianos. Es que solamente
3: Shakira
0: extranjeros.
3: Es mundial y hace muchos géneros, digamos que anglo y demás. Pero hablamos de pop latino como tal.
1: ¿Qué sea, otro?
0: Pues hay muchos, como así que
3: todas esas bandas
2: ¿podemos meter a Shakira o no?
1: ¿Ah?
2: ¿Podemos meter a Shakira o no?
1: No. Okay. Los colombianos no.
0: Sacando a Shakira y bueno, a los colombianos. Voy a dar los míos mientras tanto. Camila. Yo metería a Camila.
3: Duro, Camila.
0: Me encanta.
1: Bueno, Camila.
0: Metería a Sin Banderas. También.
3: Sí, claro. Los acabo de ver en concierto, tremendo show.
0: Increíbles. Y metería a. Bueno, ya que no se pueden colombianos.
3: ¿Rake?
0: No. que haya afectado, que haya sido sí, para mí Thalía.
1: Bueno, sí, dejémoslo así, Reik, Paulina Rubio y Julieta Venegas.
2: Okay. Para bueno, yo para mí Alejandro Sanz, yo
3: sí,
2: Alejandro Sanz me parece muy bueno.
3: Duro, sí, claro.
2: Julieta Venegas que le sí. mete mucho sentimiento también y yo metería ahí a Reik, porque me parece sí, que Reik. Más talento que reconocimiento Reik.
0: Okay.
3: Sí. De esa época meto a Reik, meto a Paulina Rubio
0: sí.
3: y también pondría ahí, uy, joder, madre, es bien complicado, duro, bien sí, complejo.
2: Se olvidan de Ricky Martin.
3: Paulina Rubio y... No, Camila. Tiene que estar ahí Camila.
0: Camila. Okay, es que Camila claro. marcó también una época de mucho desahogo.
1: Alejandra
0: ¿no?
1: también.
2: Diego Torres. Miranda.
0: No, a mí Diego Torres solamente Diego me cautivó Torres, con un tema, la verdad.
1: Miranda Cristian es bueno.
2: Cristian Castro.
1: Miranda es bueno. Tan pronto yo te vi.
0: No sé. A mí Diego Torres...
2: Jesse Joy.
0: Jesse Joy. ¿Quién más así?
2: Belinda.
1: ¿Cómo es que se... bueno, pero es colombiana la que canta. Si te molesta, ahí está la pues. Mojito Light.
0: Mojito Light.
1: Pero es colombiana la vocal.
2: Bonca Sanalejo.
0: Ellos son más tropipop, ¿no?
1: Ah, es más tropipop.
2: Oiga, mientras nosotros sí. escuchábamos música pop en los 2000, ¿qué escuchaban en Brasil?
0: ¿Qué escuchaba el pastor Robinho?
2: El sí. desviado de Dios.
1: Preguntémosle a ver.

0: Deberían pagarme más por este ridículo que hago, pastor.
1: Queridos hermanos, es un placer hablar con su merced. Oh my God, oh yeah, maracuyea. Me encanta saludarte, Busé, que en este momento está rumbo al trabajo diciendo: ay, es que pereza, otra vez lo mismo de la semana pasada. ¿Qué pasa?
2: No diga eso, atrás a Dios hay trabajo.
1: ¿Es su ceremonia o es la mía?
2: Pero no, no me contagia.
1: ¿Es su liturgia o es la mía?
2: Hágale, pastor, hágalo.
1: ¿Usted está pagando ese espacio o lo estoy pagando yo?
3: Recuerde que él paga 20 millones
2: por cada día.
1: Paga. Queridos hermanos, lastimosamente una oveja del rebaño ya no va a estar más con nosotros.
4: ¿Quién?
1: La oveja que está en la consola. Claro. Por interrumpir la ceremonia.
4: ¿Lo excomulgó?
1: Eso no es perdonable por el señor de la tienda. ¿Qué le debe usted plata a propósito, no?
2: ¿Cuál de todos?
1: Ah, sí, hágase la loca. Querido hermano Pascaliño, buen día. Sea con usted el universo, las estrellas, la luna, las galaxias. ¡Qué hombre tan espectacular! Lo vimos ese fin de semana en sus redes sociales. Un hombre acompañado de sus amigos.
4: Alegre,
1: fiestero, ¿sí? Un hombre comprometido con la amistad.
4: Con la soltería.
1: ¿Sí? Con la soltería. Un hombre que vale más un amigo que cualquier mujer, que cualquiera parecida. ¡Aleluya por el hermano Pascalín!
2: ¡Aleluya!
1: Es un hombre que todas las mujeres merece.
2: Se le dio el fin de semana cocinando carnecita.
4: Ah, sí, el fin de semana cociné carnita, ¿sí? Salí con amigos, nada de tentaciones de mujeres, nada, estuvo muy bien.
1: Yo invito a la carnecita.
4: Invité a Mauro López a una fiesta, pero quedó mal
2: también.
0: Invitó a Mauro y usted.
1: Dicen
0: no.
1: Que Mauro López es la nueva señora de Mix, es la nueva Yolanda, es la nueva Amparo, sí, es la nueva Víctor Pino, es la nueva Doña Teresa. Queridos hermanos, estos hombres del programa, el hermano Jay Piñano, el hermano Carepalo, el hermano Mauro López, el hermano Pascal, son los hombres que toda mujer necesita en su vida.
4: Claro,
1: hombres
4: sí
1: trabajadores, hombres comprometidos que van del trabajo a la casa, de la casa al trabajo, y no más. Aleluya por los hombres de aquí, nadie.

0: López, el capitán Pasquel.
1: Sí. Yo sería. Déjenme pensar, no vayan a decir.
2: La mujer maravilla.
1: No. Iron Woman,
0: no entiendo. No, la maravilla Palacio.
1: No, ningún maravilla de nada.
2: Iron. Sí. No. Iron Palacio.
0: Iron Palacio.
3: Iron Palacio.
0: Iron Palacio.
1: Bueno.
0: Iron Palacio.
2: Iron Palacio.
3: ¿Vos qué serías? La pusieron difícil, a ver.
2: Robin.
3: Bueno.
0: Robin López. ¿Y el pastor?
1: El ayudante de Batman.
0: Sí.
2: Yo soy el caballero de la noche, queridos hermanos.
1: Ay, ay. Batman, y Robin,
2: por favor, métete Iron debajo de la sotana.
1: Iron Palacios y el capitán Pasquel. Ok.
2: Escojan su muñeco el día de hoy. Mientras tanto, saludamos a la gente que en este momento va en el carro, rumbo a su trabajo. Esperamos que hoy tengan un día feliz. Hoy su jefe se va a acordar de usted y le va a firmar las horas de las novedades para pagarle los dominicales. ¡Aleluya!
1: ¡Aleluya!
2: Hoy su jefe se va a acordar de usted y va a salir a las 3 de la tarde. ¡Aleluya!
1: ¡Aleluya!
2: Hoy va a tener 3 horas de almuerzo. ¡Aleluya!
1: Uy, ¡aleluya! No, la verdad no.
0: Mañana no hay trabajo.
1: ¡Aleluya!
3: El lunes que viene es festivo.
1: ¡Aleluya!
2: Van a echar a ese compañero que usted tanto le cae mal.
1: ¡Aleluya!
0: Vamos a manifestar porque el sábado vamos a encontrar todos el amor de la vida.
1: ¡Aleluya!
2: Estamos en Halloween.
1: ¡Aleluya!
2: Vamos a ver muchas gatas.
1: ¡Aleluya! Y diablitas también.
2: ¡Aleluya! Y enfermeras también.
1: ¡Aleluya! Y diablitos también.
2: Claro que sí.
1: ¡Aleluya!
2: No se puede morir de hambre, querido hermano. Si usted va a salir en Halloween y va a pescar lo que caiga, aproveche. La calle está dura, queridos hermanos.
0: Uy,
2: entonces uno tiene que aprovechar.
0: Pero tengan cuidado en Halloween, porque Halloween es bien engañoso para conseguir pareja. Todo el mundo está disfrazado. Uno ve a veces peladas que están muy chéveres y resulta que...
2: Claro que ya
1: tengo, tengo consulta para la mesa.
2: Adelante.
1: En Halloween, ¿cuál sería ese disfraz que usted se pondría? O sea, ese disfraz perfecto que usted dice, buff, si pudiera, porque hay disfraces que son imposibles. Si pudiera, me disfrazaría así o de este personaje.
2: A mí me encanta el de Spider-Man. Ese sí que es una lica, que un látex. Que, ¡ay, le cabrón, venga, señor, al cuerpo!
1: Se nota todo el cuerpo y lo que
2: claro
1: hay ahí.
2: Que sí. Eso es Spider-Man. Si usted tiene buen cuerpo, poderoso. Con ese gana puntos.
0: Sí, con ese gana puntos. Usted, a mí, a ver. Así que yo diga, no, es que es imposible. No, yo creo que me voy a disfrazar de Hugh Hefner este año.
1: Hugh Hefner, bueno, está suave ese disfraz.
0: JP, me gustaría verlo de Michael Jackson en Thriller. Quedaría muy bien ese disfraz.
2: Oh, sí, quedaría perfecto.
0: Y así disfrazado como de zombie, como maquillado como de zombie, como Michael.
3: Quedaría, en Transmilenio ahí está colándose.
0: Bueno.
1: Yo pensé que este iba a decir que me disfrazara como una de las esposas de Hugh
3: Hefner. ¿Una conejita?
1: Hugh Hefner ya le iba a meter un solo manotazo.
0: No,
2: no, no. No queda difícil, ya tiene cara de zombie. Véanlo ahí en TikTok, Miss Colombia.
1: No, yo me voy a disfrazar de portero de Transmilenio. Sí, de seguridad de Transmilenio.
0: Igual el de Michael Jackson quedaría mucho mejor. Es una chaqueta roja, pantalón rojo.
2: Pero es lo que le encanta. Él quiere ser portero de Transmilenio para darle palo al que hacía
1: todo. Y hacerle homenaje a mis amigos, que siempre lo veo todos los días.
3: Yo me disfrazaría del presidente que se ha vuelto un meme. Lo cogería y usted cree que podía desafiar al Estado. ¡Pah! Sacó el botito aquí.
0: Bienvenido a la patria milagrosa.
1: Sí, señor.
0: Uy, esa frase la dije demasiado la semana pasada.
3: No, esos memes que están de esos son un
0: cuento. Espectaculares.
2: Queridos hermanos, más adelante vamos a hacer terapia con el teléfono nuevamente.
0: Uy, no.
2: Pero esta vez sin llorar, va a ser divertido.
1: Uy, okay, está bien.
2: Claro, pastor, que sí. Pero antes, el día de hoy, alza. ¡Ah, esta señora no se calla!
0: ¡Dios!
2: Estoy hablando con mi inteligencia artificial.
0: Ajá.
2: Tienen rabia, tienen envidia.
1: La inteligencia artificial es la que le hace las letanías para que no.
2: Queridos hermanos, claro que sí, así como los chismes suyos también.
3: Lo peló.
1: No, y es real, y es real. Muchas gracias.
2: Quedarlo, qué rico. Queridos hermanos, el día de hoy nos vamos a arrepentir. El día de hoy vamos a entrar al muro de los lamentos. Los oyentes también pueden participar. Y vamos a responder al salmo: me arrepiento. ¿Listo?
1: Me arrepiento.
2: Me arrepiento. Entonces, Buse va a decir de algo que se arrepienta en ese momento, ¿listo? Y va a expresarlo en nota de voz a través del WhatsApp 310-42-82-929. Arrancamos el día de hoy. Hola, soy el pastor Robiño y me arrepiento de haberles dado mi WhatsApp a los del banco.
1: ¡Me arrepiento!
3: Hola, soy John y me arrepiento de haber elegido ese plan de telefonía.
4: ¡Me arrepiento!
1: Hola, soy John Palacios y me arrepiento de haber firmado un contrato con la inmobiliaria.

0: Liaria con la que estoy hoy.
1: ¡Me arrepiento!
2: Hola, soy Cristian Pasquel y me arrepiento de no haber mandado la cadena de Hotmail, que si no la mandaba tenía 20 años de mala suerte en el amor.
1: ¡Me arrepiento!
3: Hola, soy el Pastor Robiño y me arrepiento de haber salido con Pasquel el viernes hasta las 7 de la mañana.
1: ¡Me arrepiento!
0: Oye, soy John Palacios y me arrepiento de haberle dado boletas a una oyente que no vino por ellas.
1: ¡Me arrepiento!
2: Soy Cristian Pasquel y me arrepiento de haber perdonado cachos. Nunca perdonen cachos que siempre se lo vuelven a montar.
1: ¡Me arrepiento!
4: Soy John Lo y me arrepiento de ponerme a ver una serie esta tarde y no poder levantarme temprano.
1: ¡Me arrepiento!
0: Yo soy John Palacios y me arrepiento de haberle dicho a mi jefe sí a todo.
1: ¡Me arrepiento!
0: Ay, pero sí a todo es que a todo lo que ella me pida para trabajar.
4: Ascensos laborales acá.
0: Además es mujer. Pues ya con el gerente no puedo.
4: Estoy escuchando por allá.
3: Y me arrepiento de haberle revisado el celular a mi pareja y haber encontrado lo que no quería.
1: Ay, arrepiento,
4: pobrecito. Llegaron las notas de voz.
0: A ver, ¿qué dicen los feligreses?
5: De haberme casado con él.
0: Uy, me arrepiento.
2: De haberse casado con su actual esposa.
4: Y el muchacho escuchando ahí. Hola.
6: Hola, pastor. Soy aquí, me arrepiento de el viernes no haber llegado a la casa el sábado en la mañana. Se ha saltado el viernes noche.
1: Me arrepiento.
2: Muy arrepentido, no se escucha tampoco.
4: Ni tanto, sí. Está como.
3: Hola, soy el Pastor Robiño y me arrepiento de haber contado un secreto y ahora es el chisme de la empresa.
1: Me arrepiento. Hola.
7: Soy Rubén Darío Gómez y me arrepiento de haber recibido un préstamo en el banco.
4: Por dos. Me arrepiento. Ya no sé ni dónde esconderme. Hola. Hola.
8: Sí. Hola, Mix. Yo me arrepiento de haber buscado en la calle lo que tenía en mi casa.
1: Me arrepiento.
9: Balvin. 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

Esta hora 9:41 de la mañana. 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
1: Oh yeah, maracuyea. Continuamos en la liturgia del día de hoy. Para sanar el cuerpo, para sanar el alma y el espíritu, recuerde donar 20 capibaras ahora mismo a través de TikTok Miss Colombia. 50 galaxias TikTok para que su relación dure toda la vida. Porque ahora, de ahora, ahora último, por ejemplo, miren al hermano Pascaliño, enfóquenlo. Ha dado todo durante toda su vida. Ha entregado el alma, ha entregado el corazón y las mujeres le han pagado mal. Entonces, sostener una relación a largo plazo ahora mismo es bastante complicado.
2: Es muy difícil, pastor.
1: ¿Por qué se te acabó la relación? ¿Por qué se te acabó el amor? ¿Qué pasó? Cuéntanos tu historia de vida.
2: La competencia está dura, pastor. La competencia está dura. Hay gente que tiene muchísimo billete y conquistan con billete, con regalos supremamente exagerados. Claro, se tiran la plaza. Entonces, está muy difícil, pastor. Ahorita uno sale con alguien y nada, quieren una casa o un viaje a Dubái.
3: Un apartamento.
2: Sí, un apartamento. Es como que está muy difícil todo, pastor. Yo creo que las redes sociales y la competencia y el fácil acceso a mucha gente ha complicado eso, pastor.
1: Querido hermano, que Dios sane su corazón, que sane su alma, que llegue una mujer que lo valore y que llegue su dinero a mi iglesia también. Aleluya, querido. Amén, hermano.
2: Amén, amén.
1: Hermano Jay Piniano, ¿por qué se terminó su última relación? Cuéntanos tu triste historia. ¿Quién abusó de su corazón?
3: ¿Por qué se terminó mi última relación?
1: Háblanos de la persona con la que fuiste al concierto y que te dejó ahí.
3: Sí, pues eso le iba a decir. Creo que ya lo he contado muchas veces.
1: No importa, cuéntalo otra vez.
3: Que mi ex relación, la única que he tenido y que duró casi 7 años, terminó en un concierto de Karol G con Anuel AA que se llamaba Culpables Tour.
2: ¿Culpables Tour? ¿En dónde fue? ¿En qué ciudad?
3: Eso fue en Cali, obviamente, en el Estadio Pascual Guerrero, donde esa persona con la que yo iba me dejó solo y se fue para otro palco.
2: ¿Pero cómo es que fue? ¿Cómo es que fue? O sea, ¿te dijo que iba al baño?
3: Que iba al baño, después de una hora, yo dije, bueno, ese baño estará muy lleno, está muy raro.
2: ¿Una hora?
3: Sí, una hora. Uy. Decidí llamar porque ya mis compañeras de la emisora donde que yo
1: trabajaba. ¿Qué pasó a la empresa de los baños?
3: No, o sea, primero estaba ahí con mis compañeras de la emisora de Mix Cali, y empiezan a decirme, ve, y tu novio, ve, y tu novio, ve, y tu novio, y yo, no, está en el baño, no, está en el baño. Cuando yo lo llamo, me contestan la llamada y me cuelgan de una.
1: Y
3: eso fue como una hora después. Se escuchaba que estaba en el concierto todavía porque escuchaba la bullicia. Al otro día, el susodicho, porque me viví todo el concierto solo, triste, acongojado y con pena con mis compañeros.
2: Uy, qué fuerte.
3: Porque me utilizaron para entrar al concierto.
2: Claro.
3: Después de que al otro día me llamó, me dijo que es que se había ido, apenas se fue para el baño, que porque tenía daño de estómago.
1: Querido hermano.
3: Y ahí quedó.
1: ¿En qué concierto fue eso? ¿Qué artistas?
2: Karol G y Anuel, Culpables Tour.
3: Culpables Tour.
1: Culpables Karol G y Anuel de que la relación de JP se acabara.
2: Sí. O no culpables, sino que gracias a ese concierto viste que esa persona
3: se salvó de alguien mala leche.
2: Te salvaste de alguien ya más adelante.
1: Agradecele a Karol G y a Anuel especialmente. Agradecele a Anuel.
2: Sí.
1: Anuel. Dile gracias, Anuel.
3: Gracias, Anuel, y gracias, Bichota, por ayudarme a abrir los ojos.
1: Amén.
3: Amén.
1: Ahora el hermano Carepalo nos va a contar en el pasado. ¿Por qué se terminó su relación? ¿Quién abusó de su corazón?
4: Porque el exnovio me amenazaba.
2: ¿Qué?
4: Te amenaza. Esto no puede seguir así, esto es demasiado para mí.
3: Sí.
4: Y me retiré.
1: O sea, su expareja tenía relación con el pasado.
4: Con el pasado.
1: O sea, nunca superó el pasado.
4: No lo superó.
1: Nunca cortó de raíz.
4: No, jamás.
3: O tal vez ella no, tal vez él, la pareja de ella.
4: No, pero porque le, no, porque le patrocinaba todo. O sea, yo no me iba a correr por el man.
1: Le voy a decir, cuando alguien del pasado sigue en el presente, es porque esa persona no cerró ciclos, es porque no le cerró la puerta, no le cerró la ventana. Entonces, esas personas también son culpables, queridos hermanos.
2: Eso es verdad. Yo terminé la relación con un petalito en Cali porque ella pues estaba soltera en el papel, pero tenía una empresa de ropa con el ex.
1: Pues,
2: claro, veían todos los días, cuadraban eso todos los días. No, que es que tengo que hablar con él, que con él, que con él, que con él. Papi, eso no se puede.
1: Ya lo escucharon de todos estos hombres que han sido abusados en el amor, que han maltratado su corazón.
3: Sí.
1: Por eso una red flag de oro es, si va a salir usted con una persona en ese momento y todavía tiene cabos sueltos con el pasado, ahí no es, papi. Ahí no es, mami. Si esa persona todavía se habla con pretendientes o con los famosos amiguitos o amiguitas, ahí no es, papi. Ahí no es, mami.
2: Pastor, en TikTok, Jorge Rodríguez dice, pastor, pregúntele a Mauro López.
1: queridos hermanos, como pueden notar, el hermano Mauro López está en el baño llorando por una situación muy parecida a la que le ha pasado. Es más, las tres cosas que le pasaron a Pasquel, a JP y al hermano Carepalo le están pasando a Mauro López
2: ahora
1: mismo. Al tiempo.
4: Una sola persona.
1: Pobre hombre, necesitamos un psicólogo, un psiquiatra, una terapeuta, una camilla, una ambulancia, por favor.
2: Necesitas hacerle un exorcismo, sí, a Mauro López.
1: También tenemos al Potro, que también ha sufrido por amor.
4: Sí, Potro.
5: A mí me dijo... Es que tengo las manos llenas y no puedo recibir el amor que me estás dando. Me tengo que ir. Así me dijo.
4: ¿Mauro López?
2: No.
4: Oiga, pues es Mauro López.
3: Yo así, pero Mauro López, ¿qué?
2: La ex de Potro.
3: Uy, pero qué fuerte que le digan a uno, tengo las manos llenas de ¿llenas de qué? ¿De amor?
2: De amor.
5: No. Tengo las manos llenas y no puedo recibir el amor que me estás dando. Y yo, pero no, tranquila, yo te ayudo a soltar. Vamos a luchar por nuestro futuro. Y se fue.
2: Tenía las manos llenas de otra cosa.
1: Sí. Claro que sí.
4: Cuando otro caballo.
1: Las manos llenas es porque las tiene llenas de otra cosa y eso tiene nombre y apellido, queridos hermanos.
2: Señor. ¿Qué fue?
1: Hoy vamos a hacer un ejercicio. Póngame música de gospel ahora mismo. Póngame música alegre. Póngame música de triunfador. Póngame música de ganador. Póngame música de vencedor. ¡Oh! ¡Súbele!
4: Es que no,
1: bendecido sea su día, querido hermano. Qué alegría escucharlo. Qué alegría tenerlo ahí en el radio, querido hermano. Ojos estrella, por favor, manos al volante, ¿sí? Deja de reírse solo, que parece un loco. La gente va a... Hay gente que en este momento está escuchando el programa, se ríe solo y los compañeros, ¿y este de qué se ríe?
4: Este está enamorado.
1: Sí, claro que sí. Claro. Sí. Recuerden en TikTok donar capibaras, rosas, ¿cómo se llama lo otro?
3: Universos TikTok.
1: Universos TikTok.
3: Leones.
2: ¿Cuánto vale un capibara, JP, más o menos?
3: Uy, un capibara, no un capibara.
1: Está entre $3,000 y $5,000.
3: No, un capibara cuesta como $1,000.
2: ¿Sí?
3: Sí.
4: Ah.
3: Y eso.
1: Entonces,
3: pues,
1: done 50 capibaras en ese momento.
4: Epa.
1: Queridos hermanos, vamos a hacer terapia y vamos a contestar el teléfono como la semana pasada.
2: Uy, peligroso.
4: Uy, pastor, pero pastor, claro, hoy es lunes.
3: Pero vamos a volver a decir lo mismo.
1: Pero no, lo vamos a hacer de una manera muy divertida. Como ustedes pueden notar, hay ausencia de alguien en este programa. Sí, claro que sí.
2: ¿De quién ve, pastor?
1: No sé qué sería esa señora. Esa persona, sí, claro que sí.
2: Está en Europa y no conmigo.
4: Vea más que él acá.
2: Y no conmigo.
1: Querido hermano, perdóneme por pensar que usted era un traicionero.
2: Yo le dije siempre.
1: Listo. Va a sonar el teléfono. Todos van a participar. Los oyentes también van a participar.
4: Listo.
1: Y no pueden sapear a los integrantes de Aquí Nadie Responde. Listo. Okay. Suena el teléfono.
4: A ver. Tú, pastor.
1: ¿Aló? ¿Laura Bongía?
6: Pues a mí me dijeron.
4: Es que no sé, se me metió el audio, pastor.
1: Mira, le voy a decir una cosa, Carepalo.
3: Lo está saboteando.
1: La próxima vez que usted vuelva a meter un sonido mal, hacemos lo que hicimos con Laura. La mandamos para Alemania.
2: Sí. Ah, no, pues si no lo manda para Alemania. De una vez.
3: Ahí,
1: queridos hermanos.
3: Ahí.
0: Estás escuchando.
3: Se pasó.
1: ¡Cállate! ¡Déjela, por favor! Vamos a contestar el teléfono. Y vamos a decir: aló, Laura Bongía, desde que no estás. Y todos dicen cualquier cosa.
3: Pero ¿listo? Todos con Laura Bongía.
1: Laura con Laura Bongía. Los oyentes también. ¿Listo?
2: Ay, Dios.
1: Voy a arrancar yo. ¿Listo?
2: Espérate, entonces los oyentes también pueden
1: los
2: mandar audio
1: pueden
2: a Laura.
1: Sí, claro. Okay. Hagan de cuenta que están hablando con Laura Bongía por teléfono. ¿Listo?
3: Okay.
1: Y van a decir: aló, Laura Bongía, desde que no estás. Y arrancan, ¿listo? Arranco yo. Aló, Laura Bongía, desde que no estás. Los integrantes de Aquí Nadie Responde hacen lo que se les da la gana.
3: Yeah, okay.
2: Ah, yo pensé que se le iba a declarar o algo así.
3: No, no. Siguiente.
2: Bueno, el teléfono suena. ¿Aló? Hey, qué mamalina, ¿qué hace? Joda, desde que no estás, Laura, la opinión femenina en esta mesa desapareció por completo. Está JP, pero no es suficiente. Y te extrañamos, Laura, te extrañamos.
1: Solamente voy a decir una cosa con respecto a ese comentario de Pasquel.
3: ¡Ay! ¿Burlándose de Lau?
2: ¿Por qué?
3: ¿Voy yo? ¿Teléfono? Laura, good day. Desde que no estás, me ha tocado aguantarme a estos tres machos opresores. Personajes con poco talento y respeto.
2: Ay.
3: Pero sin embargo, seguimos esperándote, Laura. Eres la mejor jefe del universo.
1: Muy bien, muy bien. Un aplauso para JP.
3: Gracias.
1: Para desahogarse. Seguimos con el hermano Carepalo.
4: Laura, desde que no estás, todos se han vuelto impuntuales. Es más, JP se volvió el más impuntual. Ya no es el más puntual, el más potente. Me incluyo en esta lista.
3: Hoy casi pierdo mi invicto porque llegué a las 7:59.
1: Sí, sí,
3: uy,
1: sí.
3: Qué fuerte.
1: Vamos
3: qué fuerte.
1: Con nuestro máster de digital, el potro.
5: Laura, desde que no estás me di cuenta que estos tipos son unos irrespetuosos y que tienes tú que venir a poner orden en esta...
1: Potro, bastante fuerte, ese es mucho sapo. Lo vamos a mandar a pelar por sapo.
3: Que vuelva Johan.
1: Mucha lambona.
3: Que vuelva
4: Johan. Johan, Johan, Johan. Bueno, llegan
3: feligreses.
4: Notas de voz, feligreses, pastor. A ver que suena el teléfono.
6: Desde que Laura no está, el pastor monta la de él ahí en la mesa de trabajo.
3: Similito.
4: Eso, uy, no tiene orden.
1: Otro chapo, le vamos a dar de baja.
4: No llora.
7: Laura, desde que no estás, eres irreemplazable.
1: Sí. Muy bien. Un aplauso por la lambona esta.
4: Ah, no. Carolina le llama. Hola.
6: No. Laura, buen día. Desde que no estás, el pastor no volvió a bendecir los traseros. Hace falta el trasero de Laura, buen día.
3: Sí.
1: Un aplauso, sí. Sí, claro.
4: Sí, vamos, pero, a bendecir. Uy, pero el teléfono viejísimo, espere.
1: Momento. Vamos a bendecir. Vamos a. Se puede callar, Carepalo.
4: El teléfono muy viejo.
1: Bueno, desde que no hay traseros más grandes del mundo, vamos a bendecir el trasero más chiquito del mundo, don hermano Jay Piniano.
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2: 10 de la mañana, un minuto en Mix Radio.
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0: El que nunca falla.
1: El que nunca falla, pay. Muy bueno, Sider, ¿no?
0: Sí, compositor, productor. Hermano de...
1: Hermano de Jader el Tremendo.
2: Ahí está. De los artistas de Afrobeat que más me gusta a mí, su música personalmente es Sider.
1: Sí, a mí me gusta mucho también la música de
0: Sider. Tiene una novela y un toxicapítulo, ¿no? Como con el talento, los hermanos y demás. Oiga, a propósito de los toxicapítulos.
1: Hilando.
0: Caiga. ¿Sí, qué nivel?
1: El mejor.
0: Qué nivel de Maribel.
2: Nunca cambies.
0: Caiga ya mismo. 310-42-82-92-9. Diga toxicapítulo, que estamos, mejor dicho, que nos debatimos acá. JP es bien inspirado.
1: Estoy listo para dar consejos.
0: Como debe ser.
1: Y desbaratar familias, claro que sí.
0: Igual que ayer.
1: Ah, bueno.
0: Hilando.

0: Rake es Rake,
1: ¿cierto? Rake, parce, la voz Rake, la voz de, del vocalista,
0: que no se te
1: creo, ¿cómo que se llama? Jesús, creo que se llama
0: Jesús.
1: El, parce, qué voz la de este man. No he podido verlo en concierto. Estuve el año pasado en el concierto de Camila, que a propósito van a volver a Colombia.
0: Sí.
1: Pero nunca he visto a Rake. ¿Ustedes han visto a Rake en vivo?
2: Yo no lo he visto nunca.
1: Parce, que es un espectáculo que se escucha, que se escucha mucho mejor en vivo que de estudio, se
0: ¿sí?
1: escucha, hermano.
0: Sí. Rake, el artista o el vocalista, es demasiado talentoso. Creo que también tienen como una canción de reggaetón, si no estoy mal.
3: Con J Balvin.
0: Sí, entre otros.
1: Él sale en Me Niego.
3: Sí.
1: Creo que es con Ozuna.
3: Es que sí. Me niego a perderte.
1: También tiene una con Maluma que se llama Amigos con Derechos.
0: Uy, buena,
1: tiene varias.
0: Buenas.
1: Creo que tiene una con Wisin y Yandel. Tienen varias.
0: Varias.
3: Mauro se hace que no lo conocí. Después el tatuaje acá, Rey, que era el pecho.
1: No, Rey, que yo sí, desde el 2000 escucho a Rey.
0: Yo sí debo aceptar que, como yo les decía, en mi época de juventud fui muy rapero y reggaetonero. Uh-huh. Entonces, si escuché dos o tres de Rake, fue Drake. Mucho.
1: No, yo sí escuché
0: y,
1: todos.
0: No, y saben también qué pasa, que noto que mucha gente puso a Rake entre su top de los artistas más importantes del
1: de
0: pop.
1: Latino, sí.
0: Entonces
1: claro.
0: Se ve que fueron muy importantes para Rake.
2: Noviembre sin ti.
0: Es decir,
2: que la llorando noviembre, todo acabó.
1: No, noviembre no vayas a llegar. No,
2: porque
1: no,
2: te extraño. Desde aquel noviembre cuando soñamos juntos.
3: Tan fácil que es descomponer a Mauro y vea ustedes se ponen en
1: ya.
0: Ya lo volvió nada el pobre Mauro.
2: Qué pena, muchachos.
0: No, mano. Pero bueno. Mauro, ¿cuál es?
2: Ay, sí, es que ahorita, Mauro, te contamos. Estábamos en una sección con el pastor Robinho y estábamos diciendo por qué habíamos terminado con nuestra.
1: No, papi. Si yo les contara.
0: Una, Mauro,
3: de las 50.
0: No, la última.
3: En su juventud.
1: Bueno, la primera relación que tuve duró más o menos como 7 años. Y resulta que esta persona me dijo, sí, en algún momento lo hablamos. O sea, fuimos muy sensatos, pero yo nunca había terminado una relación. No sabía qué era terminar una relación.
2: Okay.
1: Y me dice ella, me para un domingo a las 7 de la noche. Un domingo. Y me dice, en la casa de una tía de ella, me dice, Mauro, ¿te acuerdas que si hablamos que en algún momento de la relación alguno de los dos le gustaba a alguien o le llamaba a alguien la atención, lo habláramos? Pues me está pasando en este momento.
0: No.
1: Me está gustando un chico de la universidad. No ha pasado absolutamente nada con él, pero quería que lo supieras.
2: Pero antes de que pase algo, le estoy. Bueno, pero bien.
1: Sí, pero me dijo.
0: Pero quién sabe si ya pasó, ¿no?
1: Claro, pero digamos que fue sincera de alguna forma.
2: Se le agradece.
1: Entre comillas.
2: Porque es que, bueno, esto no es problema ni de hombres ni de mujeres. Simplemente el ser humano es muy deshonesto.
0: Uh-huh.
2: Y te inventa otras cosas.
1: Exacto,
2: para, para terminar la relación, o te monta cacho y no te dice.
1: Exacto.
2: Entonces, pues aquí hay que abonar que así haya pasado. Algo te dijo y en la buena y
0: A mí me pasó casi lo mismo que a Maurolio.
1: Para terminar tiempo después, la persona me busca como después de un año y me dice, Mauro, me arrepiento de haber dicho lo que te dije, que me gustaba una persona porque
0: me gustaba.
1: Porque ese gusto por esa persona solamente fue un gusto. Esa persona realmente no quería nada conmigo, simplemente quería detener y abandone. Y perdí una buena relación por un gustico.
2: Pero en esos momentos no hay que volver. O sea, si ya dice,
3: arrepiento,
2: y si ya le dice, volver. Vamos, no hay que volver ni por el verde.
3: Mauro, a los dos días decidimos volver.
0: Y más que, escuche lo que ella le dice, esa otra persona solo quería detener y abandone. O sea, que ella sí iba con ganas de que pasara algo serio.
1: ¿Qué pasó? Que yo no volví, ¿sabe por qué no volví? No porque, porque yo ya estaba en una relación con otra persona, estaba enamorado, pero eso siempre pasa.
2: Si no volvés.
1: Cuando usted, sí, si no vuelvo, me voy de cabeza. Pero eso siempre pasa. Cuando usted termina con un ex y usted ya está bien con una relación, esa persona vuelve y aparece en su vida.
0: Total.
2: Eso es ley de vida.
3: De razón vino Marcela Reyes con Torrex a decir que migajera era un homenaje a Mauro López. Migajero.
2: Ey, ¿será que nos vamos con debate o qué?
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2: Esa presentación me trae muchos buenos recuerdos.
0: ¿Por qué?
2: Por la voz de esta chica espectacular.
0: ¿Ah, sí?
2: Vayan a buscarla, llamada Angie Campuzano.
0: La que dice, qué rico.
2: Sí,
3: uy. Angie Campuzano.
2: Fue la entrevista más difícil que
3: ya mismo hacemos la tarea.
2: Oigan, estábamos hablando aquí tras micrófono con los respetados panelistas de la mesa de trabajo.
0: ¿Quiénes? ¿Cuáles son? ¿Dónde están?
1: ¿Cuáles son los respetados?
3: Sí, el migajero, el malo en la consola.
2: Y salió un tema que dijimos que podría ser un muy buen debate.
1: ¿Cuál?
2: Y es que que había pues una historia, de no vamos a decir el nombre, pero perdió un trabajo por ser la ex de cierta persona. Entonces el debate es el siguiente: usted está muy enamorado, pero si usted sigue con esa persona, por X o Y motivo, va a perder su trabajo.
0: Okay.
2: ¿Hasta qué punto usted sigue en la relación o prefiere su trabajo? O sea, prefiere su relación que su trabajo.
0: O sea, como quien dice, ¿usted dejaría su trabajo por estar con alguien,
2: en una relación?
0: Ok.
1: Depende.
2: Entonces, decime las dos partes de la historia.
1: Claro. Listo. Si yo veo que esa pareja es una mujer emprendedora, una mujer que definitivamente quiere salir de su zona de confort, que es ambiciosa, que piensa en que puede construir un mejor futuro para ella y para la relación, y dice: mi amor, vamos a hacer tal cosa, vamos a montar este negocio, una ciudad va bien, pero necesitamos llevarlo a otro nivel, y para llevarlo a otro nivel tenés que salirte de tu trabajo. Uy. Si queremos progresar en ese sentido, yo que vea que esa persona es 10 de 10 conmigo y que es una persona que piensa en el futuro de la relación, yo digo, voy para esa. ¿Sí? Solamente en ese caso.
2: Yo sí soy muy contundente con eso, y la verdad no pienso dejar mi trabajo por ninguna persona.
0: Yo
2: ¿por
0: también.
2: Qué? Porque sí, en el momento puede que sea una 10 de 10, que te ame, que te adore, que sea emprendedora, que sea empresaria, que diga, vamos a luchar por lo nuestro, pero en algún momento, lamentablemente, eso puede terminar. Hay un 90% de posibilidades.
1: Como el trabajo también puede terminar.
2: 80% de posibilidades de que eso termine, pero por lo menos mi trabajo lo tengo en estos momentos y es lo que me está dando, bueno, para comer.
3: Total. Aquí en TikTok de una vez empezaron a participar. Recuerden que en el 310-4282-92 usted también participa. Aquí dice Andrea Medina: nunca, yo soy modelo WC y nunca dejaría de hacerlo por un hombre.
2: ¿Vio? Eso es una buena, porque es modelo, trabaja en la industria para adultos y jamás lo dejaría por un hombre. Y estas peladas, parce, yo conozco muchas historias de modelos de OF, de la página azul, o modelos WC, que las hacen salir de allá literalmente porque tan, eso es una vergüenza, sálgase de allá, véngase conmigo, las sacan de su trabajo, pierden su empleo, eso es un trabajo de mucha constancia, pierde el hilo de su trabajo, después las dejan por alguna otra modelo WC o por otra creadora de contenido para adultos y la dejan viendo un chispero.
0: Miren que yo no soy partidario para nada de uno ir a dejar su trabajo por una relación, porque soy partidario de que uno mismo es el que busca su futuro, uno mismo es el que, uno mismo se quiere, uno mismo se, ¿me entiendes? Uno mismo se aleja.
1: Claro, pero si vos tenés un coequipero, una coequipera bien, o sea, que no solamente piensa en las emociones de la relación, sino en los objetivos de crecer los dos juntos, ¿por qué no? Le pongo un ejemplo claro. Un compañero de radio, resulta que trabajaba en radio, se salió, se volvió filmmaker, digamos que en ese camino conoció una persona que también estaba como en
0: el mismo... Pero la conoció en el camino, no salió por ella.
1: No, o sea, en el medio de comunicación. La conoció, esa persona lo llevó a él a un futuro mejor, a proyectarse más, a viajar por el mundo, y hoy por hoy viven juntos, viven felices, cada quien hace lo suyo, pero de alguna forma hizo que, digamos, que su parte económica llegara a otro nivel también.
0: No, pero es que también depende del ser humano con el que uno se meta, ¿no? Sí. Porque si yo me meto con el gerente de Caracol Televisión y él me dice, sálgase de Mix Teletransportación, y ya estoy en una emisora de allá de Caracol. Pero que yo, un man con el que yo salga y digamos que es que ingeniero.
2: Tiene un emprendimiento de quesos.
0: No, es ingeniero. El man es ingeniero y me dice, amor, salte de trabajar y buscamos por acá la forma de que trabajes en la empresa donde

0: él estando en su trabajo y ella estando en lo que tenían.
1: Que el único que tiene una relación estable de hace muchos años aquí en la mesa de trabajo es John López.
0: Sí.
1: Lleva 7 años con su novia. ¿Usted dejaría su trabajo por su pareja?
2: No, jamás. Exacto. Porque es que, a ver, yo le sirvo a la sociedad, no a una persona. ¿Sí me hago entender? O sea, yo tengo una vocación, tengo un oficio y una profesión.
1: Sí.
2: He gastado años de mi vida para eso y sí. Yo no puedo reemplazar mis sueños por lo que diga otra persona.
3: Correcto, estoy de acuerdo con lo de los sueños. Justamente iba para allá, para
0: es
3: los sueños.
0: Es sustentable lo que dice él.
3: No, sí. Como te digo, depende el tipo de persona, claro, que es. Como le digo a John Lo, si la novia de John Lo es gerente de, no sé, de
2: un
1: Telemundo.
3: De Telemundo. No, ah, es que sí, porque tus sueños van hacia ese lado. ¿Me entiendes?
2: Ah, bueno.
3: Tus sueños van enfocados hacia ese lado. Si yo veo que mi pareja es de la presidenta de Telemundo, pues mis sueños van por ese lado, yo me caso con ella.
1: Yo arranco y dejo el trabajo actual.
3: Exacto, sí, pero vuelvo y digo, si yo tengo una pareja que es ingeniero y su trabajo me va a llevar lejos de lo que es mi sueño, pues no me interesa.
1: O digamos, una pareja de ejemplo, militar, en tu caso.
2: No.
1: Que sea militar y te diga, salite a trabajar porque es que yo mantengo en muchas ciudades y me trasladan de ciudad en ciudad. No, te pueden llevar a viajar, pero te limita los sueños.
0: Claro, pero también te está dando un mejor futuro, también te está dando una mejor proyección, calidad de vida.
3: No, es que esa persona, si yo, o sea, ¿cómo te explico? Si esa persona tiene que viajar y viajar, entonces yo sí tengo que sacrificar mis sueños por él y él no por mí. Porque el viajar y viajar, obvio, es trabajo de él.
1: Es trabajo
0: de él. Pero se supone que si vas a tener una pareja es para crecer como equipo. Si vas a tener una pareja para cada uno ir por su lado, pues entonces no estamos haciendo nada tampoco.
3: No, por eso uno tiene que buscar pareja que en realidad vaya por el mismo lado de uno. Porque es que, como le digo.
0: Entonces consígase una persona que trabaje en el medio y ya.
3: Claro, pues
2: no necesariamente que le respete lo que usted sabe hacer.
0: Ya, estoy de acuerdo.
1: Eso, póngale cuidado. Yo tuve una casi relación que la verdad no trascendió, pero fue por mi culpa, o sea, porque yo la embarré, pero digamos, ella era abogada. Uh-huh. Y no tenía nada que ver con medios de comunicación. Ajá. Pero entonces, ustedes saben que yo tengo un podcast muy polémico donde estoy con muchas mujeres y la mayoría de las mujeres, pues no toleran esa clase de contenido y es respetable. ¿Verdad? Es total y completamente respetable. Ella no tenía nada que ver con el medio, pero aceptaba lo que yo hacía.
3: Claro. Exacto.
1: Y me iba a potenciar. Hace esto así. De pronto, si cambias esta sección, puede ser mejor. Eso es muy diferente porque es una persona que
0: está
1: apoyando.
0: Proyectando.
1: Me está proyectando y no está diciendo, deje su trabajo.
3: Exacto.
1: Si una persona viene a mi vida es para adaptarse a lo que yo soy, para yo también adaptarme a ella.
0: Es válido.
1: Para ni yo limitarla a ella, ni que ella me limite a mí, crecer juntos como pareja.
2: A ver, nadie es quien para jubilarla a usted de lo que sabe y de lo que le gusta hacer. Ajá. O sea, ese tema sí, la verdad, yo sí.
1: Es bien debatible.
0: Pero
1: es que
0: tampoco podemos ser cerrados de mentes, muchachos.
1: Y lo que dice Mauro también es verdad.
0: Sí,
1: a veces,
0: claro.
1: Por amor, pues.
0: Parce, usted puede tener un sueño, pero su sueño puede ser mucho más grande al lado de una persona que lo quiere proyectar y lo quiere llevar a un nivel mucho más alto.
1: Me acordé de otra.
3: ¡Me acuerdo!
1: Carlos Morales, en Cali. Carlos Morales en ese momento era el presentador de Login Telepacífico y era muy famoso en Cali. Era un presentador con una proyección increíble. Ese man se iba a ir para Bogotá y le iba a recontra mega romper. Seguramente se hubiera vuelto un ícono. Pero el man en el punto máximo de su carrera lo dejó absolutamente todo por amor. Por una gringa, se lo llevó para Estados Unidos, ahora está trabajando en oficina, lo dejó absolutamente todo y él está feliz.
3: Sino que la cuestión es que él también tenía vocación para ese trabajo que está haciendo, ¿me entendés? Entonces, también es eso. Porque
1: él lo dejó
3: todo.
1: Y ahora está casado, tiene una hija y está completamente feliz.
3: Total.
0: Mire, por ejemplo, yo sé que las comparaciones son muy fuertes, pero mire, por ejemplo, las relaciones de algunos famosos. Carlos Vives y su esposa, ¿cómo se llama?
1: Claudia Elena Vázquez.
0: Ella era presentadora, ¿no? Y ella se salió de eso y se unió a la carrera de su esposo y hoy en día, pues son dos empresarios muy famosos, pero, y tienen un nivel muy alto.
3: Pero van por el mismo ámbito, ¿no?
0: Ella se salió de los medios de comunicación.
1: Otro caso de éxito en estos casos que son muy pocos, pero por lo menos Ana Kournikova, tenista, en su momento estaba en en el prime de su carrera. Era la tenista más famosa a nivel mundial y súper linda. Grabó un video con Enrique Iglesias le dijo, retírese. Ella estaba muy joven, él también estaba muy joven. Eso fue una decisión muy difícil porque imagínate, un cantante no se sabía para dónde ir.
0: Claro,
1: no sabían absolutamente nada, dejó sus sueños y se casó con Enrique Iglesias.
3: Un momentico, antes de cualquier cosa, aquí hay una diferencia, ¿no? Yo creo que cuando hablamos de famosos, yo siento que los famosos son personajes que muchos de ellos ya tienen una vida resuelta.
0: Pero también pueden caer en cualquier momento.
3: Déjame un momentico, mi opinión. Personajes que tienen tal vez una vida resuelta, digamos Kournikova hizo en el tenis lo que quiso, ¿me entendés?
1: Pero estaba apenas empezando,
3: pero logró cosas importantes para ella dentro de su carrera y además de eso son millonarios. Entonces, ella no se va a preocupar por mañana echarse quién le va a comprar el labial, quién le va a pintar las uñas, etc., porque ella es millonaria. Creo que son cosas totalmente distintas.
1: Pero digamos, ella terminó su carrera hace más de 20 años. Ahora ya ella

0: tiene plata de su carrera.
1: Pero
0: ya
1: su pareja, 100% por eso, de Enrique Iglesias. Por eso, si ya, si a mí me llega, por eso le digo, el director es de Telemundo, pues el man es multimillonario.
2: No va a pasar, yo, no va a pasar.
1: Llamando.
3: La otra es que el trabajo dignifica. Usted podrá tener y ser millonario, lo que sea, pero usted tiene que tener dignidad y servirle a la sociedad.
0: Y trabajar.
3: Bueno, vamos a ver qué dicen acá hasta ahora. Hola.
4: Buen día a todo el equipo de Mix. No, jamás dejen su trabajo, jamás dejen de ser ustedes productivos por otra persona, de tener su autonomía, porque luego esa persona cree que tiene derechos sobre uno, empiezan las humillaciones. Ay, no, es de que uno sea autosuficiente y pueda tener sus cosas y darse el gusto de lo que uno quiera, está perfecto. Así gane uno mucho o poquito, no importa, pero uno debe trabajar.
0: Muy bien, claro, totalmente de acuerdo
1: con la oyente.
3: Se llama esclavización económica.
1: Epa. Y yo lo hemos hablado aquí varias veces.
3: Es duro. Hola.
5: 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No, pues yo he tenido una pareja. Tengo una pareja de 5 años. Y sí, la verdad, sí he dejado trabajos. Porque no es uno ni dos, son trabajos. Por ella. Porque a ella le incomoda. Porque cierta cosa pasa. Entonces siempre hay otras alternativas. En mi caso, sí. Sí, he dejado varios trabajos.
3: En el caso de él se escuchó un poquito
1: complicado, ¿no?
0: Compleja, sí. Capítulo.
3: Pero él dice que sí, que ha dejado muchos trabajos por su pareja. Respetable.
2: Otra relación de famosos, parece que igual no es nada. O sea, tú puedes decir que porque son famosos ya tienen la vida resuelta.
1: Sí.
2: Usted puede ser famoso, pero también le puede dar mala calidad de vida, claro, a su pareja, como se ha visto, digamos, que en temas de
1: traquetazos. Exacto. Y eso es otra vuelta. Sí. Estamos, claro, hablando económicamente.
2: Exacto, sí, estamos hablando económicamente. En su momento, Juanes, con su esposa, La Chechi. Actriz muy famosa en Colombia, siendo actriz.
0: Karen Martínez.
2: Sí. Y ella se salió y dejó su carrera de actuación por dedicarse a su familia, por dedicarse a su hogar, a sus hijos y dedicarse a su esposo.
3: Eso es otro punto diferente.
1: No, pero aún estando con Juanes, ella ha grabado, ha trabajado en series y novelas.
2: Pero entonces, ya no es tan vigente como antes.
3: Ahora, un ejemplo grande, Shakira.
1: Uy, Piqué. Shakira sí fue.
3: Dejó de stand-by su carrera y.
1: Sí. Es el ejemplo que es el peor error del mundo. Ahí está Shakira como el ejemplo del peor error del mundo.
2: Pero no todos somos Shakira.
1: Dejar su vida por su pareja y que su pareja le termine pagando mal.
0: Cuando yo estaba empezando en redes sociales, dejaba de hacer cosas y de grabar videos. Yo no tenía el podcast, pero dejaba de trabajar por estar con la persona con la cual yo me iba a casar. Y era una persona 10 de 10 que iba a echar para adelante conmigo, que era ni sé qué, nos íbamos a casar, y me montó los cachos. Usaba mi carrera en redes sociales y se me estancó ahí un rato. Y qué problema volver, claro, a levantar la revista.
3: Volver a levantar, sí. Volver a encontrarse con usted mismo, con lo que sabe hacer.
0: Sí.
3: En definitiva.
1: Ve, acá están diciendo, Karen Martínez salió en Medusa y ha estado en otras novelas. Ella no dejó de actuar. Lo que pasa es que también al ser pareja de un man tan grande como Juanes, económicamente también ella debe cobrar muchísimo y no todo el mundo está dispuesto a contratarla. Eso ya es otra vuelta, la pone en otro nivel y ya es muy difícil contratarla. Pero en Medusa también estuvo, ella no dejó su carrera como tal.
3: Ahí está. Bueno, ahí está. Muchachos,
1: estuvo bueno el debate.
3: Ahí le estaban preguntando en Kick su sección, ¿verdad? Ahí tiene.
0: ¿Qué?
3: Para que aprendan. Estaban preguntando en Kick.
0: ¿Qué
2: es que estaban preguntando?
3: Tu debate, tu sección. Y justamente después, apenas llegamos, dijeron, uy, lo invocamos.
0: Ok, ahí me está. Invocaron, ahí aquí está, bueno. Y aparecí.
3: Apareció.
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0: Las meseras de 40 grados rooftop estén saliendo a las 5 de la mañana, 6 de la mañana, y el marido por otro lado con otra vieja. Esa es la historia de esa canción.
1: Y ahí Mauro va a consolar a todas las meseras de 40 grados rooftop. Para...
2: El consolador López le dice, ¿no?
0: La consola del DJ.
2: De la consola.
3: Mauro, contexto también de la canción ahí, todo bien. O sea, lo acabas de mencionar, decir, pero sí, claro. Esto lo hace a ver Mecano, se llama Cruz de Navaja.
0: Cruz de Navaja, sí. Ella son dos esposos, ella trabaja en un horario diferente al de él. Cuando ella llega al apartamento, el man se está listando para ir al trabajo.
3: No.
0: Entonces casi nunca se ven los fines de semana y demás, y no pueden compartir. Y ella tiene ganas del tiringuistinguis, pero él tiene ganas de arrunchis. Y cuando ella tiene ganas de arrunchis, el man tiene ganas de tiritiquiri.
3: La quemona.
0: Exacto. La grupi en versión balada.
1: La grupi.
2: Qué canción sota. Bueno, no, en serio, qué canción sota. Pues okay, según lo que explica Maurolio, es una canción.
3: Tiene mucho sentimiento, sí, sí, dura. Sí,
2: sí. Bueno, 10 de la mañana, 48 minutos, muchachos. ¿Daticos o qué?
1: Vámonos con datos.
2: Dato que te tiro.
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2: Ahí está, dato que te tiro, dato que te doy. Venga, voy a empezar yo, ¿listo?
3: Hágale.
2: Bueno, les quería contar que al parecer, pues ya ustedes saben que Messi anunció que es Shaolin Pingüín, que se va a retirar. Por lo menos ya se fue de la selección, no sabemos si se va al fútbol este mismo año, pero pues por lo menos la selección ya le dijo adiós.
1: Ya se fue.
2: Pues al parecer inicia una nueva serie animada de Leo Messi.
1: Ok.
2: La serie se llama Messi and the Giants.
3: ¿Qué?
2: Léalo usted, que yo el inglés, pues.
3: ¡Pero el inglés!
1: Messi and the Giants.
2: Gracias, amigo. Okay. Eso.
3: ¿Y qué significa?
1: Ajá, Messi y los gigantes.
2: Bueno, pues resulta que el astro argentino compartió en su cuenta de Instagram un adelanto exclusivo de esta serie que estará disponible en Disney Plus a partir del 2027. Al parecer, este delantero estaba muy emocionado este futbolista estaba muy emocionado con el lanzamiento de esta serie, que va a contar un poquito de su vida. Como tipo supercampeones, exacto, más o menos. Obviamente sin la lentitud de supercampeones, porque uno lo veía y para marcar un gol pasaban tres capítulos.
1: Corrían.
2: Y la chilena arriba se quedaban como media hora en esa chilena.
1: Y Oliver Atom se bailaba, se gambeteaba a los 11 futbolistas y salían otros 32.
2: Ajá.
1: Y él tenía que seguirlos gambeteando, era eterno.
2: Y yo no entendía cuánto medía esa cancha. Porque, Dios mío, para correr esa cancha, un capítulo completo.
3: Tres capítulos seguidos.
1: No, y el arco que era súper grande, era dependiendo de la trama, ¿no?
2: Total.
1: Cuando tapaba Benji Price era pequeñito el arco, y cuando tapaba otros, la cancha era grandísima.
2: Venga, lo que no sabemos de esta serie es si va a utilizar, obviamente, pues la serie tiene que tener más personajes. No se sabe si van a utilizar personajes de ficción o algunos personajes de la vida real que han compartido su vida con Messi.
3: Oiga, hilando ahí, aprovechando.
2: Date hilito.
3: Está hablando de hilo, fútbol. Y demás.
2: El Hilo López.
3: Vea, ponle cuidado a esta noticia. Ahí tengo imágenes, Potrico, qué pena que lo cogí muy encima, hermano.
1: Ahí lo cogí muy encima.
3: Vea, la ciencia revela que la tonalidad de rojo aumenta el rendimiento en el fútbol. Pero yo no veo eso en el América de Cali ni
2: en Santa Fe.
1: Vea que sí,
3: investigaciones. Investigaciones en psicología confirman que vestir de rojo transforma la percepción social. ¿Cómo la ven ustedes ahí?
2: Yo lo veo igual a John.
3: Y eleva la autoconfianza. Hoy estoy volando en la consola.
1: No, pero ¿sí? En el fútbol.
3: En el ámbito deportivo.
2: Ah, es solo en el ámbito deportivo. Sí. Ah, ok.
3: La ciencia respalda este fenómeno con un análisis de hace 55 años en partidos donde reveló que los equipos de uniforme rojo registraron un desempeño significativamente superior cuando juegan en casa frente a rivales de otros colores.
1: Por eso está también.
2: Tengo pregunta. Bueno, aunque iba a preguntarles por selecciones que se vistan de color rojo, España es la campeona actual del mundo.
3: Canadá
2: sí, suave.
1: Portugal está bien.
3: Chile, bicampeona de América.
2: Bicampeona, pero igual de todas maneras no fue al último mundial.
1: Noruega.
2: Pues, bien. ¿Cuál otra? Sí.
1: Cuando la selección Colombia ha jugado de rojo, paila. Bueno, mentiras. Le empató a Alemania en el 90, pero en 2014
0: lo eliminaron. Sí, claro.
3: Ahí quedó.
2: Sí, porque casi. Y equipo rojo, sí, pues Santa Fe y Millonarios en Colombia.
3: Millonarios no.
2: Perdón, Santa Fe y América. Ajá. En Colombia también, pues algo tiene el Junior ahí, franjitas rojas, pero no es mucho. Y ya, ¿cierto?
3: Y el Manchester United en Europa United. Cuando tuvo una época dorada.
1: Y el Milan, que era rojo y negro.
3: El Milan, los rosoneros, uh-huh. Claro. Okay, bueno, ahí okay. Quedó el datico, muchachos. Bueno.
0: Oye, les tengo datos de las prendas de vestir. Les pregunto algo. ¿Cada cuánto uno debe lavar las prendas de vestir según la prenda de vestir?
1: Y un pantalón a mí me puede durar años. No, yo los pantalones según casi no los meto a lavar.
3: El pastor Robin.
0: Arranquemos por los pantalones, por lo básico. Los jeans. ¿Ustedes cada cuánto los lavan o cuántos usos le dan a ese jeans antes de meterlos a la lavadora?
1: Yo lo pongo como tres veces.
2: Yo dos o tres veces también.
3: Tres veces, sí.
0: Bueno, pues dicen los expertos en moda que los jeans se pueden usar entre 5 y 10 usos. El algodón denso, como el denim, repele la suciedad y lavarlo a diario desgasta el color y la tela. Entonces es recomendable que usted le use entre 4 o 10 lavadas para darle, digamos, que una mayor proyección a que pues tenga mayor durabilidad.
2: Que no se desgaste rápido.
1: Sobre todo el jean negro. El jean negro en 2 lavadas ya está opaco.
0: Ajá. Listo. La gente puede participar acá en este clip. Les pregunto, ¿cada cuánto ustedes lavan un hoodie o un buzo de capota, por ejemplo?
1: Uy, ese sí pasan días y días.
2: Yo sí una sola apuesta.
0: ¿Una sola apuesta? No,
1: más.
0: Pues los expertos en moda dicen que un hoodie usted lo puede usar entre 5 y 7 usos continuos, siempre y cuando se use una camiseta o top de algodón debajo. ¿Sí?
2: Exacto.
0: Uno o dos usos sí se utiliza directamente sobre la piel. O sea, si de pronto usted solamente se pone el hoodie, ya digamos que por el tema del sudor y demás, pues sí debe lavarse una. Pero entre 5 y 7 usos le puede dar usted a un buzo de capota antes de meterlo a la lavadora.
2: Yo le doy 2 usos justamente por eso, porque normalmente nunca me lo pongo con una camiseta por debajo.
1: Yo sí.
0: ¿Listo? ¿Ustedes usan pijamas?
1: No.
2: Bueno, yo sí.
1: Pero hombre que duerma en pijama.
2: Con estos temblores lindos no tengo nada que ver.
3: No, nada. Pantaloneta de micro.
1: Pantaloneta, papi.
3: Camiseta
1: pintuco. Boxers.
0: Bueno, entonces este va más especialmente para las mujeres. Dice que las pijamas se pueden usar entre 3 o 4 noches. De lo contrario, máximo 2 noches es lo recomendable para el tema de las pijamas. Pantalones de vestir chinos, dicen por acá. Digamos que sí, que son como lisos.
3: Los chinos.
0: Okay. Esos pantalones también entre 3 y 5 usos. Por otro lado.
2: La sotana del pastor.
1: Uy, esa tiene
3: entre 100
1: como 600
0: por temporada. Como los abrigos de verano por temporada.
2: Por temporada.
0: Oiga, de invierno, perdón.
3: Por acá en Kick dice Rubén Darío Gómez. Ese dato ya lo había dicho Laura.
0: No, señor. Qué pena con Rubén.
2: De pronto dijo lo de los jeans, pero de los jeans.
0: No lo dio Laura, lo di yo porque eso salió un estudio de Levi's y hablé solamente de los jeans particularmente. Así que, ¿cómo se llama el señor?
3: Rubén Darío Gómez.
0: Rubén, muéstrame la grabación. Sí, acá es con pruebas.
3: Leonela.
0: Mi querido amigo, le pregunto y a ustedes, las camisetas, ¿ustedes cuánto le dan uso a las camisetas?
1: Es así, un solo uso.
2: Un solo uso.
0: Se le puede dar hasta 2 usos a las camisetas, obviamente dependiendo de, digamos que, de lo que usted ha hecho en el día. Por ejemplo,
1: yo creo que esa gente no vive en Cali, va, si usted se vaya a Cali y use.
0: Claro, pero por ejemplo en Bogotá, si usted tiene un día tranqui, digamos que no ha sudado, usted no transpira, digamos que sudor normalmente, usted le puede dar hasta 2 usos a esa camiseta antes de meterla a la lavadora.
1: John López.
0: John López con la misma camiseta toda la semana.
2: Yo realmente no le daría 2 usos a una camiseta. Un día así no haga, vea, si haya ido a la tienda.
1: Es como darle 2 usos a los boxers, eso no se hace.
2: Exacto. No.
1: Pero no se hace.
3: Al derecho al revés.
0: Pero las las medias, por ejemplo. Medias hasta 2 usos le puede dar usted.
1: Yo uso hasta 2 o 3 veces.
2: Sí, yo también 2 o 3 veces.
3: Uy, no, para mí eso es perjudicial. Yo no el sudor en los pies.
2: Ah, es que usted sí le da pecuecuña.
3: Otro día y chao.
0: Locutor pecueca.
3: Yo los mato.
2: Atrevidito. Y es que locutor pecueca.
3: La pecueca, locutor pecueca.
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2: 11 de la mañana en punto en Mix Radio.
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0: ¿Te gusta mucho esta canción?
1: No, no me toquen ese vals.
2: ¿Quieres expresarte, Mauro?
1: No, no, no.
2: ¿Desahogarte?
1: No, no, no.
2: ¿Contarnos algo?
1: No, no, no.
3: Exprésate.
1: No, no, no. Es muy buena esta canción.
4: Es que Mon Laferte tiene buena música.
1: Sí, claro. Buena.
4: Viene para Bogotá, ¿no?
1: Sí.
4: Uy, tiene una, el parque.
1: Tiene una canción con Juanes espectacular.
4: ¿Cómo se llama?
1: Amárrame, creo que se llama.
3: Amárrame.
2: Amárrame.
1: Amárrame. Uf.
3: Buenas. Así parce, le dice Mauro a todas las pollitas.
1: Si,
3: que...
1: No, si usted tiene una pareja estable y sí. le quiere hacer de toda esa pareja y volverla loca en la cama, parce, dedíquele esta canción. O sea, en pleno acto, amárrame de Juanes con Mon Laferte.
3: Pero que se ama, que la amarre. Uy, yo no sé. Uf, a mí
1: parce,
3: no sé.
1: Pero es que esta canción es demasiado erótica.

0: dice es sensual. Como que, o sea, como que amárrame, pero no amárrame de amarre de brujería, sino amárrame de, o sea, átame. De
1: literalmente sí, amarrar.
0: Átame, hazme lo que quieras, soy tuya o soy tuyo.
2: Ahora mismo Mauro no se puede parar de la silla.
3: No, ahorita
1: lo amarraron.
2: Lo amarraron.
3: Venga, muchachos, estaba viendo algo en redes sociales que me parece súper importante tocar este tema.
0: Sí.
3: Porque resulta, pasa y acontece que chequearon, vieron a un personaje y hay una alerta en Chapinero porque se están envenenando los animalitos en Chapinero.
0: ¿Qué? No. Sí, señor. No.
3: Pues al parecer alguien grabó a un personaje que anda en un parque que se llama El Lago en Chapinero, que queda cerca a Unilago.
0: Uy, mándeme ese video para funar a esa persona.
3: Ahí lo estamos viendo, ahí lo estamos poniendo a través de nuestras redes sociales, a través de Kick y a través de TikTok, donde se ve al parecer al personaje echando una sustancia alrededor del pasto en estos parques. Al principio del video se ve donde una palomita, al parecer, ya habría muerto por esta situación.
0: No, Marce,
3: vayan a ver el video a TikTok y a Kick para que chequeen. Y por favor, si usted está de pronto o vive cerca al parque El Lago en Chapinero, evite llevar a su perro a este sector. Ya han visto varias perros, gatos, animales, lo que sea. Ya han visto varias personas, al parecer, en diferentes sectores de Bogotá, queriendo envenenar a los animalitos. No. Así que mucho cuidado con su perro, con su gato y con los animales.
0: Ya lo tengo identificado, señor.
3: Ahí está. Si quieren compartir el video, muchachos, me dicen y yo se los envío con muchísimo gusto.
0: Listo, ¿listo? Arroba al residente cola y lo pueden
3: residente
0: encontrar.
3: Flow,
0: residente Flow, eso.
3: Bueno, muchachos, ahora sí, empecemos. 11 de la mañana.
0: No, pero espere, esa persona merece ir a la cárcel,
3: claro,
0: muchachos.
3: Claro,
0: bien.
3: Claro, es verdad. Yo también estoy ofendido.
0: Raparse, o sea.
3: Sí, ofendido.
0: Sí. Ahora ofendido. Sí, qué pena.
1: Ahora desahoguémonos acá.
3: Ahora desahoguense conmigo.
2: Eso, como si él fuera él.
1: Sí, sí.
3: Llegó el momento de brillar con JP el residente, el más pegado.
2: ¡El impotente! ¡Insolente!
4: ¡Chismosa gente!
0: Con su chisme repetidamente.
4: ¡Repelente!
3: Siempre.
2: ¡Insolente!
3: Recomendación, muchachos.
0: ¡Indigente!
3: Les recomiendo que estudien para que la próxima vez que vengan con frases sean nuevas.
1: Ok.
3: Porque lo de inocente y bueno, todas esas cosas que ustedes
1: inocente
3: están
1: viendo, no te decimos.
3: Bueno, la verdad no. Pero les estoy aportando. Pero esas cosas que ustedes me están viendo, la verdad, están muy repetidas.
1: Mañana vengo con una lista por ahí de 50 palabras.
3: Muy bien, entonces mejora. Bueno, ahora sí, muchachos, empecemos de una vez a hablar de chismecitos, cositas que pasan con la farándula, no solamente en Colombia, sino en el mundo. Y voy a empezar hablando de Yo Me Llamo.
0: Yo me llamo.
3: Hoy Yo Me Llamo inicia su siguiente faceta. ¿Cuál es la siguiente faceta de Yo Me Llamo? El Yo Me Llamo Mini. ¿Recuerdan que el año pasado?
1: La versión pequeña. Imitadores pequeños.
3: Exacto, la versión kids prácticamente.
0: ¿O sea, pues, de niños?
3: Sí, señores, de niños. El año pasado lo hicieron y llevaron, y ahí fue donde entró Aurelio Cheveroni a ser parte de los jueces, y le fue tan bien a Aurelio Cheveroni siendo parte de los jueces que lo dejaron dentro del programa como tal. Ahora inicia la sección, como les decía, de Yo Me Llamo Mini. Vamos a ver cómo les va, porque en la versión adulta, a pesar de que arrasaban en cuestión de rey, como que en redes sociales ni fu ni fa. O sea, si ahí me preguntan qué artistas estuvieron en Yo Me Llamo de este año, yo quedo nuevecito de paquete
1: ni
3: porque
1: este,
3: no.
1: Ni de los otros.
0: Yo tengo una pregunta con el tema de las redes sociales. O sea, si no está en redes sociales, ¿no existe?
3: No, no quiere decir que no exista, pero seguramente si no está en redes sociales, por lo menos nosotros que no consumimos televisión, quedamos perdidos.
1: Es que
3: ¿no?
1: Lo que pasa es que la mayoría de las personas ya no vemos televisión y solo vemos lo que está pegado en redes. Entonces, un reality que pega en redes, uno se lo ve por redes.
3: Exacto. Okay.
1: Pero claro, televisión ya es el público pues más tradicional, entonces claro, como que tiene mucho más auge en las redes.
2: A ver, este reality sí tiene la oportunidad de ser viral, lo ha hecho en muchas ocasiones, que uno dice, uy, este es igualito a Rafa Orozco, este es igualito. En esta ocasión nadie ha salido a destacar.
3: Ajá. Sí, exacto, no ha salido a destacar nadie. Es más, el año pasado, hace dos años, lo más destacado fue Alexa peleando con Amparo Grisales.
1: Y eso que ni siquiera yo vi eso.
3: Exacto, no, yo lo vi, güey, porque queríamos que a Amparo le dijeran sus cuantas.
0: ¿Será que con el tiempo, los televisores ya no se van a necesitar?
1: Sí, claro, pero es que ahí vamos a ver redes, o sea, ahí vamos a ver YouTube, todas las plataformas de streaming y toda esa vaina, pero el cable como tal yo solo lo utilizo, es que ni siquiera para ver partidos, porque ya es en streaming.
2: Está pasando en el fútbol colombiano, Disney. O sea, si van a desplazar a WinMás por una de esas plataformas de streaming como Paramount o Disney, ahí ya la cosa es, preocúpense, o sea,
1: ya la televisión baila.
3: Y también se dice que la televisión y varios canales de televisión colombianos estarían pensando en empezar a trabajar de manera vertical sus novelas,
1: como
3: ¿no?
1: TikTok.
3: Como TikTok o como las plataformas digitales, porque al parecer ese formato es el que ahora ahora está funcionándole a la gente.
1: Es que está pegando durísimo eso de las novelas cortas, güey. Yo soy súper fan. Es más, dejé de verlas porque las compro todas.
0: Yo no pago, por ejemplo, televisión por cable. Yo creo que lo único que veo de televisión colombiana es el noticiero del mediodía.
1: Yo ni eso.
3: Y a duras penas.
0: Sí, y lo veo a través de YouTube. Ni siquiera prendo el canal como tal, ya sea el de cualquiera de los dos canales de que dan noticias en Colombia. Lo veo a través de YouTube.
1: Es que eso ya no se ve. Yo las noticias las veo por Twitter, todas. Yo sigo a todas las páginas y las veo por ahí.
3: Yo la verdad estoy pensando cancelar el plan de televisión. Desafortunadamente a uno casi que lo obligan a tener, a comprar televisión cuando usted compra internet. Porque el internet le dice, no, el internet cuesta 90,000, pero con televisión cuesta 100,000.
0: Starling.
3: Bueno, pues.
0: Starling.
3: Bueno, vamos a ver qué pasa.
2: Honestamente tengo nomás televisión por cables por el fútbol.
1: Por el fútbol. Pero es que ya ni por eso. El fútbol internacional ya es Disney, Paramount.
3: Exacto. Ya se puede. Bueno, continuamos con más muchachos y voy a hablarles de Randy Nota Loca. Ay, sí, señor, que le ha servido muchísimo la pintada que le pegó Gina Calderón porque sigue siendo noticia por todo
0: lo
3: lado.
0: Resucitó.
3: Sí, lo resucitó. Pues resulta que esta vez la Randy Nota Crazy, lo primero por lo cual es noticia, es que pidió que ya dijeran de decirle Randy Nota Loca.
1: ¿Por qué?
3: Que él se llama Randy Nota y que Nota Loca no, que lo respeten.
0: No, papi, qué pena con usted, pero eso le ayudaba en su carrera.
3: Pero resulta que él dice que lo que pasa es que hay gente que el Nota Loca, ustedes saben que acá nosotros, pues la palabra es, ¿no? Loca, pues es una recocha. Entonces, según contaba él, al parecer cuando le decían Randy Nota Loca, lo hacían más por burlarse.
0: Yo no creo.
3: Que otra cosa.
0: Pues a mí tampoco. ¿Ustedes lo utilizaban de esa forma?
3: No, nunca lo vi así. Para nada. Y sonaba hasta chévere. Randy Nota Loca. Claro, pero bueno.
0: Está bien, o sea.
3: Ni modo con el Randy que pidió eso, pero la noticia no es esa. La noticia es que Randy anda buscando pleque-pleque con el primero que lo mire.
1: Con el que sea.
0: Ay, qué pereza.
3: Y esta vez el pleque-pleque, el lanzamiento, el ataque fue para el Fercho.
1: ¡No!
3: Con nombre propio y todo.
0: No, ¿cómo vas a pelear con uno de los colombianos más queridos en el planeta Tierra?
3: Dice Randy Nota Loca que está ofendidísimo con Fercho, que porque Fercho iba a participar en el álbum de Randy, ¿cierto? En este álbum que sacó.
2: Sí.
3: Randy le envía la canción y el Fercho le dice, ven, esa canción está muy sucia, límpiala un poquito. Porque al parecer era muy grosera, muy obscena y pues Fade no quería entrar como en ese movimiento.
0: Ah, pero ¿quién
3: pesado.
0: Lo dice?
3: No, pero Fade, si comparamos con Randy, Fade es más limpio musicalmente que Randy.
0: Sí, pero, o sea, de pronto es como romántico, pero él utiliza palabras grotescas la mayoría de sus canciones.
3: Sino que él dijo que en este momento estaba funado por alguna situación, creo que fue por Más 57, que recuerdan que los funaron súper fuerte. Sí. Entonces él dijo que en estos momentos no quería hacer una canción donde que fuera sucia, ¿me entiendes?
0: Claro.
3: Entonces le dice eso a Randy, y Randy dice, bueno, está bien, yo hago el cambio de la canción, todo bien, le cambio la letra, vuelve y se la envía. Al parecer, cuando vuelve y se la envía, el equipo de Fercho pues firma el contrato de regalías y toda la vuelta para que Randy pueda hacer el lanzamiento de la canción. El bololo está en que Randy, al parecer antes del lanzamiento, le escribía a Fercho. Fercho, mira la canción final. Fate. Hola, Oliwis, hello.
0: ¿Lo dejó en azul?
3: Sticker.
1: Oli.
3: Oli, oli.
1: Zumbido.
3: Llamadita perdida. Pues al parecer, dentro de todas las formas que Randy buscó para comunicarse con Fercho, el Fercho nunca le contestó.
0: Oh.
3: Y le habría respondido un día antes del lanzamiento del álbum completo de Randy, donde iba la canción con el Fercho.
0: Ahora...
2: Yo creo que yo sé por qué.
3: Espere, yo termino.
0: La moneda tiene dos caras, JP. O sea, eso es lo que está diciendo Randy.
3: Sí, eso es lo que dice Randy.
0: Randy Nota, sin la loca.
3: Crazy. Loca. Sin loca.
0: Sin loca, Randy Nota, es lo que dice él. Ahora hay que esperar la versión del Fercho, porque la moneda tiene dos caras.
3: Exacto, pero bueno, aquí dentro de la misma versión y dentro de tanto bololo, pues Randy ya tenía lista la canción para el lanzamiento, ¿me entiendes?
1: Claro,
3: o sea, ya al otro día. Al otro día hacía el lanzamiento del álbum, pues Randy se le enojó al Fercho y se fue con toda. Sino que es que este videito dura 4 minutos y es mucho tiempo.
1: Pero si es tal cual como lo cuenta Randy, tiene razón.
3: Sí, yo creo
2: saber por qué. Lo que pasa es que en este álbum también está Blessed. Ahora, si usted se pone a pensar y dice, uy, la canción con Ble le fue mejor que la de Fer.
1: Claro,
2: una guerra de egos ahí.
1: Una guerra de egos.
3: O viceversa, la de Fercho le fue mejor que a la de Bles y toda la vuelta. Bueno, pero vamos a escuchar qué dice Randy. Leonela, las pruebas.
0: Ya mismo.
5: Sí, mi tía. Y le voy a contestar a los muchachos, en verdad, porque esto me pone bien triste. pero está bien, yo puedo entenderlo, pero no puedo entenderlo de esta manera. Me están preguntando por la canción de Fey. Yo llevo 7 meses, cabrón, detrás de Fey, escribiéndole. Cabrón, escucho la canción, cabrón, mira, la arreglamos. Le arreglé, me dijo, ah, esa canción está muy sucia, que esto, que no la puedo subir porque en Colombia estoy caliente, por lo de la canción. Y entonces yo, pues dale, tranquilo, yo no cambio la letra. Me hicieron cambiar la letra, cabrón.
3: Claro.
5: Cambié la letra, cabrón. La pusimos Clinton.
3: Clinton.
5: Me dijo, si cambias la letra, te firmo el papel. Y yo le dije, pues dale, voy a... Me dijo, cámbiala. Hacho, yo mamándole el bicho todo el tiempo, cabrón. Hacho, no me contesta. Y yo, cabrón, contéstame, dime qué vamos a hacer con la canción. Porque, cabrón, si tú no estás... Cabrón, no grabes. Y me dice, mira, no puedo grabar.
3: Eso, exacto,
5: tengo muchos compromisos y todo. Pero está bien. Porque yo siempre estoy por ustedes. Y ustedes llaman para conciertos y todo. Y, no, y yo voy a Randy van como unos buenos bichos. Rápido. Miren, quiero yo voy a Randy para el concierto y nosotros vamos con los pendejos. Ay, quiero que canten 3 canciones. Sí, porque ustedes son bien exigentes también. Cabrón, le cambio la letra. Una mamá era cabrona por meses. Van, se la cambio. Me firman, van, van. Cabrón, después le digo, le mando la canción a arreglar. Cacho no me contesta. Mira, cabrón, arreglamos la canción.
3: Mix. No, era que la dejara.
2: Ah, sí, ah, claro,
3: es que la dejara.
5: El cabrón sale y me dice, mira, hijo, mira, dale, vamos a cambiarla, pan. Cabrón, cambiamos la canción a como ellos querían, la letra la cambiamos como ellos dijeron, porque ellos son los reyes, ellos son príncipes, o sea, ellos todos son los que mandan, ellos son bichotes, está bien. Y yo, súper respetuoso y todo. Cabrón, un día antes que salga el disco, este cabrón viene y me contesta, porque él sabe que yo lo estoy escribiendo. Y este cabrón viene y me dice, mira, necesito que pare la canción, el disco, porque no lo puedo promocionar. Y cabrón, no quiero que tú lo promociones, yo lo que quiero es salir con mi... Cabrón, yo no estoy llorando en promoción. Yo lo que quiero es sacar mi proyecto.
3: Bueno, ahí lo que escuchamos.
0: Marce, qué fuerte, si es lo que dice Randy, si es así,
1: Paila tiene toda la razón.
2: Resumen raro. Del audio, cabrón.
3: Bueno, lo que yo podría opinar sobre el tema es que por lo menos entiendo ahora que John lo hace esa acotación de que Bless también va, claro, en ese álbum.
2: Claro.
3: Ahí ya entiendo un poquito más, claro, pero no es el conducto regular, pero que diga uno debería que
1: no
3: llevar.
1: Diga, exacto, que no, lo que pasa es que ahí establece y no quiero salir en ese mismo álbum.
2: Yo creo que se calienta más si se va por ese lado.
0: Y mire lo que dice Randy, o sea, parce, se adaptó a lo que pidió el Fercho.
3: Sí.
0: Le manda la canción, el Fercho no le responde, después de un tiempo le responde. Y si es por lo del tema de Bless, yo creo que ahí sí es falta de palabra del Fercho con Randy.
3: Sí.
0: Hay que escuchar obviamente la versión del Fercho.
3: Exacto.
0: Pero si es tal cual como dice Randy, me parece una falta de respeto del Fercho con Randy. Es una falta de palabra, parce, porque pues obviamente ya lo iba a incluir en el álbum. Además, uh-huh, ¿qué le está diciendo a Fercho? Yo no necesito que usted le haga promoción, yo simplemente necesito que el disco salga en mi álbum. Que usted autorice, que le dé el check, el chulito.
3: No, y esto es situaciones que nosotros como tal nunca conocemos de los artistas, ¿no? Entre ellos hay un rifirrafe siempre, sí, y siempre, claro, se quedan callados. Esta vez Randy dijo que estaba en sus días y que estaba listo para quemar al que le tocara, y por eso pues le tiró a Fercho lo que le tocó.
2: Eso y un sinfín de colaboraciones que nunca salen y uno no, sí, tiene ni idea. Por lo menos, ajá, Balvin
3: hay como
2: dijo
3: tres
2: que con Yankee colaboró un montón de veces. Exacto. Pero que nunca salió, sí, nada.
0: ¿Sabe qué otro disco que me parecía una chimba que salió de Bad Bunny con Don Omar? Y lo bajaron, se llama Para Romperla, una canción.
1: Para romperla,
0: esa canción es un éxito total.
1: ¿Y por qué la bajaron?
0: La subieron al canal de Don Omar y a los días la bajaron. No sé qué pasó ahí, pero parce, eso era así un temota ni el berraco.
2: Me portó bonito también, casi no sale con Chencho en ese Corleone. Un verano sin ti. Y al final, al último día, como que Bad Bunny alcanzó a cuadrar todo y salió.
0: Lo que pasa es que ahí no sabemos también, y no solamente de palabras, sino que ahí es un tema de negocio, claro, de mucho billete que hay de por medio, ¿no?
2: Sí, ahora, claro, pues yo sí creo que es fuerte este álbum porque también está Chris R, Arcángel.
3: Es que también Chris R creo que tampoco es que sea del amor de, claro, de Fercho.
0: Es que hay personas, es que también hay que entender al Fercho.
3: Exacto.
0: También. Sí, hay que entender a las dos partes.
3: O sea, no todo es culpa del Fercho si nos ponemos a entender situaciones de vida que han vivido con artistas que van incluidos, claro, en el álbum.
1: Pero diga que no quiere estar en el álbum y ya está.
2: Sí, lo tampoco
1: que
2: dijo le corté la cara.
1: Ey, di que no puedes grabar porque tienes compromisos, claro, y listo, pero le pone a cambiar la letra y faltando un día le dice que no.
0: Ahora, también digamos que de alguna parte, el Randy teniendo en cuenta que Fercho no se se la lleva con Bless. Deshonesto también de parte de Randy, si no le dijo de en acuerdo. Algún momento al Fercho que en ese álbum iba a salir Bless también. Puede
3: justamente ser. Iba a ir por eso. Si Randy no le dijo claro. al Fercho ahí en este álbum claro. va Bless, Fercho tiene todo el derecho a bajarse claro, del álbum porque sí, no sí. porque no le habló claro sabiendo que había un rifirrafe sí. ahí.
0: Si es así,

0: del agropecuario que vuelve a ser
1: también iba a salir en el álbum de
0: Randy. Pues resulta que el agropecuario estaba así, Normi, basiquito Jeff, en sus batallas de TikTok, ¿cierto? Uh-huh. Tu batalla, yo batallo. Envía una rosa que ta-ta-ta-ta-ta-ta-ta-ta-ta. Pues resulta que el agropecuario, al parecer en una de sus batallas, perdió.
2: Ajá, siempre pierde.
0: Y le pusieron un castiguito. El castiguito era decir... Perdón, Aida.
1: ¡No!
0: 10 veces.
2: Ese man pierde la dignidad.
0: ¿Y ustedes creen que ese man iba a cumplir eso?
2: Obvio.
0: ¡Claro que lo cumplió!
1: Sí, ¡no!
0: ¡Leonela, las pruebas!
2: Ya mismo. Dignidad de nada.
0: A ver, ¿qué estamos viendo aquí?
3: A ver,
4: perdón, Aida, dame audio. Perdón, Aida. Van 10.
5: ¿Qué cuento? Van apenas 5.
4: Perdón, Aida.
5: No, dígalo bien.
2: ¿Ah?
5: Perdón, Aida.
2: ¿Qué mensaje en este ser humano?
0: O sea, esto es el ridículo más grande para un personaje que presuntamente nos vendieron como, yo vuelvo y digo, a este man nos lo vendieron como un multimillonario dueño de ranchos y vainas y vea.
2: Yo quiero mucho a Aida Merlano, de verdad, es de todos mis afectos, tenemos buena relación de amistad, pero qué encarte nos dejó a todos nosotros con este man, parce, o sea.
1: No solamente el agropecuario, o sea, yo le quiero decir algo a Aida, o sea, con todo el respeto que te mereces como mujer o como persona, o sea, aparte de vendernos algo que terminas funando después, Aida, o sea, tu contenido, el que haces, empoderando a las mujeres, dices mucho, predicas, pero no aplicas.
0: Epa. Uy, Mauro. Dice mucho, pero muestra
1: sí,
0: poco.
1: Sí, pero es la realidad, o sea, sí, es que, parce, yo entiendo también que es muy fácil uno dar consejos, pero lidiar con los problemas de uno también es una cosa muy berraca.
0: Exacto, sí, señor.
3: Cualquier cosa, DJ Mauro López.
0: No, yo estoy de acuerdo con el DJ Mauro López.
1: Simplemente es algo que piensa la gente del común y hay que decirlo, se tenía que decir y se dijo.
0: Ahí está, bueno. Pues, noticias del agropecuario. Continuemos con más, muchachos, porque hay... tremendo bololó en México.
2: ¿Qué pasó ahorita con ese personaje?
0: Pues resulta que en México, no tiene nada que ver con Naim y su combo. Okay. Esta vez tiene que ver con la Home of the Famous.
2: Ah, ¿verdad que están en Casa de los Famosos
0: allá? La Casa de los Famosos, que ayer fue la gran final de la Casa de los Famosos México.
2: ¿Sí?
0: Un reality que duró como 3 meses y medio, máximo 4, porque no les fue bien en rating. Uh-huh. Pues resulta que todo el mundo, al parecer, esperaba que ganara Karina, que se llama la amiga de la que ganó hace algunos años, de Wendy.
3: Karina Torres.
0: Las perdidas, que le llamaban a ellas, las perdidas.
2: Okay.
0: Pues, hermanito, vamos a mostrarles un video para que vayan a TikTok y a Kick, donde se ve la reacción de la gente cuando llaman a Karina en el tercer puesto.
2: A ver.
0: La gente dice que esto es fraude y es tal vez el fraude más grande de la historia de este reality, dice la gente. Leonela, las pruebas, por favor, mientras vamos viendo. Y dice,
6: a ver. De esta cuarta temporada eres tú. Sí, tú. Karina la gana.
0: Si ustedes ven, la gente que estaba ahí en el panel se quedaron como, ¿qué? ¿Y esto qué fue lo que pasó? Y en redes sociales se le fueron encima al canal, perdió seguidores.
1: Claro.
0: Tiene más comentarios.
2: Uy, todos ahí reaccionando de una manera súper pailada.
0: Y el post de la ganadora tiene más comentarios que likes. Uf. Esto quiere decir que los comentarios están acabando con la ganadora, que ahorita les voy a decir el nombre de la chica ganadora, que dicen muchos que ella por ningún lado debió ganar y que al parecer esto fue, como decimos en el freestyle, tongo.
3: Tongo.
0: Sí, tongo es trampa, pues. Como que
1: ok. Tongo sorongo.
3: Pues bueno, lograron su cometido. Ruido. Pues, hasta a nivel internacional ruido. Se está hablando de eso.
1: JP, por acá están preguntando. Andy Vez pregunta sobre el chisme de
0: Emiro Navarro.
1: Universo Colombia.
0: Sí, hay un bololó donde también le están tirando a Emirito Navarro, porque Emirito es uno de los jueces que va a hacer parte de este reinado de Miss Universe Colombia. Y al parecer lo están criticando porque dicen que como él no es del mundo de la industria de la belleza, no tiene como el poder de escoger o saber escoger a una reina que vaya a representarnos en Miss Universo, pero tenemos a Emiro por aquí que
3: números.
0: Nos puede dar información sobre el tema. ¿Cómo estás, Emi?
2: Ay, JP, otra vez tú, dime qué quieres.
1: Oiga, te están funando duro, mi querido Emiro.
2: Estoy acostumbrado cuando uno está en la cima, cuando uno está en el estrellato, siempre salen los ardidos. Hablar mal de mí, estoy acostumbrado.
0: Venga, señor acostumbrado, dentro de tanto...

0: Esas cosas que han pasado y que te han pasado cosas bonitas. Sí. Yo creo que lo de Miss Universo es una cosa de locos,
1: es,
0: ¿no?
1: Es una belleza, la verdad, porque a mí me encanta mucho el mundo de las reinas. Y para todos los que dicen que yo no tengo experiencia en eso, pues les quiero informar que toda mi vida he vivido para las reinas y viendo concursos de belleza y tengo fundamentos claros para hacerlo.
2: ¿Pero usted estudió para eso?
1: Esto no se estudió, oigan, este pedazo. Ay, no. Pero preparad. Contratan allá en esta emisora.
2: No, eso le pregunto a usted, porque tenemos un amigo también que es experto en moda. Le acabo de mandar un video a mi querido Potro. Mastrangelo reaccionó a su tema como jurado de Miss Universe.
1: ¿Qué dijo el mejor amigo de Daiki Gamboa?
2: Vamos a escucharlo. ¡Leonela!
3: Totalmente claro, con esto acaban de anunciar el jurado oficial del Miss Universe Colombia, y para mí incluir a Emiro dentro del jurado es una decisión equivocada. Y antes de que empiecen que esto es un ataque en contra de él, Emiro puede ser excelente su rubro, puede tener una audiencia enorme, puede ser una figura fantástica dentro del entretenimiento y puede ser fanático de los certámenes de belleza, pero ser fan de un certamen de belleza no te da mágicamente el criterio ni la preparación para elegir a la mujer que va a representar a todo un país en el Miss Universe. Estamos confundiendo el gimnasio con la magnesia y tampoco se trata de que yo quiera estar sentado allí. Me dicen que es envidia, que busque mis propios proyectos que me sobran, by the way. Uno también tiene que entender cuando algo no se trata de uno. Y no se trata de Miro, tampoco se trata de mí. Se trata de ellas, de las mujeres que están sobre el escenario, de todo lo que han trabajado, sacrificado y preparado para llegar hasta allí. Estar allí no es fácil y merecen ser evaluadas por un jurado con criterio, conocimiento y responsabilidad para entender que se está eligiendo. Mi crítica no es hacia Miro por aceptar. Mi crítica es hacia la decisión de ponerlo en esa posición. Porque si queremos que los certámenes de belleza recuperen la preponderancia, la seriedad y el respeto que alguna vez tuvieron, tenemos que empezar precisamente por quienes toman las decisiones.
0: Ahí está Mastrangelo desahogando.
2: Tiene argumentos.
1: La que puede y las otras tienen que soportar. Así que malas, ve y peínate, amigo.
0: ¡Atrevido!
4: ¡Atrevido con el viro, hermano! No sea así.
1: ¡Ay, no! O sea no me vayan a funar por esto ahora.
4: Sí, ¿cómo
1: o sea,
4: no?
1: Dije que lo peiné, pero con argumentos.
4: Ya, déjelo así, nada más arriba.
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0: Chismecito. Ah, mentiras.
1: Chismecito está en.
2: No, pues están buenos.
0: Estaban buenos y me quedé con un poco guardado.
1: Pero tírese uno más.
3: Uno rapidito ahí.
0: A ver. El de Shakira estaría bien.
2: Sí,
1: acaba batalla.
0: Bueno, que vayan a ver el de Shaki. Shakira, la verdad es que creo que es un ídolo y un ícono mundial.
3: Es un ícono.
0: Y esta mujer, exactamente, pues en Madrid sabemos que está haciendo su residencia, ¿no? Que son varios conciertos en esta ciudad.
2: Hizo un estadio para el concierto de ella, que eso es otro nivel.
0: Creó un estadio para ella y creo que lo van a demoler cuando ella termine su residencia en este país. Pues resulta que Shakira es noticia porque habría generado más turismo en Madrid que la visita del mismo Papa y que el tour de Bad Bunny.
2: Un solo fin de semana.
0: Exacto, por encima de todos estos personajes icónicos del mundo, claro, como el Papa y Bad Bunny, pues Shakira se demuestra que es la artista latina más importante. Así quieran decir que Bad Bunny se puede ganar esto y lo otro.
2: Claro.
0: Pero Shakira es la artista latina más importante.
3: Así bueno, a otro no le guste.
2: O sea, no es por hablar mal, no estoy hablando mal, simplemente lo que pasa es que hay gente que endiosa mucho personajes demasiado. Siento que Bad Bunny lo han endiosado mucho. O sea, el man la rompe. El man definitivamente ha estado entre los artistas más pegados del mundo.
0: Sí.
2: Pero si usted compara a Bad Bunny con Shakira, Shakira le lleva años luz.
0: Años luz. Ahí es justamente estamos viendo a través de nuestras redes sociales a Shaki con Dua Lipa, que
2: hermosa.
0: Hizo parte de este último concierto de Shakira en
2: Madrid.
0: Cantó
2: en español.
0: Y cantó en español una canción sota que se llama
1: Antología.
2: ¿Tiene el video?
0: Sí, claro, ahí está. Justamente lo estamos pasando. Sí. A través de nuestras redes sociales. Yo envié uno con musiquita, no sé, con la canción.
1: Pónganlo. A ver, mira, uy, Dua Lipa. Okay. Dua Lipa.
2: Todo lo que está bien,
1: todo
2: en,
1: lo
2: esta
1: que
2: vida,
1: está bien en esta vida, ¿verdad? ¡Leonela!
0: Las pruebas.
2: No, y esa canción.
0: Como canta Dua Lipa.
2: Entra cantando Dua Lipa en español. No.
0: Es que me gusta Shakira.
2: Ese es el instrumental, ¿no?
3: Demasiado.

0: todo lo que está bien en esta vida.
1: Sí, sí. Crazy también estuvo en el concierto de Karol G, ¿no?
2: Sí, claro. Estuvo con Karol G.
0: ¿Quién iba a pensar que Dua Lipa estuvo por la Candelaria, no?
3: Epa, sí, que estuvo sí, por aquí, que visitó una sola emisora, claro. Que visitó una sola emisora acá en...
0: No, eso fue pura IA.
4: Pero eso parece que fue IA. Sí, eso fue IA.
0: Eso fue IA.
3: No, yo no les quiero creer a ustedes.
4: Sí, hombre, que
3: eso fue hace rato, ¿cómo así?
0: Claro, fue IA, fue IA.
3: Los de la X nos mintieron.
4: Sí, señor.
1: Es como lo que hicieron con IA, con BTS, que foto de toda la
3: emisora. No, pero es que esa se veía más real porque yo vi a esta gente normal, del común.
4: Sí, pero sabes que lo raro que no hay un video.
3: Y no,
4: tendría que haber un video.
0: Y ahora, espere. Ahora también se puede hacer con IA, se pueden hacer videos con IA y usted se puede meter ahí con la gente famosa y todo.
1: JP es la nueva tía de la mesa.
3: No, pero es que todos llegamos a creer que Dua Lipa.
4: Sí, yo también me la creí.
0: Tengo una amiga que no fue al concierto de BTS y se metió en fotos y en videos dentro del concierto de BTS con la IA.
3: ¿Sí?
4: Sí. Eso sí es un chisme, ¿oyó?
3: Más bien vamos a despedirnos, mi gente linda, mi gente bella. Nos escuchamos mañana, cuídense mucho, les enviamos un abrazo, chicos, que van a almorzar.
1: Sopita.
3: Uy, qué rico.
0: De pollo. Sí,
3: uy,
0: de cuchuco.
1: Uy, cuchuco es rico, cuchuco con espinas.
0: Uy,
3: una sopita de mazamorra es rica. No. La sopita de mazamorra es rica. Es que eso. La sopa de mazamorra es diferente a la mazamorra.
0: O de colicero, uf, pegado.
4: Un ajiaco.
1: Ajiaco, sí.
3: Sopita de arroz, rico.
0: Qué rico. Una sopa de espinaca, qué rico.
4: Por la economía, una de menudencias.
3: Una sopita de verduras, uf.
0: Un caldo de pajarillo.
1: Uy, se dirá, garra.
3: No, no, pero a mí me gusta menudencias.
4: Sí. Muy garra.
3: Yo le meto la menudencia y me gusta.
1: Sí, no lo descuida normalmente.
4: Chao, Madrid.
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2: Entonces, el mediodía en punto en Mix Radio.
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0: Flow, the flow is back. Berre, que todo el combo. Todos los que hacen esto posible. Tranquilo.
1: Vamos para adelante. 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
1: 12 del día, 13 minutos. ¿Cómo estamos? Buenas tardes. Mix. Yo soy JP, el residente, como siempre. Ustedes saben, tenemos cita desde las 12 del día hasta las 2 de la tarde. Con buena musiquita por Mix Radio. Yo, mientras tanto, estaba por acá conversando con los chicuelos y también pensando en armarles un buen versus mix, ¿listo? Así que ustedes, a través del 310-42-82-929, como siempre, me ayudan a cuadrar el versus mix. Así que si de pronto usted en la cabeza, en estos momentos, le está pasando alguna canción y dice, uy, JP, ¿esta? Tires en plancha ahí al 310-42-82-929, me dice cuál canción y yo trato de sonarla o de meterla en el versus mix. Obviamente si es buena, no me dedique que la canción de mi primo, que la canción de mi tío, porque no estoy. No estoy y me estoy demorando. Saludos a Alejandro Becerra, que está por ahí en modo mix. También por ahí está Jeffer Bojacá. También está Mauricio en modo mix. El viejo Rubén Darío, que tampoco falta. Yo, Alice, mi amor. Para Cristian Javier también, buenas tardes, mi rey.
2: Me llama.
1: Por aquí también está Tefi, está Fabián, está Fercho, Daniel también está por aquí, al igual que Santi, Elena Rose, en modo mix, escuchando mix. Prepárense para el versus mix que viene en camino. Ya ustedes votarían en el 310-4282-929. Él es Papi Arca y esa se llama Contigo Quiero Amores. Canción sota en modo mix.
3: Sí, sí. Sí, tu mamá está por ahí. Sí, está por ahí.

0: Ella es la bichota Karol G con Auxilio Me Desmayo, Cállese Viejo Lesbiano. Se llama Baby Wow. Hay mucha gente que de verdad está cogiendo de parche esta canción como un meme, pero sí podemos decir que esta canción es number one o ha sido number one a nivel global. Que a uno les gusta, que a otros no. Yo casi no conecto con ella, pero sé que mucha gente sí conecta full con esta canción. Igual me gusta. Ahora todo está bella, bella como Monique. 12:22, estás en modo Mix escuchando Mix. Avanza esta tarde deliciosa y momento de enfrentar canciones. Así que prepárese para el Versus Mix. Bueno, recuerden que hoy es lunes, inicio de semana. Entonces los Versus Mix son más relax. ¿Listo? Empezamos.
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0: En el combo número uno tenemos al Fercho y esta que se llama Normal.
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0: Bueno, vamos con votación 310-42-82-92-9. Creo que este versus está potente.
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0: A ver qué dicen por aquí, Fercho, hola.
2: JP, minerito bello, popocho y hermoso. Vámonos con el combo number two, papi. Number en two. Este mundo no sería feliz. Date. Si no te tengo, JP, junto a mí.
0: Estoy soltero, mi lindo. Así que si es una declaración, lléguese. 1-0 ganando el combo 2, hola.
3: Buenas tardes, JP, combo 2, combo 2.
0: Listo, mi rey, 2-0 ganando el combo 2. ¿Qué dice Alexander?
4: Combo 2, JP.
0: Listo, un abrazo, mi rey, 3-0 ganando el combo 2. Lore, mi amor, hola.
5: Hola, mi JP, negrito lindo, combo 2, combo 2.
0: Listo, mi amor, un besito. Ana, hola.
6: Combo 2.
0: Listo, mi reina hermosa. Dieguito, hola.
7: JP.
0: Hola,
7: JPcito.
0: JP, papi.
7: Combo 2.
0: Listo, Dieguito, gracias. Hola, Brigitte.
8: Pari, Justin.
0: No, soy JP.
8: Hola, JP, es que combo 2. Justin Morris.
0: Gracias, mi amor. Julián, hola. Hello.
9: Miss.
0: Uy, ¿qué pasó?
9: Miss.

0: JP, con vos.
1: Listo, mi amor.
2: Ya tenemos un ganador, Mex. Ganaste.
1: Y el combo 2 acaba de cachetear, a bofetear. Mejor dicho, le hizo de todo al combo 1. Y aquí está el combo ganador en modo mix. Por un lado, Hawái. Y por el otro, tenemos en este mundo. 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

0: energías como que están un poquito bajitas, pero gente, vamos a subir la energía. Está haciendo un bonito día en Bogotá, así que disfrute de buena música y la compañía de Mix Radio. Aquí está Wisin y Yandel, se llama Tus Sábanas.
1: Me.

0: Hay cosas que uno debe aceptar en esta vida y es que debemos aceptar que la costa atlántica y la costa pacífica colombiana tienen demasiado sabor. Las cosas como son. Yo veo bailar a un costeño y yo voy enamorado. Yo veo cómo baila champeta, yo voy espero tragado. Y si usted ve a un caleño bailando salsa, también se traga. Claro, las cosas como son. 12:43 en modo Mix, escuchando Mix. Y sí, señores, me voy para atrás y este para atrás lo hace Alexis y Fido, y se llama Súbete. Claro, quiero que me llame, claro.
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2: 12 del día, 57 minutos. 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

0: que siempre están ahí activos con nosotros. Llega el momento, como ustedes saben siempre, del enfrentamiento de canciones. Y esta vez son dos clásicos que se van a dar en el rostro. ¿Listo? Ustedes, como siempre, vuelvo y digo, ustedes son los jefes, los que comandan. Mejor dicho, ustedes son los jueces y los que escogen cuál de las dos debe sonar por mix. La primera, aprovechando que hoy es lunes, inicio de semana, día tranqui, aquí está ese tema que hace Tony Dice, Lennox, Zion.
1: Los verdaderos.
0: Se llama Hoy Lo Siento.

1%. Y por el otro tenemos a Baby Rasta y Gringo, y esta se llama Carnaval. Entonces, combo 1, Hoy Lo Siento, combo 2, Carnaval.

0: Bueno, ahora sí, votación. ¿Será carnaval? ¿O será hoy lo siento? Vamos a ver qué dicen los oyentes a través del WhatsApp de Mix. A ver, por aquí. Listo, más que ready. ¿Quién está por aquí? Hola, Mix.
1: Hola, JP.
0: Hola.
1: Combo 1.
0: Listo, mi amor, un abrazo. Gracias por tu voto. 1-0. Hola, Jenny, Mor.
2: Hola. JP, escuchando la mejor. Eso. Me voy con Baby Rasta. Lo siento.
0: Listo, mi amor. Bueno, es que la Baby Rasta es carnaval, ¿no? Hola, Mix.
3: Oh, JP Niano. Vámonos con hoy. Lo siento, JP Niano.
0: Lo siento, listo, mi rey. 2-1. Hola.
4: JP. Oh, cómodos. La primera también está buena, pero carnaval.
0: Listo, mi rey, 2-2, por aquí, el mono. Hola, monito, ¿cómo estás, mi rey? Espérate que es que el mono, ahora sí, hola.
4: JP, cómodos. La primera también está buena, pero carnaval.
0: Listo, mi rey, a ver, César.
5: Mi papacho, buenas tardes, hablando por acá, desde el barrio Yomasa, movilidad por este lado, 5-5. Y vámonos por el señor Zion y Lenos, hoy lo siento.
0: Listo, mi rey, gracias por tu voto. A ver, por aquí, Jonah, hola.
6: Mix, carnaval.
0: Un abrazo, mi rey. Hola, Álvaro.
7: JP, hoy lo siento, ya ese carnaval está muy quemado ya.
0: ¿Sí? ¿Te parece? A mí me parece que es al revés. No sé por qué, hola.
8: JP, carnaval.
0: Listo, mi rey. Si este voto de Kate es para carnaval, se la lleva. Si no, sigue con vida, hoy lo siento. Hola.
9: Hola, mi JP. Combo 1.
0: Hoy lo siento, listo, mi amor. Ojito que esto va 6-5 ganando el carnaval. ¿Listo, César? Hola.
10: Oye, Pete. Oye, Zion y Lennox.
0: Ok, 6-6. Último voto. Ahora aquí está Oscar, date.
11: ¿Qué dice mi negrito? ¿Cómo vamos? Buenas tardes. Vamos con combo 1.
0: Hoy lo siento. Claro. Listo,
12: cayó. Ya tenemos un ganador, Mix. Ganaste.
0: Aquí está el combo ganador en modo Mix escuchando Mix. Se llama Hoy lo siento. Musiquita de Tony Dice junto a Zion y Lennox. Es un clásico en modo Mix. Ya vienen boletos para Mundo Aventura. 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

Gigante hacen parte del remix de esta canción que se llama Webcam. Esa era la canción de nuestra época cuando existían las famosas videollamadas potentes y calientes. Es más, hay una canción de Zion que se llama Sábanas Mojadas, donde también habla como del tema, ¿no? Como que, ajá, me encerré en el cuarto, puse el seguro, música suave, te llamé, hicimos videollamada. Ay, Dios mío, saludos para Paula, que está ahí hasta ahora. Paula, un abrazo, mi amor, gracias por estar activa a esta hora. También por aquí a través del 310-4282-929 está Hansel y, bueno, muchos oyentes que están activos a través de nuestro WhatsApp. Y esos oyentes son los únicos opcionados para llevarse la boletiza, o yo. Ey, yo, la boleta. Bueno, les voy a entregar boletos para que nos vamos a disfrutar de Mundo Aventura. Hoy Mundo Aventura estará en modo Mix escuchando Mix. Y usted se va a poder llevar boletos para que disfrute este fin de semana y vaya y se parche con Mundo Aventura. Entonces, nota de voz al 310-4282-929. Rey Serna, un abrazo para ti, mi rey. A través del 310-4282-929, en esa nota de voz me vas a decir tu nombre, que es súper importante. Y además de tu nombre, me vas a decir tres programas de Mix. ¿Listo? Ese está difícil. Pero si usted es oyente, usted sabe cómo es la vuelta. Abrazo también a los que andan en TikTok. Ahí está Dani, está Paula, hasta John López está ahí. John López, vaya, descanse, por Dios. Se va de aquí y se va a meterse a TikTok.

0: o en el 2000.
1: ¿Qué? No. Si no está en la misma nota, Chaolín perdió. Todo debe estar en la misma nota. Hola.
2: Dani, está Paula. Hasta luego.
1: Hola.
3: Reinaldo Serna. Tres programas. Para adelante y para atrás. El liceo. Arranque mis.
1: Uy, programas. Ah, buen hombre.

0: Vamos a ver por aquí. Espera que se me bloqueó esta vuelta. A ver, por aquí. Hola, Mix.
1: Hola, hola, JP. ¿Cómo hola. Estás, mi negro bello? Soy Vanessa González. Vanessa. Y quiero noticias para Mundo Aventura. Los tres programas son Aquí Nadie Responde, Palante, para atrás, programa sin nombre.
0: Muy bien, mi reina.
1: Quiero noticias.
0: Pues acabas de ganarte tus boletas, princesa hermosa, por estar en modo Mix. Ya vengo por más ganadores. Estoy, pero mejor dicho, tirando la emisora por la ventana, esperando que me regañe Andrés Pari.

0: Y Miguel Bueno con esa canción, se llama Solcito. Suena muy rico hasta ahora de la tarde, 1:36 de la tarde. Y creo que Bogotá está soleadita, entonces qué hermosura ver a Bogotá amarillita. Las cosas como son. Solcito, ahí está en modo mix escuchando mix. Ya viene más boleticas para ustedes, así que prepárense porque creería que después de Postrecito de Cali de Kevin Roldán, vos vas a poder ganar tus boletas. Así que de una vez vas a enviar nota de voz, me decís tu nombre y a tu nombre me le vas a anexar, por favor, el nombre de tres DJs de mix. Ya mismo.
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0: Ahí está KR con postrecito de Cali en modo misa escuchando Mix. A los oyentes que ganaron sus boletos para Mundo Aventura, que de pronto ganaron la semana pasada, les recomiendo que por favor revisen sus correos. Ya no se las estamos enviando a WhatsApp, sino directamente a sus correos. ¿Listo? Si de pronto te dicen, no, JP, es que no me han llegado. Claro, es que van a llegar todas al correo. Ya no serán a través de WhatsApp. Recomendación, no las comparta con nadie, no se las reenvíe a nadie porque va a quedar viendo el propio chispero. ¿Listo? Yo veré pues, y si de pronto ha ganado muchas veces, deje ganar a los demás. ¿Listo, mis amores bellos? Mis bebés, mis príncipes y mis princesas. Ahora sí, nota de voz 310-42-82-92-9. En esa nota de voz me vas a decir tu nombre y me vas a decir tres disc jockeys, tres personajes que ustedes escuchen aquí en Mix Radio. ¿Listo? Hola, Mix.
1: Buenas tardes. Hola. Qué calor. Qué escuchando calor. La mejor Mix. ¿Claro? Con Yesenia Segura de Cota, Cundinamarca. Primero que todo, JP, el mejor de este momento. Andrés Pari y Laurita, buen día. Yo quiero boleticas, boleticas, boleticas, por favor.
0: Listo, mi amor.
1: Qué calor, qué calor. Y siempre escuchando la mejor Mix 92.9.
0: Besito para ti, princesa bella. Dios te bendiga. Ahí tenés tus boletas, así que vaya preparándose para que venga para Bogotá y se vaya para Mundo Aventura. Otro ganador último de hoy. Hola. Hello.
2: Hey, JP, hey, JP. Mi nombre es Angelo. Tres Angelo. DJs. John López, Mauro López y su merced, el residente.
0: Buah, ves. Listo, mi rey. Ahí están mis dos ganadores de hoy.
3: Ya tenemos un ganador, Mex. Ganaste.
0: La verdad, di cuatro ganadores y creo que me pasé. ¿Listo? Pero bueno, todo por los oyentes. Nos escuchamos mañana. Les envío un abrazo gigante. Dios me los bendiga siempre. Gracias por hacer parte de esta familia de Mix. Les envío besito. Y a los de TikTok, nos vamos de TikTok también, gente. Los amo, los adoro. Y para los que me preguntan por Terror al Parque, tranqui, que ya viene. Aquí está Juancho Style. Se llama Me Falla. Chaito, besito. Mamá. Bye, bye. 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
3: 1:59 PM, estás en modo Mix, escuchando Mix.
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Y Guaya el Arca, se llama Guaya. Bueno, con esta canción como que finaliza un ciclo y comienza un sueño. Yo estaba en la ciudad de Armenia en ese momento y mi sueño era estar acá en Bogotá. Y creo que esta fue la última canción que yo presenté en la radio en la ciudad de Armenia antes de venirme para Bogotá, como en el 2010-2011. Temazo, hoy el clima está espectacular. ¿Cómo están? Buena tarde. Por acá saludando a los Mauro López. Qué chimba estar con ustedes arrancando la semana. Espero que hayan tenido un fin de semana muy, pero muy productivo. Nosotros por acá vamos a estar, por supuesto, entregándoles muy buena música durante toda la tarde. Y venimos con regalitos más adelante. Así que vayan reportándose por ahí a través del WhatsApp, 310-4282-929. Los de la oficina rodante nos van contando cómo está a esa hora el tema de la movilidad en Bogotá. Váyanse anunciando por ahí. Asomen la cabeza, déjense ver con notas de voz en el WhatsApp 310-4282-929. Reporte cómo está el tráfico en la ciudad de Bogotá y ya venimos a escucharlos aquí en Mix Radio.

0: despechados en este lunes arrancando la semana.
1: Mix, el tráfico está suave. De pronto es por lo que hay. Estamos en semana de receso, entonces está suave la autopista sur.
0: Ah, buen dato, no lo sabía. Gracias, hermosa, por tu dato. Hola.
2: Hola, Mix. Mauro, buenas tardes. La calle 26, bajando, saliendo del aeropuerto al oriente, 000. Esto se volvió un caos, ya lleva muchos días así. Y los señores de movilidad y tránsito en el aeropuerto pegados al celular y haciéndole daño a quien trabaja.

0: Don Omar, aunque te fuiste, dicen que el rey Don Omar estaría de gira de concierto el próximo 2027 y se habla posiblemente que esté en Colombia, así que muy pendientes, por ahí le estaremos botando coordenadas cada vez que nos enteremos de las noticias de Don Omar, que bueno, anunció que estará de gira muy pronto por gran parte de Sudamérica. Por acá nos acompaña Mauro López, vamos a entregar boletos para Skyzone en minutos, pero antes vamos a escuchar por acá los oyentes que se parchan a esta hora con Mix y nos reportan cómo está el tráfico en la ciudad.
1: Mauro, avenida 68 de sur a norte está suave, el tráfico está bueno, falta musiquita apenas.
0: Uy, ¿cómo que falta musiquita, hermano? ¿Y qué es lo que está escuchando? Uy, ahí sí, hermano, me dolió lo que dijo, pero bueno, un abrazo, mi hermano, gracias por estar ahí conectado con Mixola.
2: ¿Qué dice, Mauro? Buenos días, vamos. A mí por acá por Kennedy Central y la primera de mayo por Hospital de Kennedy fluye, está lento pero seguro.
0: Un abrazo, mi hermano, gracias por tu reporte, buenas tardes.
3: Bueno, buenas tardes, estamos acá activos en Mojomín y Papacho, saliendo por la calle, 26 con 68. Vengo desde Yomase, me fue re bien, 38 minuticos nos demoramos, está súper la movilidad del día de hoy. La cañoncita, Mauro, Maulla, buen turno, mi hermano.
0: Gracias, mi hermano, por estar ahí parchadito con Mix. Hola, hello.
4: Hola, Mauro, ¿cómo vamos?
0: ¿Todo bien?
4: Por aquí, por la 72 con Cali, ya se está tapando, se está oscureciendo el día, pero bien, todo bien, gracias a Dios. La movilidad, andando. Bendiciones.
0: 72 con Cali, se está oscureciendo. Parce, acá en el norte está haciendo un día espectacular, está totalmente despejada la ciudad. Hace un solecito delicioso, hola.
5: Hola, Mauro, aquí por la avenida Quiroga, está suave también, suavecísimo. Quiero boleticas, please. Estamos en modo mix.
0: Un abrazo, mujer, gracias por estar conectada con Mix. Bueno, muy pendiente, ya les vengo a botar coordenadas para que se puedan llevar los boletos para Skyzone, ¿listo? Importante que no hayan ganado recientemente, ¿listo? Porque si ganaron ya recientemente, pues hay que darle la oportunidad a nuevos oyentes para que se puedan llevar los boletos para sus conciertos favoritos. Los acompaña Mauro López, tarde de lunes, iniciando la semana con toda la actitud, escuchando Mix.

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1: Peñao, ya tú sabes. 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

0: La canción se llama Y si la ves. Por acá lo sigue acompañando Mauro López. Gracias a la gente que está parchadita ahí a través de Kick Mix Radio Colombia. Vamos a saludar por acá a la gente de Kick. Vayan diciendo presente los que están en Kick. Está por acá Mafe. Está también por acá conectado con nosotros desde hace un buen rato Patricia. Salud para City H. Está también por acá Brian, un abrazo. Vayan reportándose los que están ahí parchaditos en Kick Mix Radio Colombia. Ya vengo a entregar boletos para Mundo Aventura para los que se conecten a través de Kick Mix Radio Colombia. Pero vamos a entregar en este momento boletos para Skyson de una manera muy fácil y sencilla para que vayan a los mejores trampolines que están ubicados en el centro comercial Plaza Claro. Ahí están los trampolines de Skyson. Y bueno, la pregunta es para los que están a esta hora a través del WhatsApp 310-4282-929. Listo, el primero que me diga tres canciones que hayan sonado en esta hora, o la primera que me diga tres canciones que hayan sonado en esta hora, y vaya a dar boletos para que vayan a parchar a Skyson, ¿listo? Ahí les voy a dar el tiempito mientras rodamos música en esta tarde y hablando de buenos temas para este clima delicioso que hace en la ciudad de Bogotá. Aquí está Lalo Ebrada arrancando la semana con toda la actitud, escuchando Mix Radio.
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2: La verdad, tremendo flow. Aquí está con Mocha a través de Mix Radio. Bueno, vamos a ver quién por acá acertó con el tema de los boletos para Skyson. Listo, pregunta fácil. Tres canciones que hayan sonado en esta hora. Hola.
3: Chévere. Una canción de Don Omar. Y la canción de Teo Calderón, pero no sé si estamos escuchando a mí 92.9.
2: Bueno, mal por un lado porque pues no ha sonado ninguna canción de Teo Calderón. La de Don Omar no dijo cómo se llamaba la canción. Pero bueno, vamos a ver quién anda por acá volando.
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2: Amigo, papá. Eso es correcto.
5: Ya tenemos un ganador, Mex. Ganaste.
2: Bueno, primer ganador de boletos para Skyzone. Ya venimos a entregar más boletos, más tickets. Así que párchense conmigo a través de Kick Mix Radio.

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7: Ya son las 2 de la tarde, 56. 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

0: Ana G29, a Mayra, que también se conectan a través de Kick Mix Radio Colombia. Ya venimos a entregar boletos para Mundo Aventura, pero antes, prepárense, se vienen conciertos muy duros a la ciudad de Bogotá. Se viene Omar Courtz, Ryan Castro y también Karol G, La Bichota. Si no te has registrado para participar por tus boletos, hazlo ya mismo. Escribe la palabra concierto a través del WhatsApp 310-42-8292-9, porque el próximo ganador o ganadora de estos boletos dobles podría ser tú en cualquier momento.
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0: El concierto de tu vida, puedes vivirlo próximamente registrándote ya con la palabra concierto a través del WhatsApp 310-42-8292-9. En camino, la música de Ozuna. Antes, aquí está Aitana. Esto se llama Superestrella. 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

0: Se llama Chillax. Tremenda canción. Farruko, aquí está en Mix Radio. 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Recuerden que también estamos en vivo a través de nuestra cuenta de Kick Mix Radio Colombia. Y ustedes también nos pueden ver a través de TikTok Mix Colombia. Listo, para que estén muy pendientes de todo lo que pasa en Aquí Nadie Responde. Ahí van a encontrar los clips de los mejores momentos de nuestro podcast.
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0: Por acá nos acompaña Mauro López, momento de una batalla de canciones. Tenemos dos muy buenos clásicos. Por este lado tenemos esto es mucho tema, mucho intro de canción. Hablamos de Farruko, el talento del bloque. Esta se llama Cositas que hacíamos. Primera canción enfrentada, batalla de clásicos traemos en esta tarde. Clásicos en modo relax para arrancar la semana ahí con tranquilidad, relajados en el carro, en el apartamento, en el trabajo, ahí en los AirPods, entrenando en el gimnasio, escuchando Mix Radio. Primera canción enfrentada, Cositas que hacíamos.

0: Y por este otro lado tenemos otro muy buen clásico. Hablamos nada más y nada menos que Arca La Marash, Arcángel La Maravilla. Traemos Por Amar a Ciegas. ¿Cuál de estos dos temas es su favorito? ¿Por Amar a Ciegas o Cositas que Hacíamos?
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0: reportan. Hola, Mix, saludos.
1: 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Por amor a ciegas.
0: Para Arca la Maravilla, gracias mi hermano por tu voto. Hola.
2: Hey Mauro, pues estás cansado de Farruko.
0: Estos están iguales, se ve que esta batalla va a estar buena. ¿Quién anda por acá?
3: Maurolio, papi, ya le pregunté al doctor.
0: 2-1 ganando Arca la Mirage. ¿Quién anda por acá? Hola, Mix.
4: Mauro, está difícil, pero la 1.
0: Mix. Estos están dos iguales, cositas que hacíamos contra Por Amar a Ciegas.
5: Hey, Mick, por amor a ciegas.

0: Mauro, fuerte granizada en Modelia, cerca a La Esperanza. Uy, eso parece nieve. Oiga, increíble, estaba haciendo un solazo increíble. Yo creo que nos vamos a ir de nieve hoy. Yo creo que nos vamos a ir virales en todo el mundo, ¿no? Estoy viendo una cantidad de granizo, parece nieve. Yo creo que nos vamos a ir virales hoy con esta granizada. Esperamos que no se vayan afectados los carros y demás. Pero se fue Bogotá viral. Con estas fotos que me están mandando, se fue viral. Va ganando Arca, hola.
1: Mauro, buenas tardes. Por hermanas ciegas.
0: Gracias por tu voto, mi hermano. 4-2. Oiga, estoy extrañando a las mujeres. ¿Qué pasa con las niñas, no? Mucho parchero, eso está muy bien, pero las niñas, ¿dónde están? No las escucho.
2: Hola. Escuchando la mejor, Mauro. Me voy por cositas que hacíamos.
0: 4-3.
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0: ¿Quién anda por acá? Hola.
4: Mix, cositas que hacíamos. Farruko.
0: Uy, se empató esto.
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0: Se empató esto, se puso bueno.
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0: Bueno, una mujer que desempate esto. Ya hay muchos parceros y eso está muy bien que estén ahí conectados con Mix. Una mujer que diga, vea, yo. Lo que pasa es que no nos aparece el nombre y la foto de WhatsApp de las personas que nos escriben. Entonces, manden audio y digan, yo soy una niña, yo soy una mujer, yo soy una bella, yo soy una princesa. Listo, vamos a ver quién anda por acá. No, perdón, es que no quiero, no

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1: Están escuchando Mix Radio, por acá nos acompaña Mauro López, tarde de lunes arrancando la semana con toda la actitud, y aquí tenemos nada más y nada menos que a Farruko, el talento del bloque. Esta canción es la canción ganadora de esta batalla, batalla de canciones. Ya venimos con boletos para Mundo Aventura, muy pendiente, ya les voy a botar coordenadas, y la gente que está en Kick, muy pendiente, Mix Radio Colombia.
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La canción se llama Shape of You. ¿Están escuchando Mix Radio? Bueno, a esta hora tenemos por acá que contarles varias cosas. La primera es que obviamente ya tenemos una nueva publicación de los ganadores de las boletas para el concierto de Aventura, perdón, el concierto de Romeo Santos y Prince Royce, que fue este fin de semana. ¿Listo? Ahí pueden ver en nuestra cuadrícula de Instagram, arroba Mix Radio Bogotá. Es más, les vamos a poner una dinámica para que puedan llevarse los boletos de Mundo Aventura. ¿Listo? Van a ir a comentar a ese video donde aparece Andrés Pari, donde aparece ahí entregando las boletas de Romeo Santos y de Prince Royce. Van a comentar: yo quiero ir al próximo concierto, al de Omar Kors. Yo quiero estar en el de Karol G, o yo quiero estar en el de Ryan Castro. ¿Listo? Esa es la primera parte, ¿no? Son dos retos que les voy a poner. Ese es el primero. Vayan a comentar, a darle like y a comentar ese video. ¿Listo? Como que ya estoy listo y preparado para mi próximo concierto. Simplemente escriban el nombre del artista del concierto al que le gustaría estar en esa publicación donde aparece Andrés Pari. Esa publicación está en la primera cuadrícula ahí de nuestra cuenta de Instagram, Mix Radio Bogotá. Eso por un lado. Y por el otro lado, yo también les compartí una foto a través de mi cuenta de Instagram, arroba DJ Mauro López, donde les pregunto ahí, ¿cuál es su clásico favorito? Vayan a comentar cuál es su clásico favorito. Un clásico favorito puede ser de cualquier género musical. Podría ser, por ejemplo, este, ¿no? Este podría ser su clásico favorito, ¿no? Gata Fiera. Para otro, su clásico favorito podría ser este. Proyecto 1, El Tiburón. O su clásico favorito podría ser este también, ¿no? Por ella, por ella. Para los que les gusta la buena salsa, ahí está Víctor Manuel. O su clásico favorito, por ejemplo, podría irse más atrás. Por allá en la década de los 80s y 90s, podría ser este su clásico favorito, Go Pato. Bueno, vayan a comentar las dos publicaciones que tenemos. Una en Instagram, arroba Mix Radio Bogotá, donde aparece Andrés Pari, ahí entregando los boletos para el concierto de Romeo Santos y Prince Royce. Se cumplió, le cumplimos a los oyentes de Bogotá. Y la idea es que vayan a comentar esa publicación y escriban cuál es el concierto, el próximo concierto al que les gustaría ir. Y en mi cuenta de Instagram, arroba DJ Mauro López, la pregunta es: ¿cuál es su clásico favorito? Les voy a dar un par de minutos para que respondan. Capturas de pantalla de estas dos publicaciones y ya venimos a entregar boletos para Mundo Aventura de cuenta de Mix.

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1: Nos acompaña Mauro López en esta tarde de lunes, iniciando la semana con toda la actitud, y vamos a entregar boletos para Mundo Aventura. Bueno, ya hay varios oyentes por acá que han hecho bien la tarea. Vamos a seguir entregando muchos boletos para Mundo Aventura, pero recuerden que tienen que ir a comentar las dos publicaciones que tenemos en Instagram. Listo, la primera en arroba Mix Radio Bogotá. Mix Radio Bogotá, hay una publicación donde aparece Andrés Pari entregando los boletos de Romeo Santos y de Prince Royce. Eso fue este fin de semana, el concierto espectacular. Los oyentes fueron a disfrutar del concierto, y la idea es que en esa publicación ustedes comenten cuál sería el próximo artista que les gustaría ir a ver. Listo, eso por un lado, tienen que ir a comentar esa publicación para participar por boletos de Mundo Aventura. Tienen que comentar qué artista le gustaría ver en ese concierto, listo, o en el concierto que usted quiera ir, o al festival que quiera ir, listo. Y por otro lado, en arroba DJ Mauro López les dejé una pregunta ahí. También la primera foto está publicada ahí, está anclada en mi cuenta de Instagram, arroba DJ Mauro López. Y la pregunta es muy fácil: ¿cuál es su clásico favorito? Vayan a contestar esas dos preguntas, le toman captura de pantalla y las envían de vuelta al WhatsApp 310-42-82-929. Vamos a marcarle por acá a un oyente que creo que hizo bien la tarea. Yo creo que hizo bien la tarea, por acá estaba chequeando, envió la captura de pantalla de las dos publicaciones. Vamos a ver si contesta por acá para llevarse los boletos de Mundo Aventura. Por acá le estamos marcando, no sé si ya contestó. Hola, aló. ¿Aló? ¿Aló? ¿Aló? ¿Aló? Creo que hay alguien por acá. ¿Aló? ¿Aló? Buenas tardes. Buenas tardes. ¿Aló? ¿Está o no está? ¿Estás o no estás?
2: Sí, sí estoy.
1: Ah, bueno, ¿quién habla?
2: Lina.
1: Lina, ¿cómo estás?
2: Bien, ¿y tú?
1: Bien, excelente. ¿Sabes de dónde te llamamos, Lina?
2: Mix, sí.
1: Bueno, muy bien. Bueno, ¿hiciste la tarea para participar por los boletos de Mundo Aventura?
2: Sí, señor.
1: Bueno, ¿qué artista comentaste ahí para el próximo concierto?
2: Ryan Castro.
1: Listo. ¿Y tu clásico favorito? ¿Qué comentaste?
2: Es un secreto de Plan B.
1: Muy bien, ¿te llevas tus boletos?
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1: No, gracias a ti por estar escuchando, Mix. Y bueno, no me vas a colgar, ya voy a tomar tus datos. Y cuéntale a todos los oyentes de Mix, te llevas tus boletas de Mundo Aventura para estar escuchando. ¿Qué emisora?
2: Mix.
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7: Ya son las 4 de la tarde en punto en Mix Radio.
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1: 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Bueno, Bogotá, ¿cómo estamos? Saluditos, feliz inicio de semana, feliz inicio de mes. Escuchando Mix Radio Bogotá 92.9, aunque bueno, ya está inicio de mes. Lo habíamos dicho desde el jueves pasado. Iniciamos este mes de maravilla, bien lindo este mes, con buen concierto. Señores, Romeo Santos, lo estuvimos viviendo el fin de semana pasado y bueno, gracias a todos los oyentes que estuvieron ahí con nosotros, disfrutando con todos los oyentes que estuvieron ahí parchando aquí con Mix Radio Bogotá 92.9, con todos los oyentes que estuvieron ahí participando, llegando hasta la emisora, participando y también a través del WhatsApp, los que estuvieron ahí respondiendo preguntas, los que estuvieron ahí hasta el final diciendo presente, señores. Un éxito total con los oyentes de Mix Radio. Ahí estuvieron y ahí se pueden ver ustedes a través de arroba Mix Radio Bogotá. Solamente algunos de los oyentes que alcanzaron a venir por boleta. Obviamente pues alcanzamos a registrar. Pero sabemos que fueron muchos más, aparte de los que ustedes están viendo ahí en arroba Mix Radio Bogotá. Ahora tenemos una misión y es llenar de comentarios esa publicación. Y nos van a decir para cuál concierto se quieren ir. Pasado ya el concierto de Romeo Santos y Prince Royce en Bogotá. 310, bueno, no, mejor, arroba Mix Radio Bogotá. Ahí van a llegar y van a dejar el nombre del concierto al que quieren ir. Otro concierto. No vamos a parar, señores. Concierto tras concierto con Mix Radio.
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1: Ensalado Humor, ¿cómo estamos?
2: Buenos días, buenas tardes, buenas noches, mi gente linda, mi gente bella, mi gente no tan linda ni tan bella. Bienvenidos al programa de la tarde más disruptivo de todos. Ustedes son los protagonistas. Nosotros venimos a acompañarlos a ustedes, a que la pasen delicioso, un rato agradable, que puedan ganar, que puedan disfrutar. Sí, señor, pasó este fin de semana muchos conciertos. Que yo tenga en mi cabeza Romeo Santos, Prince Royce. Que yo tenga en mi cabeza BTS doble fecha. Que yo tenga en mi cabeza el de Luis Alberto Posada en el ex Movistar Arena. Así que pregunta es, ¿cómo se va a llamar el Movistar Ombia a la final? ¿Cómo le vamos a poner el nombre? Que le pongamos Mix Arena, sería una chica.
1: Ya saben cómo se va a llamar o no. O no. Todavía es un secreto.
2: Ya sabes.
1: No, yo no sé.
2: Pongámosle, ¿qué opinan los oyentes si le ponemos Mix? Le ponemos Mix Arena, ya que nosotros somos la emisora oficial de todos los conciertos en Bogotá. Deberíamos nosotros de ser accionistas en la mitad del Movistar. O tener por lo menos unos 2 o 3 palcos para siempre asegurar oyentes en el Movistar.
1: Eso está muy bueno. Pinta esa idea, pinta.
2: Sí, señor.
1: ¿Qué dicen ustedes entonces? A ver, ¿cómo se debería llamar, señores? Cosita. Saludando a toda la gente que va llegando a esta hora, 310-42-82-92-9. Y ya están diciendo buenas que ir al concierto, pero ¿a cuál concierto, hombre? ¿A cuál?
2: Que quieran.
3: Se va a llamar Bancolombia Arena, créanme.
2: Bancolombia Arena.
1: Ahí dice. A ver quién más a través del 310-42-82-92-9. Saludando oyentes a esta hora. Debería llamar Arena sin nombre.
2: Solo Arena, Arenita, para que vayan
1: Arena
2: todos.
1: Sin nombre.
2: Arena sin.
1: Arena sin nombre, en honor Chimba. A este programa.
2: Chimba, los amo.
1: Dice por acá los oyentes, quiero ir al concierto de de Omar Korch. Pensé que decía Don Omar. Ustedes son los mejores, ya estoy lista para ir al concierto de Ryan. Ryan Castro, bueno, ahí está, 310-4282-929. Lléguense de una.
2: El concierto de Ryan Castro es final de este mes, Andrés Pari, el 31 de octubre, que es el día de los brujitos,
1: sí.
2: El día en que salen los Gonobikers, el día en que salen los Strict Brothers, creo que también salen, salen disfrazados, muchas fiestas de Halloween. El año pasado también lo hizo el 31 de octubre, si no estoy mal, si la memoria no me falla, también lo hizo en octubre. Así que yo creo que ya Ryan va poniendo esa fecha como la de él.
4: Se van a llamar Sacude lo que tiene arena.
2: ¡Uy! ¡Qué grande!
1: Ryan Arena. Hola, Mix. Ryan Castro dice por acá, quiero el concierto de Karol G. A ver quién más. 310-42-82-92-9. Pónganle creatividad, hombre. A ver, por acá. Hola, Mix, ¿cómo estamos?
5: Mi hermano, yo quiero una entradita para ese concierto de Ryan Castro. Yo estaría muy agradecido, demasiado agradecido con ese.
1: Listo, Ryan Castro, a ver qué más, Jenny. Quiero al de Ryan, bueno, ojo, porque ustedes van a ir a comentar la tarea de si quieren ir al concierto. Cualquier concierto, arroba Mix Radio Bogotá, es la tarea en este momento. Allá deben ir a comentar. Deben ir en este momento, arroba Mix Radio Bogotá en Instagram. Instagram, listo.
6: Se va a llamar Rica Arena.
2: Rica Arena, uff, muy bueno, muy marica, están muy buenos. ¿Qué tal si se llama? ¿Qué tal si le ponemos la casa de los gatos? Por la arena. Por la arena, chimba, chimba. Pongan creativos, a ver.
1: 310-42-82-92-9. Hola, amigos de mí. Mari, ¿cómo estás? Catita, amor, ¿cómo estamos? ¿Sí o no? 310-42-82-92-9. Ahí van llegando a esta hora. Los oyentes, ¿qué van diciendo? Rigo el Negro también va llegando. Y la más bella. 310-42-82-92-9. ¿Qué dicen los oyentes a esta hora? Dale, ensalada. Estás en cámara, ensalada.
2: ¿Así?
1: Así.
2: No sabía.
1: Hola. ¿Qué dice? ¿Cómo se llama? Hola, Mix.
7: Al concierto de Coscuyuela, Mix.
2: Hoy, Coscuyuela. Al Prince Rottweiler Inc.
1: Hola, Mix.
7: CJ. Ensalada, mi farsa. Buenas tardes.
2: Van para el concierto de farsa.
1: ¿Qué dijo?
7: CJ.
1: Ah, excelente. Vamos a llamarlo, hola.
8: Muchachos, se va a llamar La Playa Arena. Recibe de todo.
1: La Playa Arena
2: con mojarras de 2,5 millones.
1: Sí, a ver qué más por acá, escuchando Mix Radio. Hola, Mix.
9: Dímelo, Mix, llame al concierto del tío Ryan, porfa. Saludos y bendiciones.
2: ¿Cómo se va a llamar el Arena?
1: José, hola.
10: Hola, Mix, buenas tardes. ¿Qué dice Andrés Pari? Quiero ir al concierto de Ryan Castro, gracias.
1: Ryan Castro. Hazme marcador borrable, por favor.
2: Venga, para que hablemos y echemos el chisme. Venga, para acá, Rigo, ¿qué es acá?
1: Rigo, no me vaya, venga.
2: Venga, vamos a echar chisme.
1: Bueno, a esta hora los oyentes siguen participando y es momento también para saludar a esta hora de la tarde a nada más y nada menos que Farsándula. Va llegando con toda farsa, dímelo.
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0: Farsándula, la mamá de los pollitos.
11: Ay, mis amores.
1: Farsa, ¿cómo estás?
12: Cuando no es el calzoncillo, es la camisa amarilla. ¿Qué más, mi pari hermoso, cómo vas?
1: ¿Bien o no, farsa? ¿Qué se dice?
12: ¿A qué te dedicas?
1: No, aquí, poniéndote cancioncita.
12: Arena. Canciones con arena. En la arena. De Bogotá. Y el mar.
1: Arena Swing, dice por acá.
12: Arena Show. Niñas de...
1: Tanga Arena.
12: Tanga Arena.
1: Y sale farsa con
12: show y media guaro.
1: Y sale farsa con esta canción así de...
12: Erizándome la piel como Amparo Grisales.
13: ¿Qué tal? Programa sin nombre, ¿cómo vamos? Porfa, al concierto de La Bichota de Ryan Castro.
12: Ok.
14: Hola, Mix, se debería llamar Arena Mix Party, porque obviamente es la mezcla de esos grandes lugares y party, porque siempre vivimos de fiesta. Quiero ir al concierto de Ryan Castro.
2: Para que vean, sí tendría que ver con el party.
1: ¿Para honor me harían?
2: Arena Party.
1: Bueno, ahí estamos, señores. Farsa, ¿qué más? ¿Cómo le fue este fin de semana? ¿A dónde fuiste? ¿Fuiste al concierto? ¿Estuviste en Don Quijote? ¿Qué pasó? Cuente a ver.
12: ¿Para dónde no? Para todo lado menos para la casa. Marica, parece que yo tenía una gemela porque me dividí en dos. Yo con ganas de dividirme en cuatro, pero bueno. Me tocó en dos. Unos oyentes me llevaron para diferentes lugares y yo como no le digo que no nunca a la vida.
1: Sí.
12: Uno de los oyentes que ganó boleta me llevó a Romeo. ¿Se acuerda que yo tanto dije que pagaba la boleta con masaje tántrico?
1: Sí.
12: Me tocó pagar la boleta. Me llevaron para Romeo Santos y de ahí fuimos a rematar a Don Quijote. A ver este cantante llamado Julián Daza.
1: ¿Y no viste a Rigo?
12: Vi a Rigo, vi a, al empresario, a
1: David Roa.
12: A David Roa.
1: ¿Lo conociste por
12: Me
1: mí?
12: Gastó una botella. Ay, ¿sí? No, fue más rico.
1: ¿Viste a Zaira?
12: Vi a Zaira, vi a Isa Calada.
1: Sí.
12: Vi a Pari.
1: No, yo no fui.
12: A Mauro, ahí. Yo los vi.
1: No, yo estaba en Mosquera, era mentiroso.
12: Y después de ahí estaba en otro concierto y también los vi allá. A mí me mandaron foto.
1: Estaba yo con Mauro López en la 83.
12: Con la 83, eso, con Mauro tocando, dándola toda. Y yo, velos. Bien acompañados. Un montón de niñas y niños. Lindo, bailando toda la música que ustedes ponían. Porque si algo estoy segura yo, y no es por lambonear, porque a mí no me gusta ser lambona, pero donde esté Mauro López y Andrés Pari, la fiesta está segura.
1: Mira que yo empecé con la quemona.
12: ¿Verdad?
1: Ya te imaginarás ese bullicio, ¿eh? Mejor dicho, la pasamos muy bien. Un buen fin de semana, Barça. La gente hoy la noto como cansadita, hombre.
12: Claro, ¿ah?
1: No sé, ¿se es que la dieron todo el fin de semana o qué? Okay. Yo sí dormí muy rico el sábado, todo hay que decirlo. El sábado dormí delicioso. Ayer salí también, me dormí desde las 8 de la noche hasta las 11 de la mañana. Así que estoy como perro chiquito.
12: Como nuevo, moviendo la cola. ¡Ay, qué rico!
1: Bueno, señores, ya bienvenidos al programa Sin Nombre. A partir de este momento, Farsándula.
12: Presente, querido teacher Andrés Pari, el dueño del party.
1: Aquí estamos listos, Farsándula. Todo está preparado para esta tarde increíble. Y el señor Ensalada Humor.
12: Oído pueblo, estamos acá presente. Oído gente, oído pueblo. Estamos dándola toda, así que suelte la pista, Andrés.
1: Bienvenidos party a esta hora. Y la trova oficialmente llega con Ensalada Humor. Trove, trove, compañero.

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5: Las 4:59 en Mix Radio.
6: Es decir, un minuto para las 5.
5: Es lo decir, sí.
4: ¿Es decir qué?
5: Que sí. 4:59.
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0: los clásicos a esta hora sonando por Mix Radio 92.9. Nadie sabe. Con Checa, una de las canciones que recuerdan bastante aquí en Bogotá, junto a Michael Stewart, un salsero que se atrevió a hacer una canción como esta, bastante romántica y quedó para la historia. 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
0: Mientras seguimos de este lado por acá en el programa Sin Nombre, en esta tarde, 5 o 7 minutos, señores. Prepárense porque ya vienen por acá invitaciones para que se vayan a disfrutar Plancito Mundo Aventura. Por estos días los oyentes están ganando Full Mundo Aventura y también se están registrando para los mejores conciertos en Bogotá, en Sala de Humor.
4: No solamente en Bogotá, sino al nivel mundial. ¿Quién quita que nos vayamos para Estados Unidos, Nueva York, Mississippi?
0: Oiga, el Fercho, ¿lo viste por ahí disfrutando el concierto de Don Omar? ¿O no? ¿No lo viste? El hombre se fue para los Estados Unidos. Creo que ahí tiene las historias todavía en su perfil. El man allá en pleno concierto, Don Omar. O sea, el man no fue artista. El man fue público, fue espectador del concierto de Don Omar. Y el man subió a la historiecita ahí todo parchado, sentadito el hombre y cantando ahí. ¡Vuelve! Yeah, yeah.
4: ¡Qué rico, marica! A ver, veamos la historia. Es Story Time.
0: Ya.
4: Nuestro amigo Fey, sí señor.
0: Ya, pero ahí
4: también
0: están.
4: Estaba en la PM también, no la alcanzó para comprar palco.
0: Oiga, pero es que yo creo que en los Estados Unidos es muy diferente el tema de las ubicaciones. O sea, a mí me parece raro el tema de las ubicaciones, porque ya no existen los palcos. O sea, hay palcos, pero allá lo llaman suites.
4: Las suites.
0: Por ejemplo, aquí en varios venues, por ejemplo,
4: en el Med Plus. Es así.
0: En el Med Plus es así. Las suites son los palcos, ¿cierto?
4: Son lejos,
0: son en la mierda, pero la gente le gusta ir allá tranquilo, sin tumulto, sin aglomeraciones. Y lo mismo allí en el, creo que he visto algunas en el Movistar, ¿no?
4: La de Movistar sí que no hay. En el primer piso. Las que yo conozco son en el primer piso, los laterales.
0: ¿Sí?
4: Yo he estado en esa suite del Movistar, he estado en la suite del Med Plus, pero a la diferencia del Movistar es que la del Med Plus sí queda en la PM.
0: Sí, claro.
4: Al fondo
0: sí.
4: Arriba.
0: Sí, claro. Bueno, esperemos a ver entonces. Ah, bueno, y también, pues habíamos visto que en los conciertos, más o menos desde el año 2023-24, empezaron a cambiar un poquitico eso, porque estuvimos en un concierto, en el concierto de Eladio Carrión, me acuerdo muy bien, y ya no existían los palcos adelante en el Movistar. Ya eso lo llamaban platea y ahí metían todo el público y eso era por orden de llegada.
4: Es que
0: por orden de los artistas.
4: No me acuerdo qué artista fue el que lo dijo. Fue hace muy poquito, fue hace 3, 4 años hacia acá, póngale 3, hasta de pronto menos. Un artista que creo que fue Nicky Jam, fue Wisin, que dijo como, marica, yo no entiendo en Colombia lo de los palcos, eso no se ve en ningún otro lado, que los palcos sea adelante.
0: Sí.
4: A mí sí me gusta la bulla, la gente, que se contagie de gritar, de brincar, porque la gente en los palcos se cree de mejor familia y se va a sentarse y no a bailar, ni a gritar, ni nada. Diferente usted a ver a la gente del común que brinca y salta y hace lo que sea por tener su artista de seguida.
0: Bueno, señores, prepárense porque vienen buenos conciertos con Mix Radio. Mientras tanto, 310-42-82-92-9. A esta hora los oyentes van escribiendo la palabra concierto y se van registrando para el concierto que ustedes quieran. ¿Listo? Ay, pari, que es que queremos ir al concierto de, digamos, los 50 Ocelito. Ah, regístrese. Si a usted le gusta Ocelito, regístrese. Palabra concierto, 310-42-82-92-9. A esta hora, en el programa Sin Nombre, y también llega el momento de presentar a...
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5: Farsándula, y que corre el chisme, mamacita.
0: Eso, Farsándula, llegaste con toda farsa.
4: Mami, yo no creo que ni en la Red Bull, ni Esperanza Gómez, ni Gabriel Jaime Aceveche, hace esos falsetes, hace esos gallos, mi corazón hermoso. Así, mamacita.
0: Bueno, señores, a partir de este momento acaba de llegar Farsándula a la cabina de Mix Radio con su sección. Así que bienvenidos todos los que se quieran poner cómodos a partir de este momento. Llegó Farsándula.
4: Gracias, mi gordo bello. ¿Cómo está mi gente linda, mi gente hermosa? ¿Cómo están todos? Oído pueblo. Llegó la Madame, la King of Kings, de la Queen of Queens. ¿Qué más te puede decir? La Queco Mayor, la que está feliz, dándola toda. Super acá, activada, perdida, estamos perdidas.
0: Perdidas.
4: Aquí estamos, dándola toda. Me dijeron que vienen muchas entradas de diferentes lugares.
0: ¿Sí?
4: Así que vamos a jugar la puntica nada más. Y entre esas personas que participen, Oído Pueblo, que vamos a estar llamando por entradas a diferentes lugares.
0: Listo, eso va, señores. Bienvenidos. Es lunes, arrancó la semana. Y aquí ya estamos listos para hacer la pregunta y la puntica.
4: Pero
0: con
4: espere, ¿no?
0: Farsándula.
4: Hoy sí traje la pregunta yo. Hoy sí hice la tarea.
0: Zumba Yandel.
4: ¿Cómo les parece? Primero de la de pregunta, quiero dar una noticia. En contexto. ¿Quién conoce Neusa Boyacá?
0: Yo.
4: ¿Dónde queda?
0: En Boyacá.
4: Ay, estúpida. Neusa.
0: Nopsa. Sí, Nopsa, sí, pero...
4: No, es por donde mantienen los
0: extraterrestres. Hay varios, hay muy parecidos, son muy... Bueno, entonces, ¿en cuál es?
4: ¿Cuál es? O sea, ¿cuál es la que mantienen los extraterrestres? ¿Nopsa o Neusa?
0: ¿Dónde vienen los extraterrestres?
4: Sí.
0: No sé, es que el Neusa es un embalse.
4: Ah, sí.
0: Sí.
4: ¿Y Nopsa?
0: Nopsa, ¿ve?
4: Nopsa.
0: Nopsa es un, no, Nopsa es un municipio.
4: Ok, ¿cómo les parece que
0: en...? ¿En dónde es? ¿En el embalse o en el municipio?
4: No, no, en el municipio de Nopsa.
0: Al lado de Sogamoso.
4: ¿Ah?
0: Al lado de Sogamoso.
4: No sé, no sé.
0: Sí.
4: Pero si no lo conozco, voy a conocerlo y se va a volver un lugar turístico de hoy en adelante o de ayer en adelante. Porque ¿cómo les parece que Nopsa Boyacá nada más ni nada menos que cayó el baloto?
0: Sí.
4: Cayó el baloto, mi gordo bello, mi gordo lindo.
0: Uy, le pegaron al gordo.
4: Le pegaron a Pari.
0: Sí, fue, fue en Nopsa.
4: Nopsa Boyacá.
0: Sí, Nopsa, ahora sí lo con tranquilidad.
4: 61.600 millones de pesos. Un dineral que yo dije, marica, 61.000 millones de pesos. Vea, pues le voy a decir los números ganadores por si los quieren apuntar y volver a jugar. Uno nunca sabe que vuelvan y caigan.
0: Sí.
4: Números ganadores: 03.
0: Sí.
4: 10. 14, 26 y 31.
0: Sí.
4: Y la super balota fue la 10.
0: Ok.
4: Marica, increíble, 61.600 millones. Hay un nuevo rico en Colombia. Obviamente, menos 20, el 20% de ganancias ocasionales. Le quedan más o menos 41.000. Que le queden 40.000 millones, pari.
0: Ok.
4: Vamos a jugar.
0: No rico,
4: somos,
0: no pobre.
4: Somos los nuevos ricos, salimos de pobres todas. Igual el estrato.

0: una casita para mis abuelos. Ay, no, yo voy a darle al orfanato. Voy a ponerlo a las familias en acción. Voy a darlo a una comunidad. No, cero tibios. ¿Qué es lo más loco que se compran de una? La plata se hizo para mostrarse, no para guardarla bajo el colchón. ¿Qué es lo más extravagante que compra? Y piden la puntica.
1: Sí.
0: Andrés Pari, 41 mil millones.
1: No, no me pongas en eso.
0: Supongamos que ya dimos el 20% de ganancias.
1: Usted me regaña, parce.
0: No, estúpido.
1: Es que usted me regaña porque yo soy de gustos muy modestos.
0: No, quiero que sea extravagante.
1: Vea, justo con lo que yo me compraría y siempre he soñado es con una... a ver, ¿vos te acordás, por ejemplo, la casa en la que vivía Falcao, que alguna vez la mostró?
0: La de Chía.
1: Sí.
0: Sí.
1: En una casa así, así tal cual, uf, en Chía.
0: Extravagante,
1: así.
0: Me encanta.
1: ¿Eso es extravagante?
0: Claro, marica.
1: No, hombre, eso se puede comprar normal.
0: Sí, ¿te parece normal? Normal. Más de mil millones para usted.
1: Sí, claro,
0: que normal. Que vive en una habitación. Sí.
1: Quiero una habitación con cine, sillas reclinables. Ay, yo amo y eso. Una silla donde pueda poner la gaseosa.
0: Marica, que yo solamente con haciendo así.
1: ¿Jaime?
0: Me atiendan.
1: Diga, ¿Jaime?
0: ¡Carla!
1: ¿Jaime?
0: ¡Jaime! Así, masaje en los pies.
1: ¿Jaime?
0: ¡Carla! ¡Más crispetas!
1: ¿Jaime?
0: Así, yo
1: ya. Se acabó el jugo y no hay naranjas.
0: Sí, Jaime, estoy viendo un limón verde y en mi casa no hay nada verde, todo tiene que ser maduro.
1: Ay, bueno, tráigalo de Estados Unidos y quiere, parza.
0: Ah, sí, porque está en la casa. Muy bueno el chiste. ¿Oíste?
1: Póngale los grillos, por favor.
0: No, estuvo fino, es que te lo aplaudo, te lo estoy felicitando, fue muy fino. Gorda, lo que pasa es que acá fue lo fino, es cierto, que no diga como... Oh my gosh. Gorda.
1: O sea, ya no nos podemos reír así. ¡Ah! Sino, oh, oh, oh, oh.
0: Por eso. Porque llega diciembre.
1: Eso es un humor para reírse. Oh, oh, oh.
0: ¿Usted sabe cómo pasa? Ay, no, me pueden funar con este chiste, pero me vale tres. ¿Usted sabe cómo pasa Papá Noel en Estados Unidos?
1: ¿Cómo?
0: Y en Haití.
1: ¿Cómo?
0: La diferencia.
1: ¿Cuál es la diferencia?
0: Que en Estados Unidos es. Oh, oh, oh, oh. ¡Feliz Navidad! Y en Haití es, ojo, ojo, ojo, ojo, ay no. Pari, ¿qué te comprarías? Ojo, ojo, ojo, ojo, ojo. Moe, que listo, la mansión. Marica, yo un Ferrari de una colección de Ferraris. Sí. Ay, loca, yo me muero. Acá con todos estos huecos de la de 68 que se me le caiga el bumper. Ay, sí. No, qué locura.
1: Usted lo tiene caído de rato.
0: Ay, digan a ese, pero me lo mandé a colocar con cirugía. ¡Mor! Ahora sí, ¿qué dice?
1: Ah, bueno, y que tenga parqueado un vehículo que la pintura sea mate. Yo muero con los colores mate, así como un negro mate.
0: Sí.
1: ¿La has visto?
0: Claro.
1: Muero con eso. Ya.
0: El negro mate, me encanta.
1: No pido nada más. Sí. ¿Qué dicen los oyentes a esta hora? Dice por acá, yo me compraría un Bugatti, un tráiler de perros calientes.
0: Marica, sí. Yo contrato a J Balvin.
1: ¿En serio?
0: A todos los artistas.
1: A ver quién está por acá en modo mix. Hola.
2: Yo creo que yo me gano el baloto y monto una empresa para que me dé más plata, que hijo de madre. Ahí vamos. Una llena, compramos una llena.
1: Comprarse una llena.
0: Marica, usted está entendiendo que usted ya es rico. O sea, usted no tiene que trabajar por el resto de su vida. ¿Qué, sí. ¿Para qué? ¿Para qué va a trabajar?
1: Hola, Mix.
3: Uy, parceros, yo casi me lo gano una vez. Fui 5 números de 6. Y pues con eso me gané como 5 millones. Y me compré una motico. Pero donde yo ahorita me lo ganara, ahí sí fijo me lo ganara, un yatecito y pues el mar, un crucero, ni el berraco. Pero con la familia, las viejas ya van y vienen. No es con la familia pasándola bien y comiendo lechona, eso que come.
0: Marica, yo me gano el baloto y yo llamo a Laura. ¡Laura!
1: Me compré un sombrero.
0: ¡Laura! Acabé de comprar Mix.
4: Mix, ¿cómo vamos? Bueno, yo me compraría primero una casita por ahí en Orlando, en Miami, como para manejar el bajo perfil. Otra aquí en Colombia, como para no olvidar mis orígenes y mis raíces. Y obviamente no puede faltar mi buen carro. Para mí, para mi esposa y ojalá, ¿por qué no? Si me alcanza, para la familia. Y el resto lo invertiría. Puede ser en finca raíz, bueno, lo metería en la bolsa, eso haría. Y la puntica de Tegateo.
0: Dijo que lo metería en la bolsa. Gordo, si se confunde con la de la basura, me dice dónde bota la basura.
1: Cántalo, Farsándula, ¿cómo dice? Pipe Calderón. Hola, Mix.
5: Pari. La verdad, mí algo me enseñó la vida y es que hay veces uno tiene que ser egoísta con uno mismo. Entonces, si uno se ganara toda esa plata, primero pienso en mí. Y no sé, me iría de viaje. Me iría, primero pagaría las deudas y ya, me iría de viaje. Y la verdad, después invertiría. Invertiría, daría, sacaría de pronto algunas deudas que tengan por ahí familiares y eso. Y ya.
0: Marica, esa la del paseo es mi sueño toda la vida.
1: Sí, ¿a dónde quieres ir?
0: Marica, donde sea, marica, pero llévenme ya.
1: A Santorín.
0: Me encanta. No, yo puedo llevar a la familia toda y le diría, tiquetes de ida, no sabemos sí. cuándo regresamos.
6: Ay. Y vamos. Quiero boleticas para Mundo Aventura.
1: Eso, mi rey, saluditos. A ver por acá, hola, Mix.
7: Buena, buena, pari. Pues yo qué haría con toda esa cantidad de dinero, no mandaría a hacer una mansión llena de lujos, mejor dicho, por lo menos unos 10 cuartos, sala de cine, gimnasio, piscina, todo de última tecnología. Pues, un carro bien tuneado, bien loco, bien bacano. Y ya, por el momento eso. Y la puntica de ella y yo de Don Omar.
1: Listo, Don Omar, ahí está.
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1: Repetimos la pregunta, farsándula, ¿cómo dice?
0: Si usted se gana el baloto,
1: ¿sí?
0: ¿Qué es lo más loco que se compraría? Olvidando el sentimentalismo de cualquier lado. ¿Qué casa y cosas así?
1: Sí.
0: Y pilla la putica.
1: 310-42-82-92-9. ¿Cómo te voy cantando esta canción el viernes?
0: No la cantó.
1: No la cantó.
0: Yo fui por esa.
1: No la cantó.
0: No la cantó la estúpida él.
1: Desgracia. 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

0: escuchando Mix Radio Bogotá 92.9. Hombres.
1: Hombres.
0: A esta hora. Uy, ¿cómo? Volvió ensalada de humor.
1: Vamos, ya me voy, ya me voy. Que fue la luz, hermano, y me dio miedo.
0: Sí, ya, no, aquí sufrimos. Qué apagón. Estará lloviendo en algún lado. Por aquí vimos coritica por el sector de Salitre. Hubo una granizada impresionante.
1: Yo tengo el video, me lo acabaron de mandar, de cómo está la granizada en... de hecho, la estoy viendo en Pulso.
0: Sí, si quieren, que me mandaron a mí también.
1: Ah, bueno, saludo, vaya.
0: Para Argüelles, que está escuchando Mix.
1: Ah, saludo para Argüelles. Argu, la gente te ama, weón. mira.
0: Acércalo más, por favor.
1: Está súper, súper, súper la granizada.
0: Súbalo más, súbalo un poquitico.
1: En...
0: Uy, ¿cómo? Pero ¿cómo hay que la competencia arriba, hombre?
1: Ah, yo sigo hombre? La mega normal.
0: ¿Cuál
1: sigo
0: es la, hombre? ¿Cuál
1: sigo
0: es
1: todas las emisoras, es normal. una granizada terrible. Entonces, venga, veamos así, actualicemos para que se vaya. Actualicemos.
0: Le dice, no, me perdió el video.
1: A ver, ah, sí, me la cueva yo. Se me... En fin, ah. Olímpica.
0: Oiga, tremenda granizada. Por acá, por el norte, no fue. Por lo menos aquí en el sector de la Castellana y Río Negro no la sentimos. Aquí estamos viendo los videos. Y de verdad que ahorita sí se puso pues bastante oscuro el tema.

0: misma. A ver, vamos a preguntar entonces cómo está la movilidad, porque bueno, sabemos que fue algo importante que pintó de blanco las calles, así que bueno, vamos a hablar también de movilidad un poquitico a esta hora. Farsándula.
1: Si tienen la oportunidad de que nos manden el video de cómo está la ciudad en este momento y nos reporten cómo están todos, genial, me encantaría eso.
0: A esta hora con Mix Radio Bogotá 92.9, ya nos mandaron el primer videito en la 24 y en la 25. Vea la gente por acá, vea, ahí está, vea un videito que me va llegando acá, vea. La gente ahí escampando, los motociclistas, vea, ahí está. Y eso blanquito, eso parece Estados Unidos. En la 24 y 25, Ciudad Cali, listo, ahí está. Oyentes, a esta hora, 310-42-82-92-9. Diciendo por acá
1: sin olvidar la pregunta que tenemos en el tintero, gracias por la cámara. No olviden que tengo una pregunta: si ustedes ganan el baloto, que es lo más extravagante que compraría en este momento, y pide la puntica. Obviamente, si está en la oficina rodante o saliendo de la oficina o va para la casa y se le inundó todo, mande foto y video, diga por dónde está.
0: Listo. Hola, Mix, ¿quién está por acá de este lado?
2: Bueno, señores de Mix, bueno, si yo me ganara el baloto, ¿qué haría? Primero me compraría un apartamento, pero no cualquier apartamento, cero apartamento, una mansión completa. Después haría un reventón y el berraco, mejor dicho, estilo Proyecto X. Y mejor dicho, llamaría un montón de prostitutas. Invitaría hasta la farsándola que se pegara a esta enorme celebración. Mejor dicho, volvería es loco, loco. ¡Ay, loco!
0: No se podía decir celebración.
1: Farsándula, gracias.
3: Hola. No, mis hombres, yo con toda esa plata me pego una tuneada a mis hermanas, a mi mamá, a mi mejor amiga. Nos tuneamos todas y puta y nos vamos para Europa a pasear por todo el mundo de una, sin pensar. Y con la otra mitad de la plata la invertiría. Bienes raíces, arreglaría, construiría y revendo apartamentos.
0: Bueno, ahí está, ¿sí o no?
1: Pero para tunearse no tiene que ganarse el baloto, mi amor. Ande conmigo que yo tengo mucho sugar.
0: Sí, los consejos barzando, ¿no?
1: Normal.
0: Hola.
4: Mix, si yo me ganara toda esa plata, compraría una mansión, un avión y un yate. Me iría de viaje por todo el mundo.
0: Bueno, excelente.
1: El yate.
4: Pari, farsa, yo me compraría con toda esa plata una mansión bien horrenda, hasta con helipuerto, un helicóptero. Aprendo a manejar ese hijo de madre y me doy los botes. La puntica de Baby Wow. Estoy en modo Mix, quiero boleticas para Mundo Aventura, pari, farsa.
0: Listo, mi rey. Oiga, farsa, vea la canción que nos pide por acá el oyente, ¿ah? Baby Wow de Karol G.
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0: Estefany, ¿cómo estás?
6: Hola, Mix. Si yo me ganara el baloto, me compraría dos caballos. Siempre he querido tener caballos, me encantan.
0: ¿Qué hacemos con los caballos?
1: Mami, ensalada y party de relincha cuando quieras en la casa. Hágale. No son de paso, son táparos, pero caballos caballos.
7: Hey, parceros, ¿cómo están? Pues, parceros, sin sonar a ser arrogante o algo así. Todo lo que están diciendo los otros oyentes es lo que la mayoría haría y eso es lo que lleva a la ruina, o lo que ha llevado a la ruina a más de uno de los ganadores de loterías, balotos, etcétera. Hay que tener en cuenta los gastos hormiga que conllevan, por ejemplo, los yates, mansiones, etcétera, una cosa y la otra. ¿Yo qué haría? Yo invertiría en un CDT y el CDT al año me genera 4.000 y pégale de millones, lo que me generaría un impuesto, una ganancia de 350 millones aproximadamente al mes, teniendo mi resto de plata quieta. No diría que ser egoísta conmigo, si me compraría una cosa o la otra, pero siendo conservador.
0: Claro, teniendo esa rentica al mes. Sí. Chévere, chévere.
1: Me encanta. ¿Sí no? Ese tiene voz
0: Y consejos de finanzas con arroba Alex Rey. Síganlo
1: Alex,
0: ya mismo.
1: Eso, Alex Rey debe ser economista, no sé, contador.
0: Influenciador de finanzas.
1: Imagínate. Pero listo. Es que estamos jugando, mi corazón.
0: Sí.
1: Estamos jugando. Es
0: déjelo,
1: más,
0: él juega así.
1: La mitad.
0: Hay gente que juega serio, hay gente que juega mamando gallo farsa. Déjelo que juegue.
1: Ay, pero es que.
0: Deje jugar al Moreno de Caro, por favor.
1: Deje jugar al Moreno.
0: Vea, por acá Álvaro Blanco nos manda video desde Modelia. Tremendo, farsa. Uy. Oye, eso parece Estados Unidos, farsándula. Yo miro a ver si lo puedo abrir por acá, farsándula. Dime, Modelia, por favor, ahí dos palabritas mientras. Lo mostramos por Kick. Listo.
1: Bonjour. Ahí dije dos palabras.
0: No, sin decir marcas. Por
1: favor. Bueno, entonces, Jor Boom. Ustedes verán cómo la siglan, pues.
0: Bueno, Barça, vea. Vamos a mostrar el video en nuestro canal de Kick. El que se quiera conectar, hágale para allá. ¿Cómo es el canal de Kick, Farsa?
1: El canal de Kick es muy fácil. Van a buscar como Mix Radio. Así estamos.
0: No, esto parece Estados Unidos.
1: Mix acá, Radio, ¿no? Colombia. Si aparecemos en Kick.
0: No, eso parece.
1: Muéstreme. Pueden ir a internet.
0: Ya. El que quiera ir a ver, vaya de una. ¿Sí lo ves?
1: Marica, sí, pero yo no sé que en Estados Unidos habían Clios. Mira.
0: Para que veas, de todo se ve.
1: Ay, este, yo no sabía.
0: Vea, farsándula, esto ya me hace sentir como en Navidad.
1: 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Ay, me encanta.
0: Bueno,
1: informa la hora.
0: En Navidad, a ver, para este videito hay que poner algo así como esto. A ver.
1: ¡Wipa!
0: Sí o no, vea, no. ¡Navidad!
1: Ay, mira, yo no sabía que en Estados Unidos también se colaban el transporte público.
0: Bueno, ahí está entonces, farsándula. ¿Qué más dicen los oyentes a esta hora? Hola, Jason.
8: Ese man de finanzas es brutico. Porque obvio uno siempre va a invertir a ganar más plata. Sea en lo que sea, sea una empresa, sea un CDT, sea una cuenta, sea cualquier mierda. Pero si uno también tiene que dar sus gustos. O sea, una casa, un carro, viajes, claro, papá.
1: Es que son más de 40 mil millones, vea. Yo digo una cosa, obvio, ya. Si vamos a hablar en serio, hablemos en serio.
0: Sí.
1: Coja la mitad de 40 mil millones. Coja 20 mil millones para que se lo mecateen cositas. Y los otros 20 mil los meten en un CDT o en lo que quiera.
0: Sí.
1: Haga empresa, haga lo que quiera. En finca raíz, que la plata se le valoriza más. Listo, miles de cosas. Luego salen los otros. No, que es que toca pagar declaración de renta, que toca pagar que las escrituras y que, bueno, en fin. Que el catastro y cosas así. Listo, normal. Pero coja 20 mil y sea los gusticos. En fiestas, en tuneadas,
0: en casas,
1: en carros, en paseo. Llévese eso, mijo, reviva el que quiera. Haga un concierto en su casa. Con 20 mil y los otros 20 mil los mete en ganancias.
0: Y como dijo Diomedes Díaz, que es una prepago.
1: Como dice Diomedes Díaz, es un mongólico. Así no, dijo también así, sí.
0: ¿Cómo dijo Diomedes?
1: Dejen tanta bobada.
0: Dilo tú. Señores, ya venimos por acá. Traemos boletas también para que ustedes se vayan a disfrutar de Plancito Mundo Aventura con Mix Radio. Mientras tanto, por acá el guito de Bruno Mars, farsándula y paria a esta hora en La Puntica.
1: Nada más.
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0: Bueno, Farsándula, nos vamos a vestir a esta hora de frac, por favor.
2: Listo, me voy a poner el traje.
0: Póngase bien linda, por favor, Farsándula. ¿De qué vas a ir? ¿De traje de gala? ¿Traje así?
2: Yo creo que, de hecho,
0: estirando con la cola, así estirando y rozando el piso, como si te fuera a casar, o prefieres ir con traje así, smoking.
2: ¿Sí, qué te parece si combinamos las dos?
0: Sí, ¿tú crees?
2: Tú y yo de pareja.
0: ¿Ah, sí?
2: Yo me he visto de chocorramo y tú de gala. ¿Cómo me viste el chiste?
0: Ah, bueno, no, excelente. Farsa, tengo sorpresas, vea.
2: Oh, surprise.
0: Tengo surprise, porque se viene el Latin Grammy Best New Artist Showcase en Bogotá. Esto será un concierto este próximo 13 de octubre de 2026 en el Teatro con Subsidio. Va a ser un evento donde va a estar Juliana. ¿Has escuchado a Juliana?
2: La me encanta.
0: Ella Tauber va a estar por ahí,
2: sí,
0: también.
2: Sí,
0: Manuel,
2: sí.
0: Manuel Medrano.
2: Ay, lo amo.
0: Y Piso 21.
2: Ay,
0: Piso 21.
2: Piso 21.
0: Como la canción que estábamos aquí sonando ahorita, ¿cierto? A ver, entonces, señores.
2: No, pero espere, ¿Latin Grammy?
0: Sí.
2: En Bogotá.
0: En Bogotá.
2: Me encanta.
0: Vamos a estar Latin Grammy Best New Artist Showcase en Bogotá. Listo. Esto va a ser entonces el 13 de octubre 2026. Si puedes estar en este evento, atención, porque tenemos invitaciones, tenemos boletas.
2: Ok, me encanta.
0: ¿Estás lista, Farsándula?
2: Más que preparada.
0: ¿Estás lista? Bueno, muy entonces lista. Llega el momento de ganar a esta hora, Farsándula. Va a ser una invitación que tiene Mix Radio Bogotá 92.9 y también nuestros amigos de Mastercard Débito, porque millones de colombianos abrieron una puerta con su Mastercard Débito. Y para entrar a qué lugar, al Latin Grammy Best New Artist Showcase en Bogotá. Y tú puedes ganar boleta doble. Así que en este momento, Farsándula, vamos a tirar una pregunta. Es una pregunta de música, así que pendientes, porque ustedes tienen que responder. Les vamos a dar todas las, ¿cómo podríamos decir? Todas las oportunidades para que ustedes respondan.
2: Sí.
0: Lo cierto, para que busquen la respuesta.
2: El ahora, tiempo, le vamos a dar el tiempo.
0: Listo, vamos a darle el tiempo. Así que prepárense entonces. ¿En qué año, Farsándula?
2: ¿En qué año
0: se celebró la primera edición de los Latin Grammys?
2: Muy fácil.
0: Muy fácil.
2: Muy fácil.
0: Dígame el año.
2: Muy fácil. No porque digo que me iba a dar el tiempo, pero es que yo tranquilamente se lo puedo decir sin necesidad de buscar.
0: Hágale.
2: Tranquilamente.
0: ¿En qué año se celebró la primera edición de los Latin Grammys? A, 1950. B, en el 2000. C, 2026. Por favor, si quieren la respuesta, mándenla en notica de voz ya mismo a través del WhatsApp. 310-4282-929. ¿Listo? Manden la respuesta ya, Farsándula.
2: Listo, mándenla ya. Mientras tanto, póngame musiquita como en los dos.

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4: Son las que horas son, es que me cogió así 6 en punto en Mix Radio.
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2: Bueno, por acá seguimos programa sin nombre a esta hora de la tarde. Ya son las 6-7 minutos y seguimos mixeando con todos los oyentes. Y bueno, por acá habíamos dejado una preguntita.
3: ¿Cuál era? ¿Cuál era?
2: Habíamos hablado, señor Ensalado Humor, bienvenido nuevamente a la mesa.
3: Gracias.
2: Resulta que se viene nada más y nada menos que con nuestros amigos de Mastercard.
3: ¿Sí?
2: Se viene algo que va a ser durísimo en Bogotá. El Latin Grammy Best New Artist Showcase en Bogotá.
3: Okay.
2: Un evento que va a reunir unos exponentes durísimos en el Teatro Col Subsidio este 13 de octubre del 2026. Juliana, Ella Tower, Manuel Medrano y Piso 21.
3: Uf, me encantan. Voy.
2: Todos juntitos allá, así que prepárense. Habíamos dejado por acá una pregunta para los oyentes que nos respondieran en notica de voz. Y bueno, ya por acá tenemos nota de voz. Listo, vamos a estar sonando nota de voz. Nota de voz que suene con respuesta correcta, pues va a tener la oportunidad de recibir la información y pues de una vez hacer efectiva las boletas. Listo, a ver, atención. Atención.
3: Atención, la gente que mandó nota de voz.
2: La pregunta era, ¿en qué año se celebró la primera edición de los Latin Grammys?
3: Ok.
2: De los Latin Grammys, Latin Grammys. A, 1950. B, en el 2000. C, 2026. Listo, a ver por acá.
3: ¿Qué dijo la gente?
2: Oyentes, hola Mix.
4: Perdón, me equivoqué, 1959.
2: ¿Qué? ¿Cómo así?
4: Año 2000.
2: ¿Ah?
3: Año 2000, bien.
2: Pero es que ya había dicho año 2000, les pedí que me equivoqué. ¿Ah? ¿Qué hacemos?
3: No, porque primero mandó la que se equivocó y luego dijo, corrigió y dijo 2000.
2: ¿Tú
3: me
2: crees?
3: Me parece muy bien. Ella misma se autocorrigió.
2: ¿Tú crees?
3: Claro.
2: Entonces, ¿gana o no gana?
3: Gana, no es que se autocorrigió. Claro.
2: Aquí están diciendo, no, dijo mal.
3: Pero se autocorrigió.
2: Dejémosla ahí. Hola, Mix.
5: 13 de septiembre del 2000.
2: ¿Cuál fecha?
5: 13 de septiembre del 2000.
2: Daniel Gómez,
3: 13 de septiembre del 2000. A ver, estoy mirando y...
2: ¡Correcto!
1: Sí, señor. Tenemos un ganador,
2: aunque bueno, ojo, es solo el año. El año.
3: Pero le pegó el día también.
2: Ya si dicen el día, pierden. No, mentira, no. Listo, Daniel Gómez, felicitaciones, brother. A ver por acá, 310-42-82-92-9. Hola.
6: Haría en el 2000, en el 2000.
3: En el 2000, Andrés Pari.
2: Sammy Jaramillo.
1: Ya tenemos un ganador, Mex. Ganaste.
2: A ver, ¿quién más por acá? Mederir, hola.
7: La primera edición de los Latin Grammy se celebró en el año 2000.
2: Bueno.
1: Ya tenemos un ganador, Mex. Ganaste.
3: Dice, detalle de la ceremonia, fecha 13 de septiembre del 2000, lugar Staples Center.
2: ¿Staples?
3: Staples Center, Los Ángeles. Los Ángeles, que yo hablo mucho inglés. O sea, que yo hablo mucho inglés. California, de Estados Unidos. Presentadores fue Gloria Estefan, Jennifer López, Andy García, Jim Smith, Antonio Banderas.
6: Sí, opción B, en los 2000.
2: Es correcto, felicitaciones.
1: Ya tenemos un ganador,
2: Eli del Valle.
8: El primer año de los Latin Grammys se celebró el 13 de septiembre del año 2000.
2: Nicole Caro, también a esta hora, Nicole.
1: Ya tenemos un ganador, ganaste.
2: Bueno, felicitaciones, muchachos y muchachas, señoritas. Me voy a contactar con cada uno de ustedes en este momento por DM, porque deben llenar unos pasos, una serie de pasos. Si quieren ir, obviamente van a ir acompañados, pero deben ser muy, como dicen por ahí, muy meticulosos en los pasos.
3: Muy meticulosos.
2: Entonces, les vamos a estar dando las instrucciones para que lo hagan, por favor, con calma. Eso sí, no me las vayan a mandar dentro de 3 días, porque no se vale, ¿cierto?
3: Tiene que ser hoy mismo.
2: Sí, hoy mismo hasta las 11:59. Transcurso de la noche, llegan a la casa ya tranquilitos, viendo televisión o escuchando Mix en la noche. Y de una vez van a llegar los chicos, los mandan para que sean efectivas esas boletas, porque las van a transferir. O sea, no tienen que venir acá, no. O sea, les va a llegar las boletas por la aplicación de tu boleta, ¿cierto?
3: Okay.
2: Entonces, ahí está. Ya les vamos a estar indicando a todos y cada uno por DM. Señor Ensalada Humor, vamos a mixar canción y ya venimos con más invitaciones con Mix Radio. Así que Ensalada, bienvenido.
3: Gracias, ¿con cuál nos vamos, mi querido
2: hoy,
3: Tiger?
2: ¿Qué hiciste en este break?
3: Me estoy comiendo una galletita, vean, en este momento. Escuchen.
9: Eli.
2: A ver, ¿cómo
3: me estoy comiendo una galleta?
9: Si te gusta este sonido,
3: venga,
9: vete ya mismo por tus galletas. cómpralas.
0: Oh, me
9: edición
0: veo.
9: Limitada.
0: Me gusta. Escuchando Mix.
2: Clásico Mix.
1: Los clásicos.
2: O sea, ahoga.
1: Nos pertenecen.

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1: Señores, aquí estamos en esta tarde. Seguimos programa sin nombre. 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Ok, mientras tanto, aquí seguimos, programa sin nombre. Antes de ir con buenas invitaciones, nos vamos a ir con un versus mix bien chido.
2: Me parece.
1: Señor Ensalado Humor, ¿qué opinas tú de este versus mix a esta hora?
2: Me parece genial. Y yo quiero iniciar esto para que le dé más tiempo de pensarla, de verla. Una canción que es nueva, muy, muy nueva, sí. Pero, o sea, hace más o menos 15 días, pero yo estoy pegadísimo a esa canción. Sí. Y yo sé que a ustedes les va a gustar, porque a ustedes les gusta mucho, mucha musiquita que les recomendamos acá. Esta canción es de los mismos artistas que cantan Dicha Bate, ¿sí? Los de Dicha Bate, los panameños que cantan Dicha Bate.
1: O se cubanos. Juntaron. ¿Ah? ¿Son panameños o cubanos?
2: No son panameños, o son cubanos. No, son cubanos. ¿Yo qué dije? ¿Panameños?
1: Sí.
2: No, son cubanos.
1: ¿Ah, sí?
2: Son cubanos. Pero creo que uno es de Panamá, pero en fin. Son cubanos y se juntaron esta vez nada más ni nada menos que con Wisin. Sí, en el pedazo de la canción dice el reparto más grande que tiene Cuba.
1: ¿Sí?
2: Óigalo.
1: A ver.
3: Papi, el reparto más duro que tiene Cuba.
2: Sí, señor. Se llama Extrañarte Más, de los cubanos con Wisin y Yandel.

0: Extrañarte más se llama con ensalada de humor. Y frente a extrañarte más, si usted puso Cuba, yo me voy a ir unos kilómetros más. Oye, oye, silencio, hola. Perdón, chito. Unos kilómetros más hacia el occidente. Aquí está nada más y nada menos que Fuerza Régida, señores.
1: Otra de más las cumbias originales, sus compas de Fuerza Régida y Grupo Frontera. ¡Vuélvele a marcar, ¡Sale! Compa Carlos!
0: Coqueta se llama.
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0: México versus Cuba. ¿Cuál gana? ¿Cuál gana?
2: Yo solo quiero decir, denle la oportunidad a lo nuevo.
0: Esta también es nueva.
2: Y

0: Ya carameladito, digo con besos, pero con besos. No es esta coqueta. Coqueta, señores, de este lado y ensalada humor con
1: extrañar temas de Wisin y los cubanos.
0: Dani Ome, Kevincito, el 13.
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0: Bueno, ¿qué dicen los oyentes a esta hora? Hola, Mix.
3: No, chicos, perdón, pero coqueta es tremendo tema. Gana coqueta mil veces.
0: Ya caramela ahí.
2: No, hola. Pero eso no
4: es. Mix, nos vamos con coqueta.
0: Juliana, no. Muchas gracias.
5: Pari, me voy con esa.
0: Pari, me voy con esa. Gracias, sí, Aleja Prieto.
1: Eso, gracias.
0: ¿Quién entiende, Aleja Prieto?
1: Aleja me ama y yo la amo a ella. 2-1.
6: Coqueta, coqueta.
1: 3-1. Denle la oportunidad a lo nuevo.
0: Ahora no, mi corazón.
7: ¿Ahorita? Vamos con lo nuevo. Extrañarte más.
1: Epa, gracias, papi.
8: Hey, Mix. Vamos con coqueta, coqueta.
1: 4-2.
4: Pari,
1: denle la oportunidad. Buenas,
9: buenas.
1: Nuevo.
9: Coqueta, voy por coqueta.
10: Buenas, buenas.
1: No.
9: Coqueta, coqueta, Mix.
1: No.
9: Oh, esa canción está como farsándola. Coqueta.
1: No.
0: Karen.
11: Hola, Mix. Coqueta. Coqueta.
0: Están diciendo, ¿cuál es esa?
1: Por lo mismo, denle la oportunidad para que les guste.
0: ¿Cuál es esa?
1: Ay, está muy bajita en sal.
12: El pájaro rojo,
0: que le ponga el pájaro rojo, ya. Y la porra roja también quiere vivir.
9: Pari, pari, coqueta, coqueta.
1: Ah, esta gente es muy
13: sola. Me voy con Ensa, Ensa.
1: Gracias, papi, gracias.
0: Un saludo para Jefecito, él es Jefecito.
1: Él es Jefecito, Jefecito.
0: Jefecito.
11: Mix, coqueta.
1: No, ya me volvió mierda.
9: Coqueta.
0: Señores, tenemos un ganador, Mix, a esta hora.
14: Tenemos un ganador, Mix. Ganaste.
1: No le dan la oportunidad. Dígale.
15: Papi, el reparto más duro que tiene
1: este
15: Cuba.
1: Este tema tan chimba y ustedes no le dan la oportunidad. Ok, se van a arrepentir.
0: Aquí está entonces canción ganadora.
16: Otra más de las cumbias originales. Sus compas de Fuerza Régida y Grupo Frontera. Vuélvale a marcar, compa Carlos.

0: Tiny. 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
2: Por acá con Mix Radio Bogotá 92.9 en la tarde, ya recibiendo esta noche con todo. Y bueno, obviamente finalizando ya este programa sin nombre, no sin antes irnos y traer buenas sorpresas para ustedes.
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2: Así de Bogotá, vamos a ganar en este momento. Prepárate con Mix Radio 92.9 porque tenemos pregunta, facilita pregunta para los oyentes que quieran estar viviendo el plancito. Vamos a vivir entre el plancito Mundo Aventura en Salado Humor.
3: Plancito de Mundo Aventura, muy fácil, muy fácil. Que manden nota de voz diciendo programa sin nombre, lléveme a Mundo Aventura. Fácil, sencillo.
2: ¿Cómo dice? ¿Cómo dice?
3: Programa sin nombre, llévame a Mundo Aventura.
2: En este momento, ya mismo, ya sabes cuál es la nota de voz. Queremos escucharte. Programa sin nombre, llévame a Mundo Aventura. Prepárate también para recibir el llamado de Mix Radio. Y así de fácil, te puedes llevar invitación doble para que vayas a disfrutar de Plancito Mundo Aventura con Mix. Hola.
4: Programa sin nombre, llévame a Mundo Aventura, hombre.
2: Eso. Mundo Aventura, hombre.
4: Programa sin nombre, llévame a Mundo Aventura. Programa sin nombre, llévame a Mundo Aventura, hombre.
2: Así, hombre. A ver quién más por acá. Hola, Mix.
5: Programa sin nombre, llévame.
6: Hey, programa sin nombre. Llévame a Mundo Aventura.
2: Hola, hola.
7: Johncito, programa sin nombre, llévame a Mundo Aventura.
8: Programa sin nombre, llévame a Mundo Aventura.
7: Llévame a Mundo Aventura.
9: Programa sin nombre, llévenme a Mundo Aventura.
2: ¿A dónde?
9: Mundo
2: Aventura.
10: Programa sin nombre, llévame a Mundo Aventura.
2: Uno más por acá. Hola.
11: Programa sin nombre, llévenme a Mundo Aventura.
12: Programa sin nombre, llévame a Mundo Aventura.
13: Programa sin nombre, llévame a Mundo Aventura.
3: Un saludo muy especial, muy duro, muy bonito para Dani, el de Dakota Store. Te amo, Dani, el mejor de Dakota Store.
2: ¿Dakota?
3: Sí, vende tecnología y todo eso.
2: ¿Ah, sí? En el centro. ¿Dónde queda Dakota?
3: En Dakota del Norte, en Estados Unidos. Y Dakota aquí, colombiana, queda acá en el centro.
2: Bueno, prepárense entonces, ya viene por acá el momento de recibir el llamado de Mix Radio Bogotá 92.9. Boletos, invitaciones para que se vayan a disfrutar de Plancito Mundo Aventura. Obvio con nosotros, la emisora de los mejores eventos, planes en Bogotá, Mix Radio.
3: Te amo más.
2: Vamos a ver por acá.
3: Vamos a ver, te amo más. Da.
14: Aló.
3: Aló, ¿qué onda, mi amor hermoso?
14: Hola, hola.
3: ¿Cómo te llamas?
14: Karen Muñoz.
3: Karen Muñoz de Dakota, ok. Karen, ¿a qué te dedicas?
14: Soy administradora.
3: Dakota. ¿Verdad? Pero administra un grupo de WhatsApp, un grupo de Instagram, administra, no sé, una unidad,
2: la finanza,
3: un
2: conjunto, en la casa.
3: Una finanza. ¿Qué administra, mi amor?
14: Administra una óptica.
3: Ah, ¿por dónde?
2: Por los ojos.
14: Por los ojos.
3: ¡Ja! ¡Ja! ¡Pierde! Llamemos a la siguiente
2: gana,
3: persona.
2: Gana.
3: No, ¿y por qué gana? El de los chistes soy yo.
14: Sí, gano.
3: No, mi corazón. Ahorita no, es más.
2: Oh,
3: no,
2: salió funado.
3: Te la voy a poner, sí, voy a poner bien difícil, hermana. Regáleme el nombre del programa de la mañana.
2: No veo nada. Ah, se colgó.
3: Ah, pero vio.
2: Ah.
3: Donde responde hubiera ganado.
2: Sí, ve, no la veo la mañana, no lo veo.
3: No lo veo. Póngase gafas, mi amor, porque no la vio venir.
2: ¿Qué pasó, mi amor? ¿Se enojó por eso?
14: Aló, no. Acá estoy.
3: Mor. Mor.
2: Programa de la mañana.
3: Ah, no. Te aseguro que administra una óptica. No, ¿por qué no?
2: No a colgar.
3: ¿Por qué no una de oídos, mi corazón?
2: Se marchó. Bueno, a ver por acá, preparados para recibir el llamado de Mix Radio. Otro oyente que va participando en esta tarde.
3: Ay, yo ya salí de trabajar.
2: ¿Se llama la misma?
3: No. Otra persona. Otra persona. ¿Aló?
15: ¿Aló?
3: Por mi corazón, vérmele a todo, solo por el teléfono, mi corazón hermoso, por favor. Tranquila.
2: ¿Listo?
3: ¿Ya?
5: Ya te escucho.
2: Nosotros a ti muy poquito, mi amor.
3: Amor, te escucho como si fueras en el Transmilenio, pero en un subterrado, pero en el espacio.
5: No, vamos, es por acá, por la carrera 30, insoportable el trancón.
2: Ahora sí te escucho mejor.
3: ¿Vas en el Transmilenio?
5: No.
3: ¿En qué vas?
5: No. Voy conduciendo.
3: Va conduciendo, ok. Mi amor, regáleme el nombre de 45 locutores para que seas so rápido y ganes. El de 3 locutores, 3.
5: Laura Mendía.
2: Una.
5: Víctor Pino.
2: No, murió.
3: Ay. Oh, Víctor Pino murió hace como 3 meses.
5: Perdón.
3: Dame 3. Laura Mendía.
5: Espérame, es que estoy detrás acá de un carro.
3: Estoy manejando, esa es vieja.
5: No, es en serio.
3: Bueno, hoy lo tuvimos ganadores. Qué lástima, hicimos que ganaran.
2: Ah, colgó, ya.
3: Pero es que obvio tenía que colgar. No, es que es muy fácil contestar 3 locutores.
2: ¿Hoy no fue?
3: Sí. ¿Mañana fue? Igual se queda Andrés Pari un rato regalando con ustedes.
2: Nos tocó darlo así porque... ensalada, se va a ir a jugar un partido muy importante. Así que.
3: Voy a jugar. Maine, voy a jugar a la 220, mano. Fuera
2: hay
3: de Bogotá.
2: Unos moteles muy buenos.
3: Ay, ojalá, hombre, fuera otro partido.
2: De moteles.
3: Ojalá, hombre, fuera ese partido.